0: Se oye esa declaración fuerte esta noche, Él es el Todopoderoso. Cuando usted y yo alabamos a Dios, no estamos simplemente cantando una canción romántica bonita para Él. Estamos declarándole nuestra fe al Señor. Y estamos declarándole a Él que no importa qué pase o qué venga, nosotros vamos a adorarle y vamos a alabarle.
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0: En Radio Auténtica UAT te informamos la hora. Son las 7:32.
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1: Vamos a terminar declarando lo que Él es Señor. Levanta tus manos a Él en esta noche.

0: recibe la gloria, recibe el honor, el reconocimiento en esta noche, oh Dios. Te confesamos como Señor nuestro, como Señor nuestro te confesamos.
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2: Qué hermoso que nuestro Señor vino aquí para que pudiéramos entrar allá, a la morada celestial. Y cuán hermoso más aún es que no tenemos que esperar a que esta vida terrenal haya pasado para disfrutar de su presencia. Tenemos entrada al lugar santísimo porque Él ya pagó el precio de nuestra entrada. Y en esta noche quisiera que, así en lo íntimo, como estamos en familia, ¿verdad? Estamos en familia, podamos entrar sencillamente a la presencia del Señor juntos y juntos provocar que el cielo se mueva sobre nosotros. ¿Cuántos dicen amén? Así que tomen este momento para descansar en su presencia, para recibir más de Él, para darle gracias, para pedir si hay algo de lo que tienes necesidad. En su presencia hay plenitud.

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2: La verdad es que no vemos el cuadro completo. Solo vemos una parte del dibujo. Así que en nuestra limitación pensamos, vaya, habría sido mucho más fácil ir por aquí.
0: La historia de la Ruta 66 comenzó mucho antes de que hubiera automóviles o incluso caballos y carretas en Estados Unidos. Comenzó con las primeras personas que llegaron al Nuevo Mundo hace miles de años. Estas personas que hicieron los primeros senderos a través de la Tierra. Sobrevivieron y fueron utilizados por los indios como senderos conocidos como rastros, como el All Indian Trace en el Hart, Illinois. Aquí estamos una vez más en nuestra Ruta 66, un programa donde aprendemos a depender de Dios para no sufrir la muerte eterna. Un espacio radiofónico original del profesor de Biblia Luis Ayau, producido por Radio Encuentro, Radio Transmundial en España. Traducido por Mateus Rodríguez y presentado y adaptado por el profesor de Biblia y comunicador Fernando Díaz Sarmiento. En los capítulos 17 y 18 del segundo libro de Samuel vamos a abordar el tema independencia y muerte. Seguiremos abordando la grave situación que tuvo lugar durante el reinado de David con la actitud de Absalón. Vamos a descubrir juntos lo que la Biblia nos relata acerca de aquellos acontecimientos tan complicados. No te pierdas este episodio. Te aseguro que es muy interesante.
2: Como pudimos ver anteriormente cuando hablamos sobre un golpe sucio, comenzó el intento de Absalón de hacerse con el trono de Israel. En realidad, el pueblo de Israel se encuentra prácticamente en una guerra civil. Como recordarás, Ahitofel es uno de los consejeros principales de Absalón. Ahitofel, en realidad, traiciona a David, y vimos las razones familiares para que eso llegara a pasar. El texto bíblico nos revela, conforme a la nueva versión internacional, lo que Ahitofel le dice a Absalón. «Yo escogería 12.000 soldados». Y esta misma noche saldría en busca de David. Como él debe estar cansado y sin ánimo, lo atacaría. Le haría sentir mucho miedo y pondría en fuga al resto de la gente que está con él. Pero mataría solamente al rey. Y los demás te los traería a ti. La muerte del hombre que tú buscas dará por resultado el regreso de los otros. Y todo el pueblo quedará en paz. La propuesta le pareció acertada a Absalón. Lo mismo que a todos los ancianos de Israel. Así que fíjate bien en la realidad dura y cruda de la vida, que justamente observamos aquí al principio. Ahitofel, que anteriormente era amigo de David, que era cercano a él, ahora fríamente está compinchándose con el hijo de David, Absalón, que es un hijo muy extraño, de madre extranjera, cuya familia tiene vínculos con Siria. Y ahora él se vuelve contra el padre de manera absolutamente decidida. Y ante esa circunstancia, Absalón se queda con dudas de si este es el mejor camino. Y manda llamar a Husai, el arquita, para saber cuál es su opinión. Recordarás que Husai es una especie de infiltrado de parte de David entre los hombres de Absalón. Absalón no lo supo. Se imagina que Husai abandonó a David. Husai lo hizo por su propia decisión. Y en ese momento veremos lo que ocurre con la opinión de Husai. Absalón tiene dudas. Y Husai le da entonces su opinión sobre el asunto. Él dice, «Esta vez el plan de Ahitofel no es bueno», respondió Husai. «Tú conoces bien a tu padre David y a sus soldados. Son valientes y deben de estar furiosos como una osa salvaje a la que le han robado su cría. Además, tu padre tiene mucha experiencia como hombre de guerra y no ha de pasar la noche con las tropas. Ya debe de estar escondido en alguna cueva o en otro lugar. Si él ataca primero, cualquiera que se entere dirá, ha habido una matanza entre las tropas de Absalón. Entonces, aún los soldados más valientes, que son tan bravos como un león, se van a acobardar. Pues todos los israelitas saben que David, tu padre, es un gran soldado y cuenta con hombres muy valientes. Así que fíjate bien cómo Husai empieza a actuar con una especie de guerra de información. Como ya sabrás, no hay nada nuevo bajo el sol, tal como dice el libro de Eclesiastés. Muchas de las tácticas militares y de guerra de los días de hoy ya vienen de las páginas del pasado. Y aquí ya tenemos una guerra dialéctica, una guerra verbal. Cuando Husai consigue establecer la gran duda en la mente de Absalón. Entonces su consejo es el siguiente. convoca a todos los israelitas que hay desde Dan hasta Berseba. Son tan numerosos como la arena a la orilla del mar, y tú mismo debes dirigirlos en la batalla. Atacaremos a David, no importa dónde se encuentre. Caeremos sobre él como el rocío que cae sobre la tierra. No quedarán vivos ni él ni ninguno de sus soldados. Y si llega a refugiarse en algún pueblo, todos los israelitas llevaremos sogas a ese lugar. Y juntos arrastraremos a ese pueblo hasta el arroyo, de modo que no quede allí ni una piedra. Absalón, entonces, sorprendentemente escuchó el consejo de Ahitofel. Y fíjate en lo que el texto bíblico nos revela. El versículo 14 es absolutamente incisivo. Esto sucedió porque el Señor había determinado hacer fracasar el consejo de Ahitofel, aunque era el más acertado, y de ese modo llevar a Absalón a la ruina. A pesar de todo lo que ocurre en la rebelión, a pesar de ese grito de independencia de Absalón, que se transformará en grito de muerte, Dios sigue en control de la historia de su pueblo y está actuando claramente ahí. Y en medio de esa circunstancia, Usai, que es, digamos, el agente infiltrado, el 007 de la antigüedad, el gran espía, revela todo el secreto. Dice el versículo 15. Entonces Usai le dijo a los sacerdotes Sadoc y Abiatar:

0: Corramos con resistencia la carrera que tenemos por delante, mirando a Jesús, el fundador y perfeccionador de nuestra fe. Muchos padres tienen un corazón afligido, sabiendo que su hijo o hija está lejos de ellos y de Dios. Hoy escucharemos la famosa historia bíblica que le dará esperanza a todos los padres de hijos pródigos. Hoy escucharemos una historia con un final feliz. 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
1: En un mensaje anterior hablé sobre Absalón, que fue un hijo pródigo que no regresó a casa. Él murió en su rebelión. Pero hoy vamos a hablar sobre el hijo pródigo que realmente regresó a casa. Esta serie de solo dos mensajes surgió por el hecho de que hemos estado orando por pródigos en nuestra reunión de oración. He entrevistado a unos 20 o 30 padres de pródigos y obtuvimos los nombres de sus pródigos, y siempre estoy interesado en el contexto en el cual los hijos se rebelaron y dejaron su hogar y dejaron a Dios. Y hemos asentado esos nombres en las listas y estamos ayunando y orando para ver a Dios traer a los pródigos a casa. Pero una de las cosas que aprendimos acerca de los pródigos, y tú sabes que esa palabra significa derroche, la persona que le da la espalda a Dios, es que si tomamos en cuenta la razón por la cual se van de casa, realmente hay dos tipos de pródigos. Hay aquellos que se van de casa debido a su vida familiar. Me sorprendió, aunque no debería haberme sentido sorprendido, que cuando entrevisté a los padres descubrí que hubo divorcio, a veces hubo abuso o a veces hubo abuso de alcohol, entre otros. Y entonces el hijo decidió irse de casa y él odia a su madre y a su padre y dice, también odio a tu Dios y deja todo atrás. Estoy sorprendido por la cantidad de pródigos que se sienten enojados, pródigos enojados con sus padres, con sus circunstancias y con Dios. Pero luego tenemos a los pródigos que provienen de buenos hogares donde no hubo abuso, donde no hubo nada más que amor, cariño, buena enseñanza y buenas iglesias. Y de todos modos se convirtieron en pródigos, porque había algo dentro de ellos que les decía, necesitamos encontrar nuestro propio camino. Y miraron al mundo y se dijeron a sí mismos, nos han engañado y lo que queremos hacer es asegurarnos de que vamos y que lograremos todo. La atracción del mundo, el deseo de la carne, el deseo de los ojos y la arrogancia de la vida. Así fue en la historia del hijo pródigo que se encuentra en Lucas capítulo 15. Él venía de un buen hogar, con un padre maravilloso, pero estaba la atracción de un país lejano. Si tienes tu Biblia, busca Lucas capítulo 15. Jesús, que fue un maestro en la narración de historias, nos cuenta esta historia muy familiar, de la cual estoy seguro tú has escuchado muchos mensajes. Comenzando en el versículo 11, en el texto dice, cierto hombre tenía dos hijos, y el menor de ellos le dijo al padre, «Padre, dame la parte de la hacienda que me corresponde». Y él les repartió sus bienes. No muchos días después, el hijo menor, juntándolo todo, partió a un país lejano y allí malgastó su herencia viviendo perdidamente. Cuando lo había gastado todo, vino una gran hambre en aquel país y comenzó a pasar necesidad. Entonces fue y se acercó a uno de los ciudadanos de aquel país y él lo mandó a sus campos a apacentar cerdos. Y deseaba llenarse el estómago de las algarrobas que comían los cerdos, pero nadie le daba nada. ¡Qué rebelde e ingrato fue ese hijo! En primer lugar, debió haber esperado hasta que su padre muriera antes de recibir su herencia, pero se acercó a su padre y le dijo, «Ni siquiera puedo esperar hasta que mueras. Dame mi herencia ahora». Esa pequeña palabra, «dame», era como una especie de derecho. Dame lo que me corresponde. Veo que eso es para mí. Me merezco eso. Entonces, el padre, de acuerdo con las leyes del Antiguo Testamento, le dio un tercio, y el hermano mayor recibiría dos tercios. Sin palabras, El padre lo vio irse por el camino porque el padre sabía cómo era ese país lejano. El padre entendía que ese país lejano hacía promesas que no podía cumplir. El padre sabía que en ese país lejano todos los pozos estaban secos, pero curiosamente, no trató de disuadir a su hijo porque llega un momento en la vida de un hijo cuando tiene que tomar sus propias decisiones. Y entonces, con el corazón quebrantado y afligido porque el hijo le estaba dando la espalda, el padre lo vio partir. Echémosle una ojeada al texto y descubramos todos los pasos que este hijo tomó en la dirección equivocada. En primer lugar, se fue lo más lejos posible. El texto dice que se fue a un país lejano. Quiero ir a donde nadie me conozca, donde no tenga familiares o amigos, y un hermano mayor que me mire por encima del hombro y me diga, «No deberías estar haciendo esto. Quiero irme de casa, tan lejos como pueda para poder hacer lo mío y donde nadie me conozca». Entonces, él eligió el país lejano. Fíjate que también el texto dice que hizo mal uso de las bendiciones del padre. Él gastó su propiedad, la riqueza que le dio su padre, en una vida desenfrenada e imprudente. Ahora bien, simplemente imagina eso. Imagina la extensión del pecado del hombre, de ese joven muchacho. Quiero decir que el dinero de su padre debió haber sido usado para cosas que honrarían al padre. Sin embargo, él tomó la bendición que el padre le dio y pecó contra su progenitor al hacer el tipo de cosas que lo lastimarían y lo afligirían. Todos hemos pasado por eso, ¿verdad? Dios nos da bendiciones. Él nos da salud, Él nos da fortaleza, Él nos da dinero. Y nos decimos a nosotros mismos, esto es mío, voy a hacerlo a mi manera. Y usamos las bendiciones de Dios y los regalos de Dios para pecar contra Él y hacer lo que a Él le duele. Observa también que Él despreció su religión. Ciertamente, sobre la base del Antiguo Testamento, en la época judía, los cerdos eran animales inmundos. No solo físicamente inmundos, y ciertamente los cerdos son físicamente inmundos, sino que también eran ceremonialmente inmundos. Se suponía que él no debía acercarse a ellos, pero no le importó lo que enseñaba su religión, porque para él, en ese momento, se trataba de una cuestión de supervivencia. Tenía hambre y allí estaba con los cerdos, dispuesto a comer los granos que le daban a los cerdos. Yo fui criado en una granja y personalmente me alegro de haberme ido de la granja. Y teníamos cerdos. Y recuerdo que teníamos un envase para la basura, cerdos, dispuesto a comer los granos que le daban a los cerdos. Yo fui criado en una granja y personalmente me alegro de haberme ido de la granja. Y teníamos cerdos. Y recuerdo que teníamos un envase para la basura. Todas las sobras que quedaban en la mesa se ponían en ese envase y luego se les daba a los cerdos. Y este joven estaba allí y la Biblia dice algo muy interesante. La clave para el cambio de su vida se encuentra en el versículo 17, donde dice que él volvió en sí. ¡Oh, qué frase tan maravillosa! Grábala en tu mente y subráyala en la palabra de Dios. Él volvió en sí. Hay todo tipo de razones por las cuales él podría haberse quedado en ese país lejano. Podría haber dicho, como dicen algunos pródigos, voy a morir

0: este país lejano y no regresaré a casa. No me importa si muero por aquí, no me importa si me muero de hambre, no me importa si me enfermo por causa de estos cerdos. Yo me quedo aquí. Él podría haber tenido un corazón duro y rebelde y podría haber justificado su proceder a través de su propia forma de pensar. En primer lugar, podría haber dicho, «No puedo soportar la vergüenza de volver donde mi padre. Si vuelvo donde mi padre, voy con las manos vacías». Él sabrá que desperdicié todo lo que me dio. Él sabía cómo era el país lejano y ahora no tengo nada que presentarle. Es vergonzoso volver a casa y decir, «Padre, no traigo nada en mis manos y me aferro a tu gracia y misericordia». Eso requiere mucha humildad y él podía haber dicho, «No, por supuesto que no voy a hacer eso». También podría haber dicho a sí mismo, «No tiene sentido que regrese porque y me aferro a tu gracia y misericordia». Eso requiere mucha humildad y él podía haber dicho, «No, por supuesto que no voy a hacer eso». También podría haber dicho a sí mismo, «No tiene sentido que regrese porque no puedo seguir las normas de la granja. Mi padre tiene ciertos patrones y si regreso allí, estoy seguro de que no puedo estar a la altura de lo que él quiere. Por lo tanto, me quedaré en este país lejano». Hay otra razón por la cual podría haberse quedado en el país lejano. Y estoy convencido de que esa es la razón por la cual muchos pródigos se quedan en el país lejano. Él podría haber dicho a sí mismo, «No voy a regresar donde ese hermano mío», por la cual podría haberse quedado en el país lejano. Y estoy convencido de que esa es la razón por la cual muchos pródigos se quedan en el país lejano. Él podría haber dicho a sí mismo, «No voy a regresar donde ese hermano mío que siempre piensa que hace todo perfecto». Tú sabes, el hermano que nunca ha hecho nada malo, que ha trabajado duro en la granja y la gente del pueblo dice, «Aquí tenemos a un hombre que tuvo dos hijos y uno de ellos es este hijo rebelde que debería ser azotado. ¿Y el otro hijo? Oh, desearíamos tener un hijo como ese. Él trabaja desde el amanecer hasta la puesta del sol. Él es muy, muy respetable. Tal como me dijo un hombre, nunca he pecado. Lo peor que he hecho en mi vida es tomar un par de palos de golf y enrollarlos alrededor de un árbol. Oh, tú realmente me impresionas con tu impecabilidad y tu justicia propia. Amigo mío, hoy puedes ser un pródigo. No le estoy hablando simplemente a los adolescentes, le estoy hablando a los adultos. Tú podrías ser un hombre mayor o una mujer mayor y al mismo tiempo tener un corazón duro que se niega a regresar al padre y a sus hijos. Hoy vendrías ante el Señor y le dirías, «Por tu gracia te estoy abriendo mi corazón. Estoy renunciando a la amargura que se interpone en mi camino de regreso a casa». Me encanta esta historia y creo que a todos nos encanta, porque tiene un final tan feliz, ¿verdad? Cuando el hijo pródigo regresó donde su padre, por supuesto el padre le dio la bienvenida y el hijo pródigo comenzó a entender el gran error que hubiera sido quedarse en el país lejano con un corazón duro. La dureza de corazón es lo que impide que las personas respondan al amor, la gracia y el perdón del Padre. Dios te bendiga.
1: Es el momento en que puedes hacer preguntas al Pastor Luxor acerca de la Biblia o de la vida cristiana.
2: En un sermón reciente, usted declaró que los hijos de Job no pecaron. Sin embargo, Dios permitió que murieran porque quería probar a Job. Entonces, ¿por qué Job sintió la necesidad de ofrecer sacrificio por ellos?
0: Bueno, Alex, quiero asegurarte que yo no dije que los hijos de Job no eran pecadores. Obviamente, ellos eran pecadores. Y Job ofrecía sacrificio por ellos, ya que sin duda creía que eran pecadores. Mi punto fue realmente algo más. Yo estaba tratando de decir que no había una conexión directa entre el pecado y la muerte de ellos, o que su pecado trajo las severas pruebas a las que Job tuvo que hacerle frente. Observa que en el Antiguo Testamento muchos creyeron que había una conexión directa entre el pecado y la calamidad. Los amigos de Job pensaban que, por eso, él tuvo esas luchas. Ellos razonaron que Job pensó que él era justo, pero él no podía hacerlo. De lo contrario, no habría sido probado y disciplinado tan severamente por parte de Dios. Afortunadamente, al final,

0: del libro, descubrimos que Job pasó la prueba y Dios lo bendijo abundantemente.
1: Gracias por hacer sus preguntas al Pastor Luxer. Continúa escribiéndonos. Cuando tu vida se ha hundido hasta el fondo, te das cuenta de que estás a punto de quedar sin opciones. Desde el fondo, el hijo pródigo volvió en sí. Decidió regresar a la casa con su padre. 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
1: La palabra del Señor nos santifica a nosotros. La Biblia dice que voló, ¿qué voló? Verso número, otra vez el 6. Y vi volar por en medio de los cielos otro ángel que tenía el evangelio eterno, para predicarlo a los moradores de la tierra, a toda nación, tribu y lengua y pueblos, diciendo a gran voz: teme a Dios y dale gloria. ¿Se acuerda que un día estábamos hablando acerca de darle la gloria a quién? A Dios. Por todo lo que usted haga, hay que darle la gloria a quién? A Dios. Usted tiene que darle la gloria a Dios porque hoy se levantó, porque usted tuvo salud. ¿Cuánto le damos gracias a Dios porque usted tiene salud, porque usted se está levantando con toda la fortaleza? Hay que darle la gloria. Porque a usted todas las cosas le salen bien, ¿cierto que sí? ¡Qué bendición! No me olvido del Señor, yo le doy gracias a Dios. Entonces, bendecimos el nombre de Dios. Entonces, la Biblia dice que hay que darle gloria a nuestro Rey de la Gloria, ¿cierto? Diciendo a gran voz: teme a Dios y dale gloria, porque la hora de sus juicios ha llegado. ¿Qué está llegando en estos tiempos? Hermano, los juicios están llegando. Mira, nosotros miramos las noticias y nos sorprende que 11.200 personas murieron en un ratico. Santo Dios, ¿cierto que sí? Usted se acuesta y no sabe si se levanta. Yo cuando veo esa tragedia, hermano, allá en Turquía y en Siria, uno dice tremendo, porque ellos se acostaron a dormir. El terremoto fue a las 4 de la mañana, ¿cierto que sí? A las 4 de la mañana, ¿qué está haciendo usted? Durmiendo, la mayoría, el 90% está durmiendo, ¿cierto que sí? El 90% estamos durmiendo. 4 de la mañana, usted es el tiempo que casi todo el mundo está durmiendo, porque todo, el que más se levanta temprano levanta a las 5 o a las 4:30, o bueno, por ahí digamos que algunos se levantan a las 4 a orar, gloria a Dios, yo me levanto a las 2. Entonces, hermano, uno dice, bueno, a no ser que se esté levantando a orar, pero hermano, si esté usted orando, se le cae el techo en la cabeza, ¿qué puede hacer? Eso sucedió en par de segundos, ¿cierto? La Biblia dice que Dios está mandando los juicios. ¿Qué está haciendo Dios? Estamos viendo que ya Dios está desatando los juicios. Ya Dios está permitiendo. ¿Predicó el Evangelio? Ya se predicó el Evangelio, ¿cierto que sí? La palabra de Dios está llegando a todas las personas. Cuando usted distribuye la palabra, hermano, la gente está recibiendo la información de cómo debe estar su vida. Hermano, si usted recibió la palabra, usted comienza a cambiar. No se quede de la misma manera. Automáticamente usted comienza a pensar: ¿qué tengo que hacer yo para cambiar mi vida? ¿Cierto que sí? Porque acuérdese lo que nos está diciendo la palabra. Dios está esperando gente sin mancha, ¿y qué más? Y sin arruga. Gente que se haya preocupado por su salvación. Mire, hermano, el problema es que el engaño. ¿Se acuerda lo que nos decía Mateo 24? Señor, díganos, ¿qué señales habrá de tu venida? Listo, le voy a mostrar qué señales habrá. Habrá un engaño tremendo en ese tiempo. ¿Qué hay en ese tiempo? Engaño, la gente está engañando, ¿cierto que sí? ¿A cuántos les dicen que de cualquier manera vamos al cielo? ¿A cuántos le están diciendo, ah, eso no necesita? Usted no se afane por eso, que usted ya es hijo de Dios. No, ¿se acuerda lo que nos leyó Mateo? Dice, el que persevere hasta el fin, este será salvo. Ahora aquí Apocalipsis 14 nos dice a nosotros que aquellas personas que andan al lado del Señor son sin mancha, ¿cierto que sí? No tienen mentira en su boca. Dice la Biblia, son limpios, son gente que se apartó para Dios. ¿Cuántos aquí nos queremos apartar para el Señor? ¿Que a usted le toca luchar? Claro que nos toca luchar. Hermano, decirle a la gente que no, hermano, es algo tremendo. Y hay veces la gente toca decirle no y mostrarle por qué causa. Mire, cuántas veces le dicen a uno, ¿y usted por qué no lo hace? Porque es que la verdad yo soy hijo de Dios. Un día le dije a alguien, yo soy hijo de Dios. ¡Ay, ahora quién se cree! ¿No es una verdad que somos hijos de Dios? Levanta la mano los que somos hijos de Dios. ¿Sí somos hijos de Dios o no somos hijos de Dios? La Biblia dice que Dios nos dio la autoridad, el poder para ser hijos de Dios. Usted es hijo de Dios. Usted y yo hemos sido llamados a ser hijos de Dios. Y como hemos sido llamados a ser hijos de Dios, hermano, usted tiene que ser como es Dios. Amén. La Biblia dice, déjeme la cintica allí y vayamos a Evangelio según San Juan. Vamos a los Evangelios. Evangelio según San Juan, capítulo número 1. Y allí la Biblia nos dice que usted recibió un poder y una autoridad tan tremenda que a usted no le puede dar vergüenza. Evangelio según San Juan, ¿ya lo encontraron? Bueno, ¿qué dice Evangelio según San Juan en el verso? Lo vamos a leer desde el verso número 8. No era él la luz, sino para que diese testimonio de la luz. Aquí estamos hablando de Juan el Bautista. Ahora el 9 dice: aquella luz verdadera que alumbra a todo hombre venía a este mundo. En el mundo estaba y el mundo por él fue hecho, pero el mundo no le conoció. A lo suyo vino y a lo suyo no le recibieron. ¿Qué hicieron lo suyo? El pueblo de Israel, ¿qué hizo? No le recibió. El Señor Jesucristo vino a su pueblo, les predicó, les enseñó, les habló, pero no lo recibieron, lo mataron. Ahora dice el verso número 12: mas a todos los que le recibieron, a los que creen en su nombre, les dio potestad de ser hechos hijos de Dios. ¿Qué potestad tenemos nosotros? Levanta la mano, a ver, con gozo. Oiga, hermano, levanta la mano y dígale: yo soy hijo de Dios. ¿Qué es usted y qué soy yo? Ah, nos dio el poder de que usted sea hijo, usted y yo seamos hijos de Dios. Entonces, para una persona que es hijo de Dios, se le exige. Esa persona se le exige, a nosotros se nos exige. Entonces yo le decía un día a un hermano, me decía: ¿y usted por qué no? Porque yo soy hijo de Dios. Y me decía: uy, ¿por qué? ¿Ahora quién se creyó? Pues somos hijos de Dios y tenemos que andar como Dios anduvo. Amén. Entonces, si usted quiere ser hijo de Dios, si usted quiere andar con el Señor, pues nos toca cambiar a nosotros. ¿Es fácil cambiar? ¿Es fácil tomar determinaciones? ¿Es fácil decirle a esto no más? Hermano, la Biblia dice que nosotros tenemos que tomar determinaciones. Amén. 12 otra vez. Mas a todos los que le recibieron, a los que creen en su nombre, les dio potestad de ser hechos hijos de Dios. Y el verso número 13 dice: los cuales no son engendrados de sangre, ni de voluntad de carne, ni de voluntad de varón, sino de Dios. Oh, qué bendición, ¿cierto que sí? Somos hijos de Dios. Por esa causa es que usted y yo somos diferentes. Démosle ese fuerte aplauso a nuestro Rey Celestial. Amén. Entonces, hermano, dice la Biblia, volvamos nuevamente a Apocalipsis, por eso póngale la cintica que ahí cada rato vamos a estar. La Biblia dice que los juicios de Dios se están acercando. ¿Qué está pasando con los juicios de Dios? Se están acercando. Dice el verso número 7, diciendo a gran voz: teme a Dios. ¿Cuál es la característica del cristiano? El tener temor a Dios. Si usted no tiene temor a Dios, hermano, pues no va a respetar la palabra. Si usted y yo no tenemos temor a Dios, pues la palabra simplemente es una palabra más que leímos. Entonces la Biblia dice: teme a Dios y dale gloria. Ya hablamos de la gloria. Hay que reconocer al Señor todas las cosas, porque la hora de su juicio ha llegado. Y adorad aquel que hizo el cielo y la tierra, el mar y las fuentes de las aguas. Otro ángel le siguió diciendo: ha caído Babilonia. ¿Usted sabe qué es la Babilonia? Mire, hermano, Babilonia es la iglesia tradicional. La iglesia tradicional que engañó a tanta gente. La Biblia dice que un día va a caer ese juicio sobre ellos. ¿Por qué causa, pastor? Mire lo que dice la Biblia: la gran ciudad, porque ha hecho beber a todas las naciones del vino del furor de sus fornicaciones. ¿Cómo así, pastor, que de las fornicaciones? Cuando a uno le enseñaban a adorar otras imágenes o imágenes, ¿sabe cómo lo dice la palabra de Dios? Como la persona fornicaria, la persona adúltera, la persona que hacía cosas que no era lo que Dios nos había mandado. Cuando aquí la Biblia nos dice a nosotros, dice el 9, mire lo que dice el 9: y al tercer ángel lo siguió diciendo a gran voz: si alguno adora a la bestia y a su imagen, y le recibe la marca en su frente o en su mano, él también beberá el vino de la ira de Dios, que ha sido vaciado puro en el cáliz de su ira, y será atormentado en el fuego y azufre delante de los santos ángeles y del Cordero. ¿Sabe que la ira de Dios contra la persona que adora imágenes? ¿Cuántos adoramos imágenes acá? Levanten la mano los que adoramos. Otros nos enseñaron, hermano, lo primero que nos enseñaron era adorar las imágenes. Y nos enseñaban a nosotros que ahí estaba Dios. Pero la Biblia, cuando uno la abre, uno dice, pero tremendo, porque dice la Biblia que a Dios le da ira de que una persona adore una imagen. Dice la palabra del Señor que llevarán a adorar las imágenes, hermano. Y dice la palabra, cuando habla de la gran ramera, está hablando del juicio de Dios. Un poquitico más adelante, Apocalipsis 18, que nos dice a nosotros acerca de la gran Babilonia. La gran Babilonia es donde están todos los ídolos. Dice el 18, dice, ha caído la Babilonia. La Babilonia es la iglesia tradicional. Y aquí nos describe, hermano, cómo es la iglesia tradicional. ¿Estamos ahí? Verso 1 dice, después de esto vi a otro ángel descender del cielo con gran poder, y la tierra fue alumbrada con su gloria. Y clamó con voz potente diciendo, ha caído la gran Babilonia. Y se ha hecho habitación de demonios y guarida de todo espíritu inmundo y albergue de toda ave inmunda y aborrecible. Porque todas las naciones han bebido del vino y del furor de su fornicación, y los reyes de la tierra han fornicado con ella, y los mercaderes de la tierra se han enriquecido de las potencias de sus deleites. Y oí una voz, otra voz del cielo que decía, salí de ella, pueblo mío, para que no seas partícipe de sus pecados, ni recibáis, pues, dice, recibáis parte de sus plagas. Porque sus pecados han llegado hasta el cielo, hasta el cielo. Dios se ha acordado de sus maldades. Dale a ella como a ella os ha dado. Pagale doble según sus obras en el cáliz en que ella ha preparado bebida. Prepárale a ella el doble. Cuando ella, dice, se ha glorificado y ha vivido en deleites, tanto dale del tormento y llanto, porque dice en su corazón, yo estoy sentada como reina y no soy viuda y no veré llanto. Pero aquí en adelante nos especifica cuál es la condición y por qué causa. Dice el verso número 8, por los cuales en un solo día vendrán sus plagas y muerte, llanto y hambre, y serán quemadas con fuego, porque dice, porque poderoso es Dios, el Señor, que la juzga. Y los reyes de la tierra que han fornicado con ella y con ella han vivido, dice, han vivido en deleites, llorarán y harán lamentación sobre ella cuando vean el humo de su incendio. ¿Sabe qué? Los reyes, ¿a dónde van ellos? ¿Dónde van los presidentes a presentarse y todo? A ese lugar. Todos los presidentes tienen que ir allá a presentar. Todos tienen que ir allá. Si usted mira a todos los presidentes, hermano, tienen que ir. El presidente que está acá, aunque dijeron que era ateo, pues allá fue. ¿Sí o no? Allá fue a meterse. Entonces uno dice, tremendo, porque ante ella tienen que presentarse todos los reyes. La Biblia dice que se presentaron allá y se presentan a hacer ¿qué? Hermano, a seguir lo que ellos enseñan. Verso número 10 dice, parándose lejos por el temor de sus tormentos, diciendo, ¡ay de la gran ciudad! De Babilonia, la ciudad fuerte, porque en una hora vino su juicio. Y los mercaderes de la tierra lloran y hacen lamentación sobre ella, porque ninguno compra más sus mercaderías. Mercaderías de oro, de plata, de piedras preciosas, de perlas, de lino fino, de púrpura, de seda, de escarlata, de toda madera olorosa, de todo objeto de marfil y de todo objeto de madera preciosa, de cobre, de hierro y de mármol. Hermano, todo lo que en ese lugar hay, dice la Biblia, mercadería de oro, de plata, de piedras preciosas, de perlas, de lino fino, de púrpura, de seda, de escarlata, de toda madera olorosa, de todo objeto de marfil, de todo objeto de madera preciosa, de cobre, de hierro y de mármol. Ahora el 13 dice, de canela, especias aromáticas, de incienso, mirra, oliva, vino, aceite, flor de harina, trigo, dice trigo. Bestias, ovejas, caballos, carros, esclavos, almas de hombres. Los frutos codiciados por tus almas se apartaron de ti, y todas las cosas exquisitas y espléndidas te han faltado y nunca más las hallarás. Y comienza el Señor a especificar diciendo, mire, un poco más abajo, vamos al 18. Y viendo el humo de los incendios dieron voces diciendo, ¿qué ciudad era semejante a esta gran ciudad? Echaron pólvora sobre sus cabezas y dieron voces llorando y lamentando, diciendo: ¡Ay de la gran ciudad! En la cual todos los, que tenían naves en el mar se habían enriquecido de sus riquezas, pues en una hora ha sido desolada. Alégrate sobre ella, cielo, y vosotros santos, apóstoles y profetas, porque Dios ha hecho justicia en ella. ¿Ha hecho qué? Justicia en ella, dice la palabra de Dios. ¿Por qué causa? ¿Por qué ha hecho Dios justicia? Un poco más adelante en el verso 23 dice: su luz de lámpara no alumbrará más en ti, ni voz de esposo y de esposa será oído más en ti, porque tus mercaderes eran los grandes de la tierra, pues por tus hechicerías fueron engañadas todas las naciones, y en ella se ha hallado la sangre de los profetas y de los santos y de todos los que han sido muertos en la tierra. Tremendo, ¿cierto? Si uno mira, hermano, todos los que murieron, hermano, usted sabe que allá donde se colocó esta ciudad es donde dicen que mataron a Pedro. ¿Dónde están los huesos de Pedro? Allá en ese lugar. Entonces, por eso la palabra del Señor dice que Dios juzgará este lugar. Devolvámonos nuevamente a Apocalipsis 14 y vayamos nosotros al verso número 10. Él también beberá del vino de la ira de Dios, que ha sido vaciado puro en el cáliz de su ira, y serán atormentados atormentados con fuego y azufre delante de los santos ángeles del Cordero. Mire, hermano, una de las cosas que aquí se lo voy a resaltar, que está pronto por pasar. Hermano, ¿se acuerda lo que dicen por ahí, que un día serán puesto una marca? ¿En la mano qué? ¿Derecha o en dónde? En la frente. Usted mira, hermano, toda la tecnología que ahorita se está manejando. ¿Se ha visto toda la tecnología que ahorita se maneja? Uno dice: tremendo, porque ya se está cumpliendo. Ahora que miramos nosotros todas las cosas que están pasando y todos los acontecimientos, cuando usted mira, hermano, todas esas situaciones, hermano, que el Señor nos está mostrando como señal, y uno se da cuenta, hermano, cómo se está acercando la venida del Señor Jesucristo. ¿Cuánto le damos gracias a Dios porque se está acercando? ¿Amén o no amén? Entonces la Biblia dice que vendrá ese día. Devolvámonos un poquito en Apocalipsis 13. Apocalipsis 13 dice, hermano, en el verso número 15: y se le permitió infundir aliento a la imagen de la bestia para que la imagen hablase y hiciese matar a todo el que no la adorase. Imagínense que en ese tiempo permitirá Dios hasta que las imágenes hablen. Y hacía que a todos, pequeños y grandes, ricos y pobres, libres y esclavos, se le pusiese una marca en la mano derecha o en la frente, y que ninguno pudiese comprar ni vender, sino el que tuviese la marca o el nombre de la bestia o el número de su nombre. Imagínense, hermanos, ¿se acuerdan cuántos se acuerdan de la pandemia? Ahorita la pandemia fue un ensayo. La pandemia fue ensayando a la gente para que la gente se sometiera. Cuando nosotros estábamos, hermano, comenzando, ¿se acuerda que nos tocó colocarles cómo fue la temperatura en la cabeza? ¿Qué tenía que hacer usted para poder entrar a la iglesia? Hermano, ¿usted tenía que poner la mano o tenía que poner qué? La frente. Cuando yo comencé, hermano, me tocó. Yo le dije: tranquilo, hermanos, porque esta no es la marca. Pero tengan cuidado porque eso ya le está acostumbrando. Cuando fue esto, hermano, usted no entraba a un centro comercial sin que qué, sin que tuviera que sentar la cabeza, hermano, ahí. ¡Tling! Entre, temperatura baja. La mano, ¡plin! Era la única mano, aparte, aquí, ¿o a dónde más? Aquí en la frente. Entonces uno decía: oiga, tremendo, porque esto nos está diciendo que ya están educando a las personas. Si usted mira, hermano, con todo lo que está pasando, aquí es lo que nos dice a nosotros Apocalipsis 14, que es diferentes cosas que van a estar aconteciendo cuando el Señor ya se acerca. Amén. Entonces uno dice: tremendo, porque llegará el momento. Ojalá que cuando esto pase ya el Señor haya venido. ¿Cuántos estamos esperando eso, iglesia? Que el Señor venga por nosotros pronto. Le damos ese fuerte aplauso. Amén. Y uno se da cuenta, hermano, que ya la tecnología, si hace más o menos unos 15 años, 10 años, usted hablaba de tecnología, hoy podemos hablar de la tecnología. Que todo está, hermano, sometido, hermano, a lo que nosotros hacemos. Si usted tiene su celular, hermano, ya usted sabe que con el celular usted puede comprar sin con la tarjeta de crédito, no la tenga en el bolsillo. Usted la puede pasar allá, plip, pasa. Usted pasa la tarjeta de crédito, ¿qué pasa? Hermano, la puede pasar. Usted ya no necesitará plata. Hermano, ya no necesitará dinero. Y es que esta marca, hermano, que dice aquí, no es una marca así como una etiqueta ahí, sino es algo que está allí específicamente en ese lugar. Y la Biblia dice que la gente no lo podrá hacer por causa de ¿qué? De que hay un gobierno. Un día les estaba enseñando, hermano, que por eso es que ahorita se está volviendo toda la tecnología. Todo se ha vuelto tecnológicamente. Mire, hermano, cuando uno se pone a mirar, hermano, hasta ya llegará el momento que ya usted no necesitará el dinero. Ya no va a necesitar el dinero. Y eso ya poco a poco se está pasando. Que la gente ya no necesita plata. Necesita solamente tener la tarjeta en la mano, tener igualmente hasta las cosas para que usted solamente ponga ahí en un símbolo de QR y ahí usted hace las compras, ¿sí o no? Todo se está manejando. Desde la pandemia acá, ¿qué ha pasado? ¿Qué ha pasado desde la pandemia? Porque, hermano, yo les he enseñado, la pandemia es algo muy simbólico. La pandemia para acá, hermano, ha cambiado muchas cosas. Ha llevado a que la gente se acostumbre, como le vuelvo a decir, ha llevado a que la gente se someta a toda la tecnología. Antiguamente, cuando usted, antes de la pandemia, muchos no tenían internet. Y en la pandemia, ¿qué les tocó hacer? ¿Todo mundo con qué? Con internet. Hasta el hermanito por allá o el señor por allá en la montaña más alta que no tenía internet, le tocó conseguir internet. Uno dice, tremendo, ¿todos ahora con qué? Con internet. Un día me fui a visitar a una persona por allá en el Hato. Y en el Hato yo decía, oiga, ¿qué puede ser? ¿Será que por acá internet? Y la hermana me decía, pastor, me tocó sacar una antena que viene desde el satélite y esa me trae el internet. Oh, ya no necesitan de pronto acá pasar, poner una antena, sino que ahora es al satélite. Y uno dice, también tiene internet. Ya la hermanita que está por allá en la parte más lejana, también tiene que tener internet. ¿Y qué hacen a través del internet ahora? Todo, ¿cierto que sí? Mire, hermano, la Biblia dice que llegará un momento. Esto es parte de las señales que Dios nos está diciendo. Si usted mira, hermano, todo se está cumpliendo, todo ya se está organizando, todas las cosas están pasando. Nos está quedando, como dicen por ahí, poco tiempo, ¿cierto que sí? ¿Qué tenemos que hacer nosotros? Buscar a Dios. Pero ¿cuál es el mandato de parte de Dios? Dice la Biblia, usted y yo tenemos que resistir. Usted y yo ya hemos sido libres de las imágenes, ¿cierto que sí? ¿De dónde nos sacó el Señor? Le hace otra vez el 16. Desde el 15, perdón. Estamos en Apocalipsis 13, 15. ¿Qué dice? Y se les permitió infundir aliento a la imagen de la bestia para que la imagen hablase e hiciese matar a todo el que no la adorase. Esta imagen se le dio un poder para hablar una imagen. Imagínense una imagen hablara. ¿Usted se imagina cuántos cristianos que hasta ahora están por ahí diciendo, ¿será que sí? ¿Será que no? Imagine que una imagen le dijera, bueno, usted tiene que adorarme. Si usted no está convencido, usted dice, uy, sí, yo tengo que adorarla. Pero aquí la Biblia nos está diciendo que no viene de parte de Dios. Esa no viene de parte de Dios. Dice la Biblia que infundirá aliento a la imagen y hará que las personas, hermanos, crean que eso es poder de Dios. Si usted mira y le queda tiempo en la casa, usted mira que hace milagros, hace señales, hace prodigios, dice la palabra, y llevará a que todo mundo lo tenga que hacer caso a lo que se le dice. Verso número 16. Y hacía que todos, pequeños y grandes, ricos y pobres, libres y esclavos, se le pusiese una marca en la mano derecha, ¿o en dónde? O en la frente. Y que ninguno pudiese comprar ni vender, sino el que tuviese la marca o el nombre de la bestia o el número de su nombre. Imagínese uno, ojalá que el Señor llegue. Pero imagínese, ¿se acuerda cuando fue lo de la pandemia que usted tenía que ponerse la inyección? Eso fue una prueba. Algunos dijeron, bueno, usted no puede salir. ¿Qué no se podía hacer sin la inyección? No se podía viajar. ¿Qué más no se podía hacer sin la inyección? Usted no puede entrar a un centro comercial. A lugares del centro comercial no se podía entrar. Usted no puede ir a un cine. Usted no puede viajar. No podía viajar por al exterior. En el aeropuerto le pedían eso. ¿Sabe qué es lo que significa eso? Dígale, ya están dando la enseñanza para que cuando venga lo que tiene que establecerse, la gente ya esté acostumbrada. Por eso usted tiene que leer la Biblia. Levante la mano y dígale: la Biblia nos muestra a nosotros de cómo tenemos que direccionarlo, lo que nosotros tenemos que hacer para cuando venga esos tiempos. ¿Cierto que sí? ¿Cuánto le damos gracias a Dios por su enseñanza, iglesia? Dele ese fuerte aplauso. Amén. Claro, hermano. Entonces dice la Biblia: ninguno podrá ni comprar ni vender. Imagine que usted ni pueda comprar ni vender. Hermano, imagínese que usted no pueda ni siquiera entrar a un supermercado. Nos acordamos por la pandemia, ¿cierto que sí? ¿Qué pasa? Aquí en Ubaté, ¿qué no fue tan complicado? En Bogotá fue complicado. ¿Cómo fue en Bogotá? Complicado. Allá los centros comerciales no se podían entrar. Lo primero que tenía que mostrar era ¿qué? El carné. Un día me acuerdo que estaba acá y me fui para Bogotá a ir a comprar unas cosas hasta ahora estaban dejando levantar como que la pandemia un poquito, y me fui por allá para donde venden todo lo de electrónica. Y entonces me fui para allá y me dijeron: ¿usted tiene carné? Yo le dije: no, yo no tengo carné. No puede entrar acá. Me tocó devolverme, seguir derecho. Entonces uno dije: tremendo, si no tenía el carné no podía comprar. Entonces le dije: ¿alguien que me lo traiga acá? No, porque todo tiene que presentarlo al lugar donde usted lo compra. Ah, bueno, eso fue una enseñanza para el mundo entero. ¿Para quién es? Para el mundo entero. Y el Señor nos está diciendo: ah, bueno, ¿se predicará la palabra del Señor? Claro que se está predicando la palabra. ¿Cuántos sabemos que la palabra se está predicando? Pero llegará ese día que Dios irá a probar a todos. Usted pronto dice: uy, pastor, la pandemia fue una prueba dura. ¿Cómo será si nos permitiera una prueba como esa? ¿Y qué dice la Biblia? Verso número 17. Y que ninguno pudiera comprar ni vender, sino el que tuviere la marca o el nombre de la bestia o el número de su nombre. Aquí hay sabiduría. El que tiene entendimiento, dice, el que tiene entendimiento. ¿Qué es lo que necesitamos nosotros? ¿Sabiduría qué más? Entendimiento. ¿Usted le parecerá diciendo: ah, esto no es tan tremendo? Sí. Leamos ahora el 14, saltemos al 14, al verso número 9 que estábamos leyendo. Ahí nos habla de que una persona, hermano, no es como lo que pasó en la pandemia. En la pandemia, cuando a mí me preguntaron: pastor, ¿me puedo poner la inyección? Póngasela, que esa no es. Y él la quiere poner, póngasela. Y si no la quiere poner, pues no se la ponga. ¿Se acuerda que en un momento me comenzaron a preguntar: pastor, ¿qué hacemos? Parece como que es, no nos dejan comprar. No, es una marca, dice la Biblia. Dice la palabra, es una parte que uno tiene que estudiarla. Eso no es, hermano. Pero sí le están educando, ¿cierto que sí? Ahora mire lo que dice el 9. ¿Qué sucede si una persona llegase a hacerlo? Si llegara hasta ese tiempo. ¿Qué dice el 9? 14:9. Y el tercer ángel lo siguió diciendo a gran voz: si alguno adora a la bestia y a su imagen y recibe la marca en su frente o en su mano, ¿qué pasará con esa persona? Él también beberá del vino de la ira de Dios, que ha sido vaciado puro en el cáliz de su ira, y serán atormentados con fuego y azufre delante de los santos ángeles del Cordero. ¿Qué pasará con esa persona? Hermano, perdió la salvación. Por eso mire lo que hace la palabra de Dios. La palabra de Dios nos va mostrando a nosotros cómo tenemos que manejarnos en cada tiempo. La Biblia dice, hermano, que estos tiempos, ¿qué tenemos que hacer? Pues métase más con Dios. ¿Qué es lo que tiene que hacer usted? Métase más con Dios. ¿Habrá señales en dónde? ¿Qué nos dijo el Señor Jesús? ¿Habrá señales en dónde? Ayúdenme. En el cielo. Pregunto, ¿qué señales hemos visto en el cielo? Mire, dicen que antes del terremoto de Turquía hubo una nube extraña. ¿Se escucharon? Que una nube, hermano, parecía como naranja, como redonda ahí encima. Eso dicen que ahí apareció, por allá muestran fotos y mandan fotos de que apareció por allá esta. Se vino este temblor tan tremendo, hermano, que mató toda esta cantidad de personas que hay. Yo creo que eso va a seguir subiendo la cantidad de muertos. Tremendo, ¿cierto que sí? Pero ¿podemos decir algo? No, la Biblia dice que es por la ira de Dios. ¿Qué es? La ira de Dios.

Y nos decía que la gente muerta sería como inmunda. ¿Cómo era una persona muerta por esa enfermedad? Inmunda, dice que nadie la quería tocar. Oiga, eso dice la palabra en Jeremías. Que la gente nadie la quisiera tocar. Oiga, tremendo, cómo la palabra se viene cumpliendo, ¿cierto que sí? Levante la mano y dígale, gracias Dios, porque tú nos das la enseñanza. Lo que tenemos que hacer es ponerla por práctica. ¿Cuánto le damos ese fuerte aplauso a nuestro Rey Celestial? Amén. 11. Apúrele porque se nos queda apenas un tiempito. 11. Y el humo de sus tormentos sube por los siglos de los siglos, y no tienen reposo de día ni de noche los que adoran a la bestia y a su imagen, ni nadie que reciba la marca de su nombre. O sea, antiguamente, hermano, uno dice, la prueba, hermano, de haberse puesto la inyección fue una prueba dura, ¿cierto que sí? Yo le digo, algunos me preguntaron, le decía, mire, hermano, para eso es que uno está como pastor, le dicen a uno sí o no. Cuando uno estudiaba, por eso muchos hermanos me dijeron, entonces yo le decía, pues hermano, hágale, porque eso no es, pero le vuelvo a decir, es algo que nos está acostumbrando. Pero llegará el día en el cual usted le va a tocar tomar una decisión, si Dios nos permite llegar hasta allá. A nosotros nos gustaría llegar hasta ese momento, yo no nos gustaría llegar hasta ese momento. Pero hermano, ya lo estamos viendo que se está cumpliendo. Mire, hermano, si uno dice, ¿cómo podrían? Antes de la pandemia uno dice, ¿cómo puede ser que a uno lo metan en una casa y le obliguen a estarse ahí? ¿Qué pasaba cuando usted estaba en la pandemia? ¿Le podía salir por donde quisiera? ¿Qué le pasaba? Hermano, aquí por eso le digo, aquí fue fácil. Pero en lugares, hermano, por allá, mire usted, por allá de pronto en Asia, por allá en esos lugares, la gente los cogían a palo. La gente los cogían y los metían presos. Aquí en Colombia no fue tan difícil. De pronto aquí en nuestro pueblo, gloria a Dios, porque aquí no fue tan difícil. Imaginen otros haciendo cultos también. ¿No vinieron a los cultos en plena pandemia? ¿Sí o no? Adelante, hermano, los que vinieron al culto en plena pandemia. A mí me tocó hacerlo. Yo le dije, oiga, pues que me pongan una multa. No me van a matar, solamente una multa me ponen si no hago el culto. ¿Y qué hacíamos nosotros acá? Imagínense que en plena pandemia habían 70 personas acá reunidas. Por ahí pasaba el alcalde. Por ahí pasaba la policía. Me tocaba decirle, pero tocaba buscar de Dios, ¿cierto que sí? ¿Qué nos tocaba hacer a nosotros? Buscar a Dios, ¿que sí o que no? Le damos ese fuerte aplauso a nuestro Rey Celestial. ¿Qué hice yo? Mire lo que hizo. El Señor nos dio de sabiduría. Me acuerdo tanto cuando vino la pandemia, hermano, que yo llegué y le dije, lo primero que yo tengo que hacer es acostumbrar a los vecinos a escuchar los bafles. Con eso, si escuchan los bafles, no ponen ningún problema. Yo desde el primer día yo llegué, puse acá esto, aquí a todo volumen, y yo dije, vamos a hacer los cultos, porque en ese tiempo era con la cámara. Hermano, qué tremendo era uno sentarse ahí y mirar esa cámara allá. Y, hermanos, Dios los bendiga. Uy, qué terrible. Ni un aplauso ni nada. Y usted allá desde la casa también, los que tenían el hambre y la sed de Dios, hermano, terrible. Entonces yo le dije, no, con mi esposa dijimos, no, vamos a prender estos equipos que se escuche siempre como si yo estuviera predicando. Y la gente venía y miraba por las ventanas. No falta el chismosito. Pero no venía a congregarse, venía a mirar a decir, yo hacía el culto. Entonces yo les abría aquí les abría para que me miraran aquí solo predicando. Dije, para cuando abramos la iglesia, cuando yo les diga a los hermanos que podamos venir, ya se acostumbrarán. Entonces yo les hacía aquí, hermano, les ponía música, les ponía, mejor dicho, hacía un escándalo. Y aquí me alcancé a hacer todos los cultos, hermano. Solamente duramos 15 días cerrado. Y el resto, los cultos de a poquito, por ahí háganlo en un salón, por ahí háganlo en un lado, por ahí háganlo en el otro. Pero ¿sabe qué dice la Biblia? Que llegará el momento que será más fuerte con esa marca. ¿Sí o no? Entonces, hermano, usted mira, hermano, que ahora todo se ha vuelto digital. Hasta usted en un peaje, usted le puede poner un chip ahí en el carro y usted carga y usted no necesita ni pagar en un peaje. Ahora es ¿qué? Digital. Y va avanzando, y va avanzando, y va avanzando, y va avanzando, y va avanzando, hasta el punto que va a llegar ese tiempo. ¿Usted no ha mirado la tarjeta, la cédula digital, la cédula qué? ¿Cómo se llama la cédula? La nueva cédula, ¿cómo se llama la cédula? La que sacan. Digital. La cédula digital, usted no necesita cargarla. La cédula digital, hermano, le dice de todo. Todo, dónde vive, cuál es el peso suyo, qué come, qué no come, hermano, qué está enfermo, qué no está enfermo, todo lo tienen ahí ahora. Y eso es lo próximo que le van a comenzar a decir a usted, tiene que sacar la cédula digital, tiene que sacar la cédula digital.

0: tiene que sacar la cédula digital. Luego no nos dijo el Señor que eso iba a pasar. ¿Sabe qué tenemos que decirle al Señor? Que venga pronto. Levante la mano y dígale que el Señor venga pronto. Dígalo fuerte, dígale que el Señor venga pronto. ¡Ay de aquel! Mire lo que dice la Biblia. ¡Ay de aquel que se quede! ¡Ay del que se quede! Por eso es que tenemos que luchar, buscar a Dios. Oiga, ¿usted se imagina el tormento para esa persona que se quede? A ese sí le toca ponerse, a ese sí le toca luchar para no dejársela poner. A ese sí le toca luchar para que si le digan, usted se la tiene que poner. La Biblia lo dice, que lo cogerán y le quitarán hasta la cabeza. Entonces, hermano, si uno lo vio y si uno se está dando cuenta que se está cumpliendo la palabra, pues le toca a uno llenarse más de Dios, andar en santidad, revisar, hermano, qué me hace falta, porque yo espero que el día que Cristo venga, nos vayamos con Él. ¿Cuántos queremos ese día, iglesia? Le damos ese fuerte aplauso. Mire, iglesia, quiero que leamos el verso número 12. Aquí está la paciencia de los santos. Cuando habla de los santos, son la palabra santo significa el que se limpia, el que se santifica, el que hace las cosas bien delante de Dios. Aquí está la paciencia de quienes, de los santos, ¿cierto que sí? Los que guardan los mandamientos de Dios y la fe de Jesús. Oiga, aquí está la paciencia. ¿En dónde está la paciencia? En los que buscan, en los que buscamos la casa de Dios, a los que nos congregamos, en que seguimos meditando la palabra porque ella nos está dando las instrucciones que tenemos que seguir. Amén o amén. ¿Qué le dijeron a Jesús? ¿Qué señales habrá de tu venida? ¿Qué más? Y del fin del siglo. ¿Qué señales habrá? Señor, ¿qué señales habrá de tu venida? ¿Qué señales habrá en la tierra? ¿Qué señales habrá de los fines del mundo, del tiempo? El Señor comenzó y dijo, mire, esto será así, así, así, así. Habrá terremotos en diferentes lugares. Pregunto, ¿sí hay terremotos en diferentes lugares? Hermano, y van a haber terremotos más fuertes todavía. Van a ver, porque es una señal que el Señor nos dijo. Amén. No dice en todo, dice en diferentes lugares. En diferentes lugares habrán terremotos. O sea que habrán terremotos como estos que pasaron, en los cuales se sorprenderá la gente. Imagínese, 11.200 personas muertas en un solo momento. Pero ¿sabe qué es lo que me llama la atención? Que la gente no está preparada. Cuando Dios habla, vayamos rápido a Apocalipsis 6.8. Apocalipsis 6.8 nos dice que tanto es que llegará el momento de haber muertes en este mundo. Vayamos a 6.8, Apocalipsis 6.8. Miré y aquí un caballo amarillo y el que lo montaba tenía, bueno, vamos a leerlo desde el verso número 6. Y oí una voz de en medio de los cuatro seres vivientes que decía, 2 libras de trigo por 1 denario. Eso es otra señal. ¿2 libras de qué? 1 denario es un día de trabajo. ¿Cuánto es un día de trabajo aquí en Ubaté? 50.000 pesos. Imagínense, si la cubeta de huevos, ¿a cómo está la cubeta de huevos ahora? 18, ¿cierto que sí? Imagínense que va a llegar la libra, 2 libras de harina a un día de trabajo. Pero no solamente en Colombia, en todo el mundo. Pregunto, ¿sí se está subiendo los alimentos? Esa es otra señal. ¿Sí se está subiendo los alimentos? Mira aquí lo dice la Biblia. Dice 2 libras de trigo por 1 denario y 6 libras de cebada por 1 denario. O sea, 6 libras de cebada van a valer 50.000 pesos. ¿Qué más? Pero no dañes el vino, el aceite ni el vino. Entonces, cuando abrió el cuarto sello, oí la voz del cuarto ser viviente que decía, ven y mire. Y miré y aquí un caballo amarillo y el que lo montaba tenía por nombre muerte y el Hades le seguía. ¿Usted sabe qué es el Hades? Cuando usted mira el Hades, la palabra en Apocalipsis habla del poder del infierno. O sea, muere cantidad de personas, pero está el infierno está más cerca. O sea, hay más la gente que se va para el infierno que los que van para el cielo. Dice la Biblia, y la muerte, y el Hades le seguía. ¿Qué hará el Hades? Recogiendo gente. Mira, aquí dice la palabra, le seguía. Y le fue dada la potestad sobre la cuarta parte de la tierra para matar con espada, con hambre, con mortandad y con las fieras de la tierra. Uno dice, tremendo, hermanos. En este tiempo la gente, hermano, no busca de Dios, no se quiere comprometer con el Señor. Por eso la palabra del Señor dice, morirá multitudes de personas, pero el Hades es la que está más cerquita. El Hades es el que muchas van para allá. Oiga, tremendo, ¿cierto que sí? ¿Por qué causa? Porque no escucharon la palabra. ¿Qué es lo que hace a la gente? No escucha la palabra. ¿Qué nos decía el Señor? ¿Cómo tenemos que estar nosotros? Limpios, sin mancha, ¿cierto que sí? Oiga, que no encontraron mentira, que no somos mentirosos, que no hacen trampas. Pero lo tenemos que hacer, andar en santidad. ¿Cuánto le damos ese fuerte aplauso a nuestro rey celestial? Amén.
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2: En Radio Auténtica UAT te informamos la hora.
3: Son las 10
2: y 30 minutos.
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1: Pero usted no ha querido tomar la actitud. Mire, hermanos, cada día uno ve gente tan conchuda. Bueno, yo diría ya son cínicos. Que Dios les habla, los exhorta. Es como si le hablara a una pared. Ellos oyen, pero el corazón está tan mal que no les llega la palabra al corazón para reaccionar. Daniel no fue así. Era usted un hombre que llegó al éxito, diferente a todos. Él sí empezó a reaccionar. Dijo, uy, Dios le habló a Jeremías y el tiempo se cumplió. Y Daniel empieza a buscar de Dios. Hermanos, yo quiero que hoy tú abras el corazón, porque no sé cuántos años usted lleva con un problema. Pero usted no ha tomado una decisión. Usted no ha sido esa persona. Yo recuerdo un hermano que me contó su testimonio de que el hombre cada día iba en las drogas, en el vicio, iba de mal en peor. Y un día escuchó el poder de Jesucristo a través de la radio y le dio lugar a la palabra. Y el hombre dijo, esto no es vida para mí. Él reaccionó. Porque no solamente, hermanos, viene la atadura, sino viene la impotencia. Viene la duda. Y viene la mente humana a actuar. Y usted sigue cargando la Biblia bajo el brazo. Usted sigue yendo a la iglesia. Pero realmente dentro de su corazón, ni la verdad, ni el poder, ni la unción. Cuando vemos el Nuevo Testamento, que yo me he detenido muchas veces, Dios me ha enseñado a predicar en Hechos de los Apóstoles, el capítulo 1, cuando Él les habló a los discípulos. Le dijo, mire, si ustedes hoy, no atienden, no obedecen y van a recibir mi poder, se hundieron todos. Y era contra la incredulidad de ellos, porque ellos mismos inmediatamente en la mente humana, como es tan viva, pero para acabarlo de destruir a uno, le dijeron al Señor, Señor, ¿restaurarás el reino? ¿Restaurarás? ¿Será posible? Y él los enmudeció, les dijo, cállese, ese tipo de cosas no me gustan. Van a recibir poder. Vea cómo Dios inmediatamente les rechazó la incredulidad, la dureza de corazón, pero también los trató muy duro. Generación perversa, malignos, ¿hasta cuándo estar con vosotros? ¿Hasta cuándo? Hermano, esa actitud de degeneración, de que va usted muchos de mal en peor, porque no han tomado una decisión, porque no han querido entrar en la brecha. Entonces todo se viene deteriorando hasta que queda lo que en un tiempo era muy bonito, lo fue deteriorando al mismo tiempo y hoy es un escombro. Pero el hombre de Dios, el Hijo de Dios, nunca él va de menos a más. Y aquí estamos viendo el ejemplo de Daniel. Daniel dijo, se cumplió el tiempo, ya no vamos a ser más cautivos. Se cumplió el tiempo, ya no vamos más a estar en cautividad. Se cumplieron los 70 años. Y mire lo que este hombre hizo. Volvió su rostro a Dios el Señor, buscándole en oración y ruego, en ayuno, cilicio y ceniza. ¿Qué es lo que el hermano está habituado a hacer? ¿Qué es lo que usted está habituado? ¿Qué es lo que está uno habituado? Por eso, hermanos, hay que estar atentos al mover del Espíritu de Dios. Hermanos, tenemos que superar todo ataque y toda crisis. Porque Dios nos ha dado una palabra de gran bendición, pero no se ha activado la palabra en el corazón de muchos. Muchos han sembrado, pero no han actuado en fe activando la promesa. O sea, creyéndole a Dios, si nos dijeron, pastor, ya sembré una, ya sembré dos, ya sembré tres, ya sembré 10. Pero espiritualmente, que es lo que Dios quiere, renovarlos, ellos siguen durmiendo. Y muchos dirán, bueno, voy a sembrar la última, a ver cómo me va. Ese no es el idioma. El idioma es, hermano, se cumplió el tiempo, métete en ayuno y oración. No solo Daniel vio que se cumplió el tiempo de lo que Dios habló, sino que el hombre inmediatamente se puso en las manos de Dios. Yo quiero que entendamos esa parte. Porque si no, de lo contrario, hermano, sigue todos los problemas. Pero si usted toma la decisión de decir, bueno, yo he sembrado 10 semillas, voy a sembrar 5, o 10 o 20, porque sé que toca rescatar ese lugar, sé que hay que actuar rápidamente. Pero, ¿qué hay que hacer? Buscarle en ayuno y oración. Volvamos a la palabra, ¿verdad? Porque de lo contrario, no, hermano. Si uno ve que las cosas, hermano, hay algún estancamiento, hay algo, y que usted ha hecho muchos intentos, entonces deténgase y haga el verdadero.

quiera ver. Si usted en el espejo quiere verse un oído, ahí lo sale, ahí lo mira. Si quiere ver un ojo, ahí lo ve. Porque el espejo le refleja la imagen suya. Y cuando uno vuelve el rostro a Dios, es el espejo del alma, es el espejo del espíritu, es el espejo y al mismo tiempo es la palabra, es el poder. Entonces Dios empieza a redarguir: hijo, estás estancado por esto, no me gusta aquello, ya no eres un hombre de autoridad, ya usted ora, pero no hay la contundencia del poder de la oración, entonces se convierte en rezo. ¿Usted recuerda cuando era pagano y rezaba su gore-gore? Usted ya se lo aprendía de memoria, pero no había respuesta. Y Daniel, cuando volvió a su rostro, es porque él quería una respuesta. Ya se había cumplido el tiempo. Esto es bueno que usted lo aprenda hoy. Que usted vuelve su rostro a Dios. Entonces Dios empieza a mostrarle todos los defectos o ataduras o motivos en las cuales el porqué de las cosas. Casi el pueblo de Dios nunca se pregunta el porqué de las cosas. Papá, ¿por qué estoy así? Papá, ¿por qué estoy aquí? Papá, ¿qué pasa? Nunca, hermano. Uno, hermanos, se vuelve un profesional, es como si yo salgo de la casa, cojo el carro, vengo aquí y solamente, pues hermanos, yo sé que hay que hacer. No, hermano, yo no puedo hacer eso. Yo tengo que mirar el nivel de la iglesia, la estatura de la iglesia, y que Dios envíe la palabra para levantarle la fe, y al mismo tiempo que el Señor te exhorta, te habla, y como tú le amas, entonces es tan fácil, porque Dios actúa. Entonces, cuando uno vuelve el rostro a Dios buscándole, es porque uno quiere mirarse, reflejarse, verse con Dios, hablarle a Dios. Entonces usted ya sabe, porque ¿se han estudiado el libro de la oración o no? ¿Cuántas veces lo han estudiado? Porque ahí es donde uno aprende. Ahí es donde uno se da cuenta. Y el que no lo haya hecho, adquiéralo y estúdielo. Ahí encuentra usted. Ejemplo. ¿Por qué es indispensable el arrepentimiento? Si confesamos nuestros pecados, Él es fiel y justo para perdonarnos y limpiarnos de toda ¿qué? ¿Cómo lo hacemos? ¿A través de qué? De la oración. Amén. Entonces, cuando uno vuelve su rostro a Dios, uno se quebranta, se humilla, hermano. Entonces empieza a buscarle en súplica, en ruego, en clamor, en ayuno. Y el Señor empieza a enderezar lo torcido, a allanar aquellos vacíos del alma, del corazón, a vendar las heridas, a restaurar el pueblo. Porque usted sabe y ha tomado la decisión. ¿Por qué? Volver el rostro a Dios. Entonces, cuando inmediatamente, hermano, usted empieza a mejorar en su amistad, en el temor, en la obediencia, y empieza a corregirse. Ustedes muchas veces, hermano, cuando quieren hacer un mueble fino o una porcelana fina, cómo la detallan de tal manera que la van perfeccionando. Cómo se empieza a construir una casa en obra negra, empiezan a abrirse unos huecos. Y ojalá que llueva, eso se forma un lodazal. Ya nosotros lo vivimos en la iglesia del millón, ¿sí o no? Pero ya hoy no, porque ya está cubierta la casa. Pero hubo un proceso. Entonces Daniel empezó ese proceso porque él no quería que el pueblo siguiera en la cautividad.

0: él no quería al pueblo cautivo. Daniel, como un gran líder, dijo: esto no está correcto. Dios habló que esta afrenta se iba a quitar. Y por eso, hermanos, usted ha obedecido, pero le ha hecho falta volver el rostro a Dios. Entonces tiene que volver a empezar. Y yo les he compartido a los hermanos, porque yo he visto cosas reales, palpables. Una vez una hermana me dice: pastor, yo tengo que trabajar. Pero la vida de ella dio un vuelco total. La mujer era muy, muy bonita, muy hermosa. Entonces ella no necesitaba ir a pedir trabajo. Ella, por el cuerpo que tenía, cualquiera se enamoraba y le abría las puertas. Ella no tenía necesidad de... Pero cuando llegó a los caminos del Señor, ella, el temor de Dios, el respeto a Dios, ella dijo: no, esa ya no la vuelvo. Entonces me hizo la pregunta: pastor, en la vida vieja yo no necesitaba presentar hojas de vida. Eso, las mismas amistades me decían: hay una vacante y yo sé que allá no le van a decir que no. Claro, por el aspecto de ella. Y así era, nunca le decían que no. Todo lo contrario, le abrían las puertas. Pero ¿dónde estaba el quid de la cosa? El cuerpo de ella. Pero cuando el Señor Jesús la cambió, la transformó, le hizo una nueva criatura, entonces la mujer dijo: pastor, quiero que me enseñe. Y bueno, va a entrar en ayuno y oración. 20 días. Ella lo hizo. Salió de sus 20 días y se fue a conseguir trabajo. Pero la asaltó el demonio de la duda. Llegó al primer lugar. Había pasado hojas de vida. Y cuando la llamaron al primer lugar, ella tocó la puerta, pero dudó. Tan pronto la vieron, la mujer dijo: oiga, salió ese hombre como si hubiera visto al diablo. Me dijo: no, se equivocó, no hay nada para usted. Y volvió al otro lugar, pero ya el enemigo le había sembrado la cizaña, que era la duda. Y todas las puertas que tocó, negativo. Volvió otra vez: pastor, ¿qué pasó? Le dije: la pregunta que usted me hace, solamente usted tiene la respuesta. Le pregunto ahora, ¿qué pasó? Bueno, dígame, desde que usted terminó su ayuno, ¿cómo empezó a actuar? Dijo: pastor, la verdad fue que cuando fui a la primera entrevista, yo lo dudé. Dije: ahí está el problema. Mire, el Señor hace milagros en todo lo que usted quiera, pero a los incrédulos los abomina Él. Y si usted vuelve su rostro a Dios y empieza a darse cuenta aquellas fallas que usted ha tenido y se mete en ayuno de oración, le toca corregir esos errores. Ya en todo el otro ayuno, 20 días. Pero la mujer ya salió fortalecida creyendo. Entonces su aspecto cambió y ya su genética espiritual era real. Pasó cartas. Bienvenida. ¿Usted qué sabía hacer? Inmediatamente venga acá. ¿Sabía hacer su labor? No hubo problema. Tanto. Va en la segunda, le mejoraron 200. Va en la tercera, le mejoraron 500. Dios abre puertas no a los incrédulos, sino a los que creemos. Estas señales seguirán a los que creen. ¿Para quién son estas señales? ¿Para los incrédulos o para los que creemos? ¿Para quién? Claro. Mire, yo he encontrado, hasta en el Instituto Bíblico he encontrado hermanos que me dicen: pastor, resulta que el semestre pasado no lo pude hacer porque no tuve plata. Digo, ya ese. Ya no va a hacer nada. ¿Por qué, hermano? Porque nosotros no contamos con la plata, sino con la ayuda de Dios. Y cuando ponemos el dinero primero, el dinero, y luego buscamos a Dios, hagamos al revés. Primero busque de Dios, que el dinero es una añadidura. Claro, porque usted va a tener conocimiento cómo actuar. Usted necesita saber cómo tiene que actuar. Y aquí vemos que Daniel nos da esa enseñanza. Quite el nombre de Daniel y ponga su nombre. Vuelva usted el corazón a Dios el Señor, buscándole en oración y ruego, en ayuno, cilicio y ceniza. Entonces, el hombre salió de lo normal que él hacía, porque el momento lo ameritaba, en que Dios le diera una victoria plena. Amén. Esa es la circunstancia. Las circunstancias nos ameritan, hermano, a realmente buscar de Dios. Sí, hermano. Porque es que las metas que Dios nos ha trazado, si estamos en la carne, no lo logramos. Pero si estamos en el Espíritu, Dios nos da la victoria. A su nombre. Pero es necesario que usted tome esta decisión hoy. Yo tengo que buscarle en ruego, en oración a Dios. Ahora, quiero tocar esto con más cuidado. ¿Por qué? Porque no son pocos los herejes y los falsos profetas que dicen que ¿para qué ora tanto? A veces hasta en el hogar. Hermanas que me dicen, pastor, mi marido se ofende porque yo voy a la iglesia seguido. Me dice, ¿a qué va a lamber ladrillos? O sea que como hasta en la misma casa, el uno es piedra de tropiezo para el otro. ¿Cómo serán los mismos demonios que quieren hacerte tropezar para quitarte el privilegio más grande, que es hablar con Dios, que es la oración? ¿Cómo estará luchando el mismo diablo? ¿Cómo el mismo diablo quiere luchar para quitarte lo más grandioso que Dios te ha dado, como es el ayuno y qué? Ahora, esa gente que le habla a usted de que no ayune ni ore son payasos en las manos del diablo. Pero un hombre que le ha tocado ir a pelear en la batalla al diablo, si yo no hubiera aprendido a ayunar y a orar, hermano, no hubiera regresado. No hubiera regresado. Y es donde uno mismo, con experiencias, le comparte a usted lo que es la gloria de Dios. Con ejemplos, con testimonios reales a una persona que nunca ha participado en ningún combate. Todo lo contrario, se ha unido con el diablo y anda en pecado. ¿Qué le puede enseñar a usted esa persona? ¿Cómo le puede decir a usted acerca del poder de la oración? Si nunca ha estado en ninguna batalla contra el enemigo. Eso tiene que haber gente con experiencia. Vea usted a Daniel. Daniel estaba metido en medio del problema. Él estaba participando. Pero él dijo, no, esto no estoy de acuerdo. Dios le reveló a Jeremías que la cautividad ya íbamos a salir en victoria. Hermanos, pero si nosotros no volvemos el rostro a Dios y usted no hace sino pensar y dar que su mente se le vaya, se fue, no, se fue. Pero si es de Dios, regresa, porque Dios hace la obra. Entiéndalo, hermano. Hoy en día, ¿sabe por qué la gente no tiene conciencia? Porque los anestesiaron con el mundo. Dios me ha venido, hágale mucho énfasis a mi pueblo, que usted no viene aquí a un jolgorio, usted viene a buscar de Dios en espíritu y en verdad. Usted no es un adorador falso. Usted no es un adorador ficticio. Usted es un adorador genuino. ¿Amén? ¿Amén? ¿Amén? Porque, hermanos, las cosas son duras. Las cosas son duras. Porque vienen interrogantes. Me compartía, algunos guerrilleros me decían, pastor, hemos decapitado unos cuantos, y había uno, y entre esos yo me di cuenta, me tocó ir. Pero yo nunca noté y nunca me di cuenta lo que usted hace aquí. Ellos son diferentes. En la zona donde estaba, hacían cada año retiros. Hacían retiros cada año. Dice que llegaban muchos, pero hartos. Pero, pastor, antes del retiro, duran 2 meses trayendo mercado. Gallinas, vacas, ovejas. Y comen, y eso llaman retiro. Es como en las vigilias. En las vigilias los hermanos no esperan que se termine para ir a degustar de algo, sino están para adentro, para afuera, para adentro y para afuera. Otros, el diablo les pone pereza, los desespera y los saca. Y a 2, 3 de la mañana el tráfico es delicado. Entonces viene un demonio y les echa mano. Atracos o robos. Pero usted fue a vigilia. ¿Qué hacía a esas horas en la calle si iba a estar en la vigilia? Pero el mismo hermano tiene la capacidad de que si usted, hermano, se sale la voluntad de Dios, entra en problemas. Entonces, hermano, yo he venido porque me ha tocado duplicar la oración en horas para poder aguantar. Y hago lo del deportista. El deportista tiene una prueba que va a durar 3 horas. Él le toca entrenar 6. Porque él sabe que tiene que entrenar más para cuando llegue la prueba estar sobrado. ¿Sí o no? Y a mí me toca lo mismo. Yo sé que la vigilia es 2 horas, me toca orar 3, 4, 5. Con eso, cuando termine, no termino con la lengua así de larga, por fuera. Entonces ya está uno capacitado. Lo mismo usted, hermano, usted va a hacer una visita y si usted no está preparado, usted no sabe con qué espíritu inmundo tiene que ir a enfrentarse allá. Y al no ir preparado, entonces el espíritu inmundo dice, este es, pertenece a la familia de los Exebas. Ese es igualito que los hijos del tal que, ese pertenece igual. Entonces usted vaya a mostrarle la cara y lo coge y le pega su paliza. Ay, pastor, pastor. Y hermanos, Dios nos ha enseñado, vestidos de toda qué. Nunca se me olvida el testimonio de una hermana que conoció al Señor Jesús. Pero el hombre, el esposo, era un enemigo y blasfemo de muerte al Evangelio. Pero un hombre blasfemo. Un blasfemo contra Dios. Terrible, hermano. Y había noches que la sacaba de la casa y la dejaba en la puerta y ya se quedaba en la puerta orando. Entonces me dice, pastor, mi marido me botó para la calle y me puse a llorar. Entonces, ¿qué solución? Le dije, hermana, primero, cobarde. No fue su marido, fue que Dios le permitió que hiciera una vigilia en la puerta de su casa. Ay, pastor, yo no lo entendía. Tómelo por el lado espiritual. Ella estaba tomando todos los ataques por la parte humana y, hermanos, estaba afectada horriblemente. Le dije, mire, yo de usted hubiera orado toda esa noche y le aseguro que el hombre no hubiera podido dormir y todo lo que le intentó hacer a usted, aguantar frío, él era el que lo hubiera aguantado porque usted estaba bajo la protección divina. Le estaba suplicándole, Señor, cambia ese corazón perverso, cámbialo, ato al diablo, lo reprendo. Sepa cómo defenderse, hermano. Entonces, el hombre siguió. Pero ya la mujer aprendió la lección y pasaba sus vigilias ahí en el patio de la casa, ahí en la puerta. Y toque ese corazón, cámbialo, cámbialo. Llegó el día en que le dijo, venga, ya no vamos a pelear más. Venga, ya le voy a fijar una cuota para que usted sea para su iglesia. Ya usé todos los medios, no la pude apartar. Tome. 5 vacas. Ahí tiene el producido. La leche, venda, se da a los vecinos. 2000 gallinas. Tome. Como 1000 y pico de huevos. Entonces le hizo cuenta, le alcanza con ese presupuesto. Y ella se reía, decía, mira lo que hizo Dios. Vea lo que hizo Dios. Pero no vuelvas a pedir nada. Ella decía, lo que nunca hizo, pero papá le cambió el corazón. No me volvió a fregar la paciencia, no me volvió a echar, no volvió a nada. Pero al otro día de que recibe esa bendición, le sale una supuesta vecina. ¡Ay, sierva de Dios! Sabemos que es una gran mujer. Ojo con esas palabras que le quieren ilusionar. Y entonces te dice, Superman, le alimentan la carne. Yo ayer pensaba, porque tenía una campaña en Simijaca, y yo vi una cosa tan linda del Señor, y después en el carro que venía yo me puse a meditar. Y dije, pero papá, mire cómo tú hiciste, me dejaste prendida esa iglesia. Bueno, una bendición. Gracias, Señor, por lo que tú hiciste. Pero no me viene hecho un Superman, ni un Tarzán, ni un Sansón, ¿no? Dándole gracias a Dios de ver cómo Dios lo usa a uno, hermano. De ver cómo la gloria es para Él. ¿Sí o no? Que uno no le da lugar a esas ínfulas, sino todo lo contrario. Todo lo contrario. Uno es más humilde delante de Dios.
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donde empecé a la ganadería tenía 10 vacas. Le hice lo mismo. Ahora yo de esto poco. Entraban en calor y empezaban a limbar, llaman los ganaderos, cuando están en calor. Entonces yo me iba, me llamaba el muchacho. Entraron en el cielo los animales, déjame. Y yo mismo cogía una paella, la metí ahí en la este, trájeme la otra. Y salían de a dos terneros. Bendito el fruto, pero no tiene que vivirlo. Si Dios le dice ahora, hágalo. Le dice, sea fiel, hágalo. Si Dios dice, no deje de congregarse como algunos tienen, hágalo. Es que no falta el cumplimiento, hermano. Ser estrictos y obedientes. Y si no, hermano, de aquí dice que las bendiciones que están aquí es a la obediencia. Si tiene su Biblia un título ahí, léalo bien duro. Bendiciones a la obediencia. Entonces, bendito el fruto de tus bestias, la cría de tus vacas, los rebaños de tus ovejas. Hay las que hay dan de a dos, muy pocas dan de a uno, pero no ayuda a ordenarles. Que tienen que dar el fruto que la Biblia me enseña. Para eso aprendo, para ponerlo en práctica. Esta palabra es la medicina, es la autoridad, es el poder, es la gloria de Dios. Bendito será tu canasta y tu artesa de amasar. Donde vaya, sobra la comida. Donde vaya, hermano. Si es en la casa, allá en abundancia, pero me tocó sacar a las pulgas, cucarachas, ratas, toda la desgracia, la saqué de allí en ayuno y oración. Eso es lo que hay que hacer, hermano. En cambio, lamentarse, ore, ayune, no se lamente, busque, haga, use las cosas para bendición, no para desgracia, no para autodestrucción. Hay que aprender a usar la medicina que Dios nos ha dado. A su nombre. Bendito será tu entrar y bendito su salir. Hermanos, es un testimonio. Yo salgo de aquí a la 1 de la mañana cuando estoy en la vida. Allá llego a mi casa feliz porque le creo a Dios. Y si no, hermanos, ¿cuánta gente no viene a la iglesia? Pues tiene miedo que lo roben. ¿Dónde está la fe? ¿Dónde está la obediencia a la palabra? Y entre más días esto se pone más duro, pero nosotros crecemos mucho más en la vida cristiana. Cada día somos mejores, porque ¿quién le va a cortar la mano a Jehová para que te bendiga? Nadie, pero hace falta exponer la palabra de Dios por obra. Bendito tendrás, bendito tú salir. Jehová derrotará a tus enemigos que se levanten contra ti. Hermanos, son cosas reales. Porque el diablo se lambe. A ver cómo te voy a matar. Y si usted no tiene esa palabra en el alma y la unción de ella, pastor, qué pena, no puede venir. Y uno ve la desgracia. Y uno se da cuenta. Yo cada día les pongo mucho cuidado a los pastores y sé quién es quién y me doy cuenta. Cómo ellos le huyen a la bendición. Y va uno a mirar la iglesia. Ahí está la miseria, la ruina. Esto cuesta negarse uno a sí mismo. Negar, señores, la carrera de pastor a mí me valió millones, porque me invitaban a conferencista de talla mundial, Estados Unidos, a muchos países. Yo pertenecía a una asociación de pastores donde me gradué.
éramos miles. Y entonces este año vamos para tal país, aliste, ahí ahorrando. Y cuando llegaba el día, pasajes y $1,000 entre el bolsillo. Pero no tiene que ser precavido, no tiene que ser entendido, tiene que ser uno despierto, y si no, ¿qué pasa? 10,000, 20,000 dólares, no importa, terminaba la conferencia 8, 15 días, un mes, pero yo venía con una enseñanza que es la que les comparto. Eso recibido del Señor, y eso doy. Lo que he recibido, eso compartimos. Entonces, a buscar de Dios para que comparta una fe viva, un evangelio vivo, un evangelio de poder, un evangelio de gloria, porque ahí está la bendición. Jehová derrotará a tus enemigos que se levanten contra ti. Por un camino saldrán contra ti, y por 7 caminos huirán delante de ti. Jehová enviará tu bendición sobre tus graneros, aleluya, sobre todo aquello que pusieres tu mano, y te bendecirá en la tierra que Jehová tu Dios te da. Te confirmará por pueblo santo. Es otra condición sin santidad. Santo suyo, como lo ha jurado, cuando guarde los mandamientos de Jehová tu Dios y anduviere en sus caminos. Si no aprendemos de él, entonces, ¿cuántas mañas tiene? Si no quiere aprender de Dios, el diablo sí te ocupa. Entonces yo prefiero la gloria de Dios. ¿Cuánto prefieren la gloria de Dios? A su nombre. Te confirmará Jehová por pueblo santo suyo, como lo ha jurado, cuando guarde los mandamientos de Jehová tu Dios y anduvieres en tus caminos. Y verán todos los pueblos de la tierra que el nombre de Jehová es invocado sobre ti, y te temerán. Conocimiento, formación, disciplina, experiencia. Ya ahorita vamos ya a ensanchar todas las líneas telefónicas. Aquí hay más de 100 líneas ahí en la oficina. Y para internacionales tienen que haber otras 100. Porque yo empiezo a todo el mundo a llamar. Pastor, ore por mí. Pastor, pastor, basta a buscarlo aún. Porque esa es la gracia de Dios. Pero ¿a cuánto les busque la ruina, la enfermedad, la desgracia? Puro carapádidas. Reprenda al diablo, despierte. Venís que ya está vivo. Y verán todos los pueblos de la tierra que el nombre de Jehová es invocado sobre ti, te verán. Y Jehová te hará sobreabundar en bienes. Imagínense, en bienes. No uno, muchos. Muchos. Muchos. Sí, hermano. Y entre más sembramos, más tenemos. A su nombre. Porque la palabra es viva y eficaz. Pero, hermano, la formación para lograr esto son 55 años de trabajo, de clamor, de fidelidad. Yo nunca me he apartado un día de la mano del Señor, jamás, ni lo haré, menos ahora. Te hará Jehová sobreabundar en bienes, en el fruto de tu vientre, en el fruto de tu bestia, en el fruto de tu tierra, en el país que Jehová juró a tus padres que te habría de dar. Te abrirá Jehová su buen tesoro del el cielo para enviar lluvia a tu tierra en su tiempo, para bendecir toda obra de tus manos. Prestarás a muchas naciones y tú no pedirás prestado. Te pondrá Jehová por cabeza
y no por cola. Estarás encima solamente, no estarás debajo. Si obedecieres los mandamientos de Jehová tu Dios, que yo te ordeno hoy para que guardes y lo cumplas. Y si no te apartares de las palabras que yo te mando hoy, ni a diestra ni a siniestra, para ir a dioses ajenos. El verso 16, 15, empieza a tener escalofrío. De solamente pensar, fallarle a Dios los problemas que se le vienen aún encima. Eso tiene que usted ser consciente, hermano. Que en cambio de cosechar, pero acontecerá que si no oyeres la voz de Jehová tu Dios para procurar cumplir todos tus mandamientos, estatuto que yo te intimo hoy, que vendrán sobre ti todas estas maldiciones y te alcanzarán. Y empieza la gente. Pastor, se me murió el perro. Ay, pastor, se me murió la vaquita. Ay, pastor, me caí a botes. Y empieza. ¿Están bien o están mal? Andan muy mal, hermano. Y se ve. Más desbaratados que peine loco. Sí, hermano, por su maldad le sale a la cara. Por gracia, el pecado le sale a la gente. Eso es delicado. Y aquí mírenle encima. Empieza la ruina, el hambre, la miseria. Maldita tu canasta y tu artesa de amasar. Maldito el fruto de tu vientre. Hasta los hijos de un huérgano, eso tienen que ser de Dios, si no la maldición le llega. Por causa de que la raíz que se pudrió. Es delicado, hermano. Es para tener un sentido espiritual abierto a saber lo que Dios dice. Maldito sea entrar, maldito tu salir. Y de ahí es que la gente tiene un miedo. No salen porque el diablo los atraca. En cambio, usted pone al diablo más manos arriba. Él te pone manos arriba. Vea usted cómo se voltean las cosas. Por no obedecer la palabra. Por no abrir el corazón. Por no tener los sentidos espirituales abiertos. Y empieza uno a darse cuenta, hermano. A mí me escalofrío. Con el solo hecho de leer, digo, es tremendo lo delicado que es. Lo único digo, Señor, tómame. Glorifícate. Yo me agarro de tu mano. Para que tu nombre sea glorificado, no me suelto de ahí, Señor. Porque mire todas las consecuencias. Mire todas las cosas que vienen. La desobediencia. Hermanos, Dios no puede ser burlado. Y por eso, hermanos, Él es el mismo de ayer, de hoy, por los siglos. Le llevaban los demonios. Mateo capítulo 8, verso 16. Y cuando llegó la noche, le trajeron a él muchos endemoniados. Con la palabra echaba fuera a los demonios. Sanó a todos los enfermos para que se cumpliese lo dicho por el profeta Isaías. Cuando dijo, él mismo tomó nuestras enfermedades, llevó nuestras dolencias. Sale toda maldición. Piénsalo, hermano. Reflexiona, entienda. Cuando uno no es sincero ni fiel, mire lo que está cultivando ahí. Lo que puede suceder, porque Dios lo ha dicho. Entonces hay cosas delicadísimas, hermano. Por eso no nos hemos entregado por un día, ni por un mes, ni por un año. Para siempre. Y Dios nos da privilegios para que abras tu corazón. Primera de Timoteo 1:15. Palabra fiel y digna de ser recibida por todos, que Cristo Jesús vino al mundo a salvar a los pecadores, de los cuales yo soy el primero. Entonces, mi estimado hermano,
volver atrás ni para coger impulso. Volver, no es tanto volver atrás, sino los demonios que lleva el diablo. 7 peores de los que tenía. Que tengamos dignidad, respeto, sinceridad, porque Él vino fue a salvarnos. Lucas 19:10 dice: porque el Hijo del Hombre vino a buscar y a salvar lo que se ha perdido. Caen, Señor, todos esos demonios de desgracia, de terror, de muerte. Señor, que todos los sicarios, en cambio, están matando, que vengan a adorarte. Todos los ladrones vengan a buscar la bendición. Ese es el Evangelio. Donde Dios mete su mano, la gente nunca es lo mismo. Porque el Hijo del Hombre vino a buscar y a salvar lo que se va a perder, a su nombre. Porque dice Juan 10:9-10, yo soy la puerta. El que por mí entrare será salvo. Entrará, saldrá, hallará pastos. En cambio, el ladrón, que es el diablo, no vino sino a hurtar, matar y destruir. Pero desde que el Señor nos rescató, tenemos vida en abundancia. ¿Qué tiene usted? Vida en abundancia. Póngase de pie, por favor. Abra tu corazón. Asincérate con el Dios de la gloria. Porque todo depende cómo nosotros recibimos la palabra. Si oyeres la voz de Jehová tu Dios para procurar cumplir todos sus mandamientos que yo te intimo hoy, que vendrán sobre ti, bendito serás en la ciudad, bendito en el campo. Venga tu reino, venga tu gloria, Padre, venga tu grandeza, Señor, venga tu misericordia, Padre, que podamos estar, Señor, plenamente confiados de que tú eres real, Señor. Sí, Padre, donde estemos, llevamos bendición, tenemos bendición, somos una bendición, y donde vayamos, somos la bendición de Dios. Salen todos esos demonios de ruina, salen todos esos demonios de desgracia, en el nombre de Jesús. Usted tiene que aprender a creer por la fe, hermano, que ni plaga tocará tu morada. Cuando empecé a echar la ruina de la casa, le dije: demonios de ruina salen, espíritus inmundos de destrucción, demonios de desgracia, de enfermedad, se van a las profundidades del abismo. Se van a las profundidades del abismo, Señor. Oh, Padre, te damos toda la gloria, te damos toda la honra. Sí, Padre, te damos gracias, te damos gracias. Tú dices: bendito tendrás plata en abundancia si te volvieres al Omnipotente. Dice: bendito tu entrar, bendito tu salir. Padre, glorifícate, Señor. Glorifícate, Padre. Padre, ayúdame a hacerte fiel. Ayúdame, Señor, a depender de tu palabra. Porque también tú dices que si no obedecemos, hay maldición. Y todo se convierte al revés. Todo se revierte. Oh, Padre, glorifícate, Señor. Oh, Padre, despierta. Espíritu de Dios, te siente. Glorifícate en esta hora. Padre, se va toda maldición, toda hechicería,

todo conjur. Glorifícate todo poderoso. Sí, Padre, cierre bien toda malicia de los aires. Padre, ábreme los sentidos. Tú no quieres que yo me aparte ni a diestra ni a siniestra, para que entiendas las promesas, las bendiciones, para que viva de poder en poder, para que viva de victoria en victoria. Señor, te damos gracias porque tú nos redimiste de toda maldición, de toda maldición, fuera toda maldición, en el nombre de Jesús de Nazaret. Echo fuera toda maldición, en el nombre de Jesús. Se va toda maldición, se va toda enfermedad, se va toda ruina, todo plan del diablo, en el nombre de Jesús. Padre, porque tú dices, he aquí yo doy potestad de hollar serpientes y escorpiones, y sobre toda fuerza del enemigo, y nada os dañará. Padre, glorifícate en esta hora, porque tú llevaste, Señor, las enfermedades allí en su cuerpo. Tú llevaste todo tipo de dolencias, maldiciones, y por cuya herida hemos sido sanados. Padre, glorifícate. Espíritu de Dios, ven de los cuatro vientos, llena esta casa de gloria, llénala de poder, llénala de milagro, llénala de tu gloria, llénala de tu presencia. Echo fuera toda maldición, toda ligadura, todo conjuro, toda peste. Se va a la profundidad del abismo, Padre. Glorifícate ahora mismo. Despiértame los sentidos del alma. Despierta los sentidos del Espíritu, Padre, para que yo comprenda la gracia, la grandeza, la magnificencia, Padre, para que me regocije en tu presencia, para que me goce, Padre. Oh, Señor, tu palabra dice que aún las naciones darán testimonio, porque, Señor, para que se cumpla esa palabra, Padre, que tú nos has dado, que tú llevaste toda enfermedad. Rechaza, hermano, la desgracia, la ruina, la miseria, en el nombre de Jesús. Ahora, ahora, ahora, ahora, ahora, ahora. Padre, glorifícate, oh Dios. Padre, se revienta todos esos conjuros, se revienta ante esos hechizos del diablo, se revienta ante esos conjuros malignos, Padre, todos esos entierros del diablo, todos esos alumbramientos, todas esas maldiciones, le volteamos el bandón, Padre, ahora mismo, a todo engendro, a todo emisario del diablo, en el nombre de Jesús. Padre, glorifícate con tu poder. Padre, glorifícate con tu Santo Espíritu. Padre, derrama esa gloria tuya, Padre. Sí, Señor, esa sabiduría, esa inspiración, Padre, esa renovación. Glorifícate, Todopoderoso. Padre, mira a cada hermano en cualquier lugar del mundo. Tómalo, úngelo, capacítalo, despiértalo, desátalo, Padre. Tú eres todopoderoso para dar testimonio a nuestro espíritu de cuán grande eres tú, Señor, cuán grande es tu misericordia, cuán grande es tu poder, cuán glorioso es tu nombre, Señor, cuán poderoso eres tú, Padre. Sigue fluyendo, Señor. Sigue manifestando, Padre, esa grandeza, esa bondad, Padre, esa misericordia, en el nombre poderoso de Jesús. Gracias, Todopoderoso. Espíritu de Dios, toma este cuerpo, toma esta vida, Padre, hazla esa casa tuya, hazla esa morada tuya, Padre, para que tu nombre sea glorificado. Ven, Padre, glorifícate. Se revienta en esta hora todo tipo de maldiciones, se revienta, Padre, se desarraiga toda enfermedad, ahora, ahora, ahora, ahora. Padre, derrama más y más de tu gloria.

0: aviva el fuego, Espíritu de Dios, danos esa fortaleza, danos ese vigor, Padre, sí, Padre, para poder resistir al enemigo, para poder, Señor, permanecer en tu presencia, Padre, para gozarnos delante de ti, Señor, para que tu nombre sea glorificado, dándole esa armadura, dándonos esa armadura, papá Dios, esa armadura, esa bendición, esa riqueza de gloria, en el nombre de Jesús de Nazaret. Señor, satúranos, Padre, satúranos con tu poder, satúranos con tu Santo Espíritu. Vuelve ese gozo, esa bebida, Padre, esa ministración, esa renovación, Padre, ese conocimiento para estar bendecido y en victoria, para combatir, para derribar, para aullar, Señor, es toda plaga, todo ataque del diablo, en el nombre de Jesús, en el nombre de Jesús. Sí, Padre, gracias, muchas gracias. Adóralo con todo tu corazón, alábalo con toda tu alma. Señor, te damos gracias, te damos muchas gracias, Señor.
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La gloria eterna. La Copa Libertadores de América, máximo torneo de fútbol a nivel de clubes, utiliza en los últimos años el eslogan La gloria eterna. En un video promocional, un jugador dice: daría cualquier cosa para tenerla. Pero, ¿puede una competición futbolística otorgarle ese trofeo a un simple mortal? En una sociedad crecientemente secularizada, que desecha la espiritualidad cristiana, pero que al mismo tiempo necesita saciar la necesidad de trascendencia que tiene el ser humano, utiliza la pasión del fútbol como una de las herramientas para crear una religiosidad popular. Sin embargo, se queda muy corta en sus pretensiones. La gloria referida en este contexto al reconocimiento de quien se corona campeón de ese año y al que se le ofrece honor y su mención en los anales de la historia, puede darle poder y superioridad permanente a jugadores e instituciones. ¿Cuántas coronas de laureles resecas conocemos en jugadores que inevitablemente van a perder la vitalidad y en clubes que tendrán ciclos de decadencia a pesar de su rica historia? En la eternidad no hay pasado, presente ni futuro, sino una existencia atemporal y perfecta. ¿Puede una actividad tan humana como el fútbol proporcionarnos ese tipo de vivencia, dado que estamos limitados por el tiempo? Ni que hablar de lo inexorable que es la muerte. El único que puede abrirle esas puertas al ser humano es Jesucristo, quien es Dios, venció la muerte y nos preparó lugar junto a Él para tener ingreso por sus méritos a la gloria eterna. Abandonemos vanas glorias humanas y abracemos la eternidad con Jesucristo. Esforcémonos en la gracia de Jesús para alcanzar la gloria eterna. Meditación escrita por Esteban La Rosa, Uruguay. 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

Todos creen en un Dios poderoso en esta noche, en un Dios que tiene poder, y Él está en este lugar. Lo declaramos, nombre sobre todo nombre. Iglesia, con todas tus fuerzas, abrí tu corazón en esta noche.

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0: En Radio Auténtica UAT te informamos la hora. Es la 1:32.
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0: ¿ok? Les contaré la historia de mi vecina, de apellido Derroche y su nombre Gastarina. No viste de China, su ropa es muy fina. Ya uno entiende por qué la tarjeta le declina.
1: Para, ¿pero ella tiene o no tiene?
0: Bueno, yo no sé ni cómo se mantiene. Ella tiene fe, pero crédito no tiene. Y llama al Mercedes Benz, pero no viene. Quiere todo lo que ve y no se frena. Hammer flow y Amazon ordena.
1: ¿Y cómo se hace para la cena?
0: Ella confía en su tarjeta de JCPenney. Y me dice que algo la obligaba. Y no sé si entienden lo que hablo. Que la culpa de lo que le pasaba, que no era de ella.

Antes empecé a la ganadería, tenía 10 vacas. Le hice lo mismo. Ahora yo de esto poco. Entraban en calor y empezaban a limpar, llaman los ganaderos, cuando están en calor. Entonces yo me iba, me llamaba el muchacho. Entraron en el cielo los animales, déjame. Y yo mismo cogía una paella, la metí ahí en la este, tráigame la otra. Y salían de a dos terneros. Bendito el fruto, pero uno tiene que vivirlo. Si Dios le dice ahora, hágalo. Le dice, sea fiel, hágalo. Si Dios le dice, no deje congregarse como algunos tienen, hágalo. Es que no falta el cumplimiento, hermano. Ser estrictos y obedientes. Y si no, hermano, de aquí dice que las bendiciones que están aquí es a la obediencia. Si tiene su Biblia un título ahí, léalo bien duro. Bendiciones a la obediencia. Entonces, bendito el fruto de tus vías, bestia, la cría de tus vacas, los rebaños de tus ovejas. Hay las que hay dan de a dos, muy pocas dan de a uno, pero no he ido a ordenarles que tienen que dar el fruto que la Biblia me enseña. Para eso aprendo, para ponerlo en práctica. Esta palabra es la medicina, es la autoridad, es el poder, es la gloria de Dios. Bendito será tu canasta y tu artesa de amasar. Donde vaya, sobra la comida. Donde vaya, hermano. Si es en la casa, allá hay en abundancia. Pero me tocó sacar las pulgas, cucarachas, ratas, toda la desgracia. La saqué de allí en ayuno y oración. Eso es lo que hay que hacer. En cambio, lamentarse, ore, ayune, no se lamente, busque, haga, use las cosas para bendición, no para desgracia, no para autodestrucción. Hay que aprender a usar la medicina que Dios nos ha dado. A su nombre. Bendito será tu entrar y bendito su salir. Hermanos, es un testimonio. Yo salgo de aquí a la 1 de la mañana cuando estoy en la vida. Allá llego a mi casa feliz porque le creo a Dios. Y si no, hermanos, ¿cuánta gente no viene a la iglesia porque tiene miedo que lo roben? ¿Dónde está la fe? ¿Dónde está la obediencia a la palabra? Y entre más diestro se pone más duro, pero nosotros crecemos mucho más en la vida cristiana. Cada día somos mejores, porque ¿quién le va a cortar la mano a Jehová para que te bendiga? Nadie, pero hace falta exponer la palabra de Dios por obra. Bendito tendrás, bendito tú salir. Jehová derrotará a tus enemigos que se levanten contra ti. Hermanos, son cosas reales. Porque el diablo se lambe. A ver cómo te voy a matar. Y si usted no tiene esa palabra en el alma y la unción de ella, pastor, qué pena, no puede venir. Y uno ve la desgracia. Y uno se da cuenta. Yo cada día les pongo mucho cuidado a los pastores y sé quién es quién y me doy cuenta. Como ellos le huyen a la bendición. Y va uno a mirar la iglesia. Ahí está la miseria, la ruina. Esto cuesta negarse uno a sí mismo. Negar, señores, la carrera de pastor a mí me valió millones, porque me invitaban a conferencista de talla mundial, Estados Unidos, a muchos países. Yo pertenecía a una asociación de pastores donde me gradué.
éramos miles. Entonces, este año vamos para tal país, aliste, ahí ahorrando. Y cuando llegaba el día, pasajes y $1,000 ahí entre el bolsillo. Pero no tiene que ser precavido, no tiene que ser entendido, tiene que ser uno despierto, y si no, ¿qué pasa? 10,000, 20,000 dólares. No importa, terminaba la conferencia 8, 15 días, un mes. Pero yo venía con una enseñanza que es la que les comparto. Eso recibido del Señor y eso doy. Lo que he recibido, eso compartimos. Entonces, a buscar de Dios para que comparta una fe viva, un evangelio vivo, un evangelio de poder, un evangelio de gloria, porque ahí está la bendición. Jehová derrotará a tus enemigos que se levanten contra ti. Por un camino saldrán contra ti, y por 7 caminos huirán delante de ti. Jehová enviará tu bendición sobre tus graneros. Aleluya. Sobre todo aquello que pusieres tu mano, y te bendecirá en la tierra que Jehová tu Dios te da. Te confirmará por pueblo santo. Es otra condición sin santidad. Santo suyo, como lo ha jurado, cuando guarde los mandamientos de Jehová tu Dios y anduviere en sus caminos. Si no aprendemos de él, entonces, ¿cuántas mañas tiene? Si no quiere aprender de Dios, el diablo sí te ocupa. Entonces yo prefiero la gloria de Dios. ¿Cuánto prefieren la gloria de Dios? A su nombre. Te confirmará Jehová por pueblo santo suyo, como lo ha jurado, cuando guarde los mandamientos de Jehová tu Dios y anduvieres en tus caminos. Y verán todos los pueblos de la tierra que el nombre de Jehová es invocado sobre ti, y te temerán. Conocimiento, formación, disciplina, experiencia. Ya ahorita vamos ya a ensanchar todas las líneas telefónicas. Aquí hay más de 100 líneas ahí en la oficina. Y para internacionales tienen que haber otras 100. Porque empieza todo el mundo a llamar. Pastor, ore por mí. Pastor, pastor, basta buscarlo aún. Porque esa es la gracia de Dios. Pero ¿a cuánto les busque la ruina, la enfermedad, la desgracia? Puro carapádida. Reprenda al diablo, despierte. Venís que ya está vivo. Y verán todos los pueblos de la tierra que el nombre de Jehová es invocado sobre ti, te verán. Y Jehová te hará sobreabundar en bienes. Imagínense, en bienes. No uno, muchos. Muchos. Muchos. Sí, hermano. Y entre más sembramos, más tenemos. A su nombre. Porque la palabra es viva y eficaz. Pero, hermano, la formación para lograr esto son 55 años de trabajo, de clamor, de fidelidad. Yo nunca me he apartado un día de la mano del Señor, jamás, ni lo haré, menos ahora. ¿Ah? Te hará Jehová sobreabundar en bienes, en el fruto de tu vientre, en el fruto de tu bestia, en el fruto de tu tierra, en el país que Jehová juró a tus padres que te habría de dar. Te abrirá Jehová su buen tesoro del el cielo para enviar lluvia a tu tierra en su tiempo, para bendecir toda obra de tus manos. Prestarás a muchas naciones y tú no pedirás prestado. Te pondrá Jehová por cabeza
y no por cola. Estarás encima solamente, no estarás debajo. Si obedecieres los mandamientos de Jehová tu Dios, que yo te ordeno hoy para que guardes y lo cumplas. Y si no te apartares de las palabras que yo te mando hoy, ni a diestra ni a siniestra, para ir a dioses ajenos. El verso 16, 15, empieza a tener escalofrío. De solamente pensar, fallarle a Dios, los problemas que se le vienen a uno encima. Eso tiene que usted ser consciente, hermano. Que en cambio de cosechar, pero acontecerá que si no oyeres la voz de Jehová tu Dios para procurar cumplir todos tus mandamientos, estatutos que yo te intimo hoy, que vendrán sobre ti todas estas maldiciones y te alcanzarán. Y empieza la gente. Pastor, se me murió el perro. Ay, pastor, se me murió la vaquita. Ay, pastor, me caí a botes. Y empieza. ¿Están bien o están mal? Andan muy mal, hermano. Y se ve. Más desbaratados que peine loco. Sí, hermano, por su maldad le sale a la cara. Por gracia, el pecado le sale a la gente. Eso es delicado. Y aquí mírele encima. Empieza la ruina, el hambre, la miseria. Maldita tu canasta y tu artesa de amasar. Maldito el fruto de tu vientre. Hasta los hijos de un huérgano, eso tienen que ser de Dios, si no la maldición le llega. Por causa de que la raíz que se pudrió. Es delicado, hermano. Se puede tener un sentido espiritual abierto a saber lo que Dios dice. Maldito sea entrar, maldito tu salir. Y de ahí es que la gente tiene un miedo. No salen porque el diablo los atraca. En cambio, usted pone al diablo más manos arriba. Él te pone manos arriba. Vea usted cómo se voltean las cosas. Por no obedecer la palabra. Por no abrir el corazón. Por no tener los sentidos espirituales abiertos. Y empieza uno a darse cuenta, hermano. A mí me escalofrío. Con el solo hecho de leer, digo, es tremendo lo delicado que es. Lo único digo, Señor, tómame. Glorifícate. Yo me agarro de tu mano. Para que tu nombre sea glorificado, no me suelto de ahí, Señor. Porque mire todas las consecuencias. Mire todas las cosas que vienen. La desobediencia. Hermanos, Dios no puede ser burlado. Y por eso, hermanos, Él es el mismo de ayer, de hoy, por los siglos. Le llevaban los demonios. Mateo capítulo 8, verso 16. Y cuando llegó la noche, le trajeron a él muchos endemoniados. Con la palabra echaba fuera a los demonios. Sanó a todos los enfermos para que se cumpliese lo dicho por el profeta Isaías. Cuando dijo, él mismo tomó nuestras enfermedades, llevó nuestras dolencias. Sale toda maldición. Piénsalo, hermano. Reflexiona, entienda. Cuando uno no es sincero ni fiel, mire lo que está cultivando ahí. Lo que puede suceder, porque Dios lo ha dicho. Entonces hay cosas delicadísimas, hermano. Por eso no nos hemos entregado por un día, ni por un mes, ni por un año. Para siempre. Y Dios nos da privilegios para que abras tu corazón. Primera de Timoteo 1:15, palabra fiel y digna de ser recibida por todos, que Cristo Jesús vino al mundo a salvar a los pecadores, de los cuales yo soy el primero. Entonces, mi estimado hermano,
volver atrás, ni para coger impulso. Volver, no es tanto volver atrás, sino los demonios que lleva el diablo. 7 peores de los que tenía. Que tengamos dignidad, respeto, sinceridad, porque Él vino fue a salvarnos. Lucas 19:10 dice: porque el Hijo del Hombre vino a buscar y a salvar lo que se ha perdido. Caen, Señor, todos esos demonios de desgracia, de terror, de muerte. Señor, que todos los sicarios, en cambio, están matando, que vengan a adorarte. Todos los ladrones vengan a buscar la bendición. Ese es el Evangelio. Donde Dios mete su mano, la gente nunca es lo mismo. Porque el Hijo del Hombre vino a buscar y a salvar lo que se va a perder, a su nombre. Porque dice Juan 10:9-10, yo soy la puerta. El que por mí entrare será salvo. Entrará, saldrá, hallará pastos. En cambio, el ladrón, que es el diablo, no vino sino a hurtar, matar y destruir. Pero desde que el Señor nos rescató, tenemos vida en abundancia. ¿Qué tiene usted? Vida en abundancia. Póngase de pie, por favor. Abra tu corazón. Asincérate con el Dios de la gloria. Porque todo depende cómo nosotros recibimos la palabra. Si oyeres la voz de Jehová tu Dios para procurar cumplir todos sus mandamientos que yo te intimo hoy, que vendrán sobre ti, bendito serás en la ciudad, bendito en el campo. Venga tu reino, venga tu gloria, Padre, venga tu grandeza, Señor, venga tu misericordia, Padre. Que podamos estar, Señor, plenamente confiados de que tú eres real, Señor. Sí, Padre, donde estemos, llevamos bendición, tenemos bendición, somos una bendición, y donde vayamos, somos la bendición de Dios. Salen todos esos demonios de ruina, salen todos esos demonios de desgracia, en el nombre de Jesús. Usted tiene que aprender a creer por la fe, hermano, que ni plaga tocará tu morada. Cuando yo empecé a echar la ruina de la casa, le dije: demonios de ruina salen, espíritus inmundos de destrucción, demonios de desgracia, de enfermedad, se van a las profundidades del abismo. Se van a las profundidades del abismo, Señor. Oh, Padre.

Padre, glorifícate, Señor. Glorifícate, Padre. Padre, ayúdame a hacerte fiel. Ayúdame, Señor, a depender de tu palabra. Porque también tú dices que si no obedecemos, hay maldición. Y todo se convierte al revés. Todo se revierte. Oh, Padre, glorifícate, Señor. Oh, Padre, despierta. Espíritu de Dios, desciende. Glorifícate en esta hora. Padre, se va toda maldición, toda hechicería, toda enfermedad, todo conjuro. En el nombre de Jesús de Nazaret. Padre, porque tú vino a darnos vida en abundancia, a libertar a los cautivos, a libertar a los oprimidos por el diablo, a darnos vida en abundancia. Sale toda maldición, toda atadura, todo yugo, todo conjuro. Glorifícate, Todopoderoso. Sí, Padre, se reviente toda malicia de los aires. Padre, ábreme los sentidos. Tú no quieres que yo me aparte ni a diestra ni a siniestra, para que entiendas las promesas, las bendiciones, para que viva de poder en poder, para que viva de victoria en victoria. Señor, te damos gracias, porque tú nos redimiste de toda maldición, de toda maldición, fuera toda maldición, en el nombre de Jesús de Nazaret. Hecho fuera toda maldición, en el nombre de Jesús. Se va toda maldición, se va toda enfermedad, se va toda ruina, todo plan del diablo, en el nombre de Jesús. Padre, porque tú dices, he aquí os doy potestad de hollar serpientes y escorpiones, y sobre toda fuerza del enemigo, y nada os dañará. Padre, glorifícate en esta hora, porque tú llevaste, Señor, las enfermedades allí en su cuerpo. Tú llevaste todo tipo de dolencias, maldiciones, y por cuya herida hemos sido sanados. Padre, glorifícate. Espíritu de Dios, ven de los cuatro vientos, llena esta casa de gloria, llénala de poder, llénala de milagro, llénala de tu gloria, llénala de tu presencia. Echo fuera toda maldición, toda ligadura, todo conjuro, toda peste. Se va a la profundidad de la misma. Padre, glorifícate ahora mismo. Despiértame los sentidos del alma. Despierta los sentidos del Espíritu, Padre, para que yo comprenda la gracia, la grandeza, la magnificencia, Padre, para que me regocije en tu presencia, para que me goce, Padre. Oh, Señor, tu palabra dice que aún las naciones darán testimonio, porque, Señor, para que se cumpla esa palabra, Padre, que tú nos has dado, que tú llevaste toda enfermedad. Rechaza, hermano, la desgracia, la ruina, la miseria, en el nombre de Jesús. Ahora, ahora, ahora, ahora, ahora, ahora. Padre, glorifícate, oh Dios. Padre, se revienta ante esos conjuros, se revienta ante esos hechizos del diablo, se revienta ante esos conjuros malignos, Padre, todos esos entierros del diablo, todos esos alumbramientos, todas esas maldiciones, le volteamos el bandón, Padre, ahora mismo, a todo engendro, a todo emisario del diablo, en el nombre de Jesús. Padre, glorifícate con tu poder. Padre, glorifícate con tu Santo Espíritu. Padre, derrama esa gloria tuya, Padre. Sí, Señor, esa sabiduría, esa inspiración, Padre, esa renovación. Glorifícate, Todopoderoso. Padre, mira a cada hermano en cualquier lugar del mundo. Tómalo, úngelo, capacítalo, despiértalo, desátalo, Padre. Tú eres Todopoderoso.

0: dará testimonio a nuestro espíritu de cuán grande eres tú, Señor, cuán grande es tu misericordia, cuán grande es tu poder, cuán glorioso es tu nombre, Señor, cuán poderoso eres tu Padre. Sigue fluyendo, Señor, sigue manifestando, Padre, esa grandeza, esa bondad de Padre, esa misericordia, en el nombre poderoso de Jesús. Gracias, Todopoderoso Espíritu de Dios. Toma este cuerpo, toma esta vida, Padre, hazla esa casa tuya, hazla esa morada tuya, Padre, para que tu nombre sea glorificado. Ven, Padre, glorifícate. Se revienta en esta hora todo tipo de maldiciones, se revienta, Padre, se desarraiga toda enfermedad, ahora, ahora, ahora, ahora, Padre, derrama más y más de tu gloria, aviva el fuego, Espíritu de Dios, danos esa fortaleza, danos ese vigor, Padre, sí, Padre, para poder resistir al enemigo, para poder, Señor, permanecer en tu presencia, Padre, para gozarnos delante de ti, Señor, para que tu nombre sea glorificado, dándole esa armadura, dándonos esa armadura, papá Dios, esa armadura, esa bendición, esa riqueza de gloria, en el nombre de Jesús de Nazaret. Señor, satúranos, Padre, satúranos con tu poder, satúranos con tu Santo Espíritu. Vuelve ese gozo, esa bebida, Padre, esa administración, esa renovación, Padre, ese conocimiento para estar bendecido y en victoria, para combatir, para derribar, para huir, Señor, es toda plaga, todo ataque del diablo, en el nombre de Jesús, en el nombre de Jesús. Sí, Padre, gracias, muchas gracias. Adóralo con todo tu corazón, alábalo con toda tu alma. Señor, te damos gracias, te damos muchas gracias, Señor.
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2: En Radio Auténtica UAT te informamos la hora. Son las 2:30.
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1: Un saludo muy especial a todos ustedes. El Salmo capítulo 100, versículo 4, dice que para entrar a la presencia del Señor tenemos que pasar por las puertas del agradecimiento. Una de las claves para vivir con alegría es ser gente agradecida. Agradecida con Dios, con nuestra familia, con la salud, con el mundo, con las cosas que están pasando a nuestro alrededor, por muy malas que le parezcan, el agradecimiento nos ayuda a mantener una perspectiva de que Dios está en control. Esta canción se llama Simplemente Gracias. 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
1: He estado buscando el corazón del Señor y la mente del Señor en cuanto a nosotros, a nuestra iglesia y en particular a nuestra comunidad de fe en estos momentos que son tan fuertes para la comunidad hispana en los Estados Unidos. Cada semana oramos, pensamos en muchos de ustedes, pensamos en cómo muchos de ustedes están tratando de dilucidar qué hacer, cómo vivir este momento. Hay algunos que no logran entender de qué se trata la crisis. Hay algunos que tampoco saben cómo identificarse con esto. Pues porque por razones obvias algunas personas tienen pues sus documentos, sus papeles y están bien, pero otros tienen que estar pensando todos los días qué van a hacer, cómo van a hacer esto, cómo van a hacer, salir adelante. He pensado en algunos de ustedes que tienen toda una vida hecha acá. Sería muy fácil poder decir pues empaco mis cosas y me voy a mi país y ya, estoy en mi país. Pero algunos de ustedes tienen vínculos, tienen proyectos, tienen muchas cosas acá. Y pensar en dejar esto los ha puesto en una situación donde hay mucha ansiedad, mucho temor, mucha incertidumbre hacia cómo se verá el futuro. Y me doy cuenta de algo, me doy cuenta que situaciones así demandan una fe viva en Dios. La fe realmente no es fe hasta que se pone a prueba. Esa es la realidad. O sea, uno puede decir yo tengo una gran confianza en Dios, pero cuando tú pasas por la tormenta, ahí es que realmente sabes qué medida de fe tienes. Sabes, te das cuenta cómo es tu vínculo con Dios. Si Dios es solo una idea o es una realidad. Y entonces la circunstancia difícil nos hace ese favor de probar nuestra fe, de ser termómetro para determinar dónde yo estoy. Y del lado de Dios, la prueba de tu fe es preciosa. La Escritura nos dice que es como cuando se prueba el oro en un horno. Dios lo ve como algo precioso. Estoy tratando de decir que la invitación de una circunstancia como estas, difícil para ti y para mí, es que tu fe brille, que tu fe se haga fuerte, que la realidad de tu conexión con Dios la palpes de una manera más vital, más real. Pero demanda tu fe este momento en la historia. Y pienso en cómo sería que algunos de nosotros podríamos navegar esto, y me encuentro que hay, me voy a atrever a traer un ejemplo de la Biblia que me ha inspirado muchas veces y espero que logre seguir el hilo y que yo lo pueda poner correctamente, porque tiene muchas implicaciones que tal vez no vienen al caso, pero otras sí. Y es el caso de los papás de Moisés, cuando quedan embarazados justo en una época, ¿se acuerdan ustedes?, en que Israel es prácticamente un pueblo esclavo bajo el imperio egipcio. Y cuando lees el libro de Éxodo, si no lo has leído, es increíble el libro, por cierto, es increíble libro. Y cuando lo lees te das cuenta que ellos tienen casi 400 años viviendo allí, y los egipcios los maltratan, los subyugan con crueldad, con dureza, les ponen trabajos forzados duros, y ellos están agotados y están gritándole a Dios que tenga misericordia de ellos. Algunos se acuerdan de promesas antiguas que han pasado de generación en generación, en donde se les decía que vendría la mano de Dios, que vendría una persona, que vendría una intervención de Dios para cumplir el propósito que Dios tenía de hacer de ellos un pueblo único para Dios. Y lloraban y gritaban y la situación era crítica. Esto es para decir, señores, ¿a quién se le ocurre quedar embarazado en una situación así? Digo yo, nadie piensa en esas cosas, claro. En un momento de querer tener hijos, nadie piensa eso, y que la economía, que esto, que el mundo está cada vez peor, y aún así tenemos hijos. Era justo en un momento en que Faraón había dicho a las parteras hebreas, que obviamente daban, ayudaban a las mujeres hebreas a dar a luz, les habían dicho: si ven que nace una niña, consérvenle la vida, pero cuando vean que nace un varón, mátenlo. Las parteras, dice la escritura, que tenían temor de Dios porque eran hebreas, no podían hacerlo, y entonces fueron por encima de la orden del rey. Así es que las llamó a cuentas, y ellas dijeron: es que estas hebreas no son como las egipcias. Miren qué curiosa frase: no son como las egipcias, son, dicen los colombianos, berracas. O sea, cuando dicen ahí viene el muchacho, de una vez, y decían ellas, dijeron ellas, no nos da tiempo ni de llegar a ayudarlas, las mujeres, de una vez, ¡fum! Ahí viene, ahí está el bebé. Ya cuando llegamos, ya lo tienen así en pañales y ¡pah! Con el chupón y toda la cosa. Y entonces se excusaron así. Y Faraón les dijo: señoras, pónganse las pilas, porque si no, ustedes se las van a ver conmigo. Y entonces, el varón que nazca me lo tiran al río, que se mueran los varones. Fue terrible. Y ahí quedaron embarazados los papás de Moisés. ¿Qué dilema es este, ¿no? Y entonces, claro, la orden de Faraón es, no es nada raro. O sea, los pueblos antiguos acostumbraban a hacer este tipo de cosas, porque al matar a los varones se evitaban el problema en el futuro de que estos varones entraran después a formar grupos que se rebelaron contra el imperio. Claro, entonces los hombres iban a ser los soldados, iban a ser los que pelearan. Las mujeres no, las mujeres iban a ser, las mujeres eran asimiladas dentro de la cultura, las casaban con otros hombres de la cultura, y entonces ahí borraban, según ellos, las herencias culturales y las ideas, etcétera. Pero los hombres no, había que matarlos. Y es curioso que en un momento crítico como este, lo que hacen los papás de Moisés, y por qué lo hacen, ¿se acuerdan ustedes? Dice la escritura: por la fe. Ahora, antes de leer esto, me llama

sanamente bien, que pueden ofrecer, pueden prestarse para muchas malas interpretaciones, pero que solo tú y Dios saben por qué estás siguiendo esa dirección. ¿Me sigues acá? Y por eso es que uno no puede ser muy rápido para juzgar las decisiones de las personas, porque uno no sabe la historia detrás, el camino que tiene esa persona. Como no es fácil que las personas juzguen o traten de interpretar por qué estás aquí y por qué estás sin papeles aquí. ¿Por qué te quedaste cuando tenías que? Nadie entiende esas cosas. Es muy fácil para el que ve desde afuera decir, ah, fue una falta de respeto a las leyes del país y tal. Y no es que diga que no lo fue. Lo es, porque hay leyes. Para eso están las leyes. Y hay que cumplir esas leyes. Claro. Pero de ahí a interpretar a una persona como criminal por haberse quedado o decir, es irresponsable por tus hijos no tener papeles. Muchas cosas que podríamos hablar acá que no quiero hablar. No es así de fácil. No es tan fácil. Tú no sabes, no conoces las historias de las personas. Por eso la fe es extraño, porque la fe en el corazón de ellos los movió a seguir un desacato. Cuando nació Moisés, sus padres lo escondieron durante 3 meses. Y aquí está la razón. Vieron que Dios les había dado un niño fuera de lo común. Y bueno, ¿para cuál de nosotros nuestros hijos no son fuera de lo común? ¿Para cuántos de nosotros el ver el rostro de nuestro hijo la primera vez nos sacó lágrimas y nos llenó de asombro? ¿A cuántos de nosotros nuestros hijos no nos moverían a hacer cosas que otros no entienden? Porque son nuestros hijos. Entonces, no me extraña lo que ellos hicieron, pero hay algo más detrás. Hay algo que vieron en este niño. Hay una intuición espiritual en ellos. Y voy a decir algo más acá, particularmente en la mamá de Moisés. Según el Nuevo Testamento, ella la tenía clara. Este no era cualquier niño. Algo le dijo a ella, wow, Dios está moviéndose entre su pueblo y este niño tiene que ver algo con eso. Porque la fe, cuando te mueves en fe, la fe te mueve a ver la vida, tu vida, la vida de tus hijos, con un propósito eterno al que obedece esa vida. A mí, el mundo me puede decir muchas cosas acerca de la fe, cosas negativas acerca de cómo viven la fe muchas personas, pero yo estoy aquí, yo creo que con todo el corazón puedo decir hoy, yo sé que la fe es una de las fuerzas más positivas que existen en el universo, en el mundo, porque cuando la fe en Dios es genuina, la fe le otorga dignidad a los seres humanos. Tú no vas a tratar a otro ser humano como basura cuando tienes fe viva en Dios. Tú lo respetas. Tú respetas a las personas. No te vas a deshacer de un ser humano como si fuera cualquier cosa, porque la fe me dice a mí, este ser humano estaba en el corazón de Dios aún antes de nacer. El profeta le dijo a Jeremías,

0: te llamé como profeta a las naciones antes de que tú nacieras. Eso quiere decir que antes de que un ser humano vea la luz del día, ya Dios le tiene nombre y le tiene propósito, y es un ser que tiene que ser respetado, amado. Entonces, cuando tú tienes fe, cuando te mueve la fe en Dios, algo pasa con tu familia. Tú la ves como un instrumento, resultado del propósito de Dios, y un instrumento del propósito de Dios, y tú vas a hacer lo que sea para cuidar a tu familia, para defender a tu familia, para preservar a tu familia, porque sabes que el propósito de Dios está ligado a los tuyos. Y yo creo con todo el corazón que no es casualidad que el pueblo hispano o latinoamericano haya venido a echar raíces en los Estados Unidos, porque yo creo que el Dios de los cielos tiene un propósito con el pueblo hispano en los Estados Unidos. Yo creo que Dios tiene un propósito para avivar a este país a través del pueblo hispano. Tiene un propósito. Algunos de ustedes vinieron buscando sueños y casas y cosas, pero se han llevado la sorpresa de que al venir acá y al decidir quedarse contra viento y marea, bendito sea Dios, se encontraron con la realidad del Dios que creó los cielos y de la tierra, y que envió a su Hijo Jesucristo para salvarte del pecado y para hacer de ti una nueva persona. Y tu familia hoy, tu familia, tú eres una antorcha de fe en este país que está tan oscuro. No existiría una comunidad como esta. Mira a tu lado, a la izquierda y a la derecha. Hay gente que ha experimentado a Dios, hay gente que vive a Dios, hay gente que es mejor esposo, esposa, hijo, hija, patrono, empleado, hombre de negocios, simplemente porque Jesucristo vino a su vida y es el Señor de su vida. Y nadie puede decirme a mí lo contrario, porque lo vivo en mi propia vida, lo veo en ti, lo veo en todos ustedes. Añadimos a este país demasiado porque Jesucristo es el Señor de nuestra vida. Vamos a bendecir a este país con nuestra oración, con nuestro trabajo, con nuestra excelencia. Vamos a bendecir, estamos bendiciendo a este país. Pero más allá de eso, Dios tiene un propósito contigo aquí en esta tierra. El Espíritu Santo se ha movido y se va a mover a través de pueblos hispanos como este, que adoran a Dios en espíritu y en verdad, para bendecir con luz a esta nación. Y lo creo con todo el corazón. Y de alguna manera, Moisés, sus padres vieron algo de eso en este niño y dijeron: vamos a desobedecer la ley de Faraón, porque ante las cosas de los hombres, más allá de las cosas de los seres humanos, el propósito de Dios prevalece. La fe nos mueve a ver nuestras vidas con propósito y destino divino. Pero la historia dice que cuando ya no pudieron ocultarlo más, yo creo que Moisés era así bien hermoso, bien, era como un rosado así, lleno de leche materna. Usted sabe cuando los niños que huelen así como a, huelen como a mantequilla, cuando las mamás latinas los han alimentado y estaba rosado, ya no había. Así como los hijos de algunos amigos míos que yo conozco aquí, tan rosadotes, hermosos. Me atreví a querer levantar al hijo de uno de ellos y todavía me duele la espalda. Dios mío, qué cosa. Yo, ¿qué fue lo que yo hice ese día? Tú sabes, ¿verdad? Es un mamulón así de. Que yo dije, ¿qué es esta cosa? ¿Con qué lo alimentaron? ¿Con clavos? ¿Con qué fue? ¿Qué le dieron a este muchacho? ¿Ah? ¿Con piedras? ¿Qué fue? Y claro, a los 3 meses ya no tenían manera de ocultarlo. Y aparte el mocoso seguro gritaba para pedir más leche y ya no podían ocultarlo. su mamá. Tomó una canasta de juncos, comenzó a pensar en la noche, ¿qué puedo hacer? ¿Qué voy a hacer? ¿Qué voy a hacer? Y se le ocurrió. La fe crea ingenio en las personas. Las personas se vuelven laboriosas, ingeniosas, para resolver conflictos en la vida. Y a ella se le ocurrió. Miren, si usted me puede decir a mí, ay, esa persona es de mucha fe, pero es un aburrido que pasa ahí viendo tele todo el día, rascándose la panza. ¿Tiene una fe tan grande en Dios? No. Eso no es fe, eso es otra cosa. Eso es otra cosa. Esa es vagancia. Porque donde hay fe viva, la gente emprende negocios, estudia, se gradúa. Ingenio, señores. Inventa cosas. Y tomó una canasta de juncos de papiro y la cubrió con brea y resina para hacerla resistente al agua. ¡Wow! Y después puso al niño en la canasta y la acomodó entre los juncos a la orilla del río Nilo y lo soltó ahí. Cuando tienes fe, Dios te da soluciones. Tú preguntas, Dios te va a dar sabiduría y conocimiento, y estudias y buscas cómo, a quién, por dónde, pero buscas soluciones y creas maneras de hacerle frente a los retos de la vida. ¿Sí? Ella inventó un plan. Ella dijo, si no lo puedo sostener más acá, yo me invento algo. Y yo no me imagino qué clase de canasta habrá sido para meter ese manganzón ahí, para que no se hundiera cuando lo puso ahí, muchachos. Esa canasta me imagino que dio vueltas así. Pero ella dijo, yo me aseguré que no se hundiera la cosa. Si tú crees que tú estás aquí con un propósito de Dios, si tú crees que tu vida tiene propósito, no importa dónde estés, sea aquí o sea allá, el propósito de Dios es más grande que estas circunstancias y se va a cumplir en tu vida. Se va a cumplir. Pero tú haz tu parte y sé ingenioso. Ponle brea a tu canasta. El que tiene oídos para oír, que oiga. Haz un plan para tu familia. Si tú no tienes tu estatus en orden, haz un plan. Siéntate a tener conversaciones difíciles de hacer, pero tienes que hacerlas. Nadie más las va a hacer por ti. Si tú no quieres usar tu cabeza, pues es problema tuyo. Pero si tú eres un hombre, una mujer de fe, ten fe y ponte a hacer un plan para tu familia. Firma un poder para tus hijos. Si tú faltaras, si tu esposa faltara, ¿con quién se van a quedar tus hijos? ¿Qué van a hacer tus hijos? ¿Cómo vas a hacer esto? Eso lo tienes que hacer. Alguien tiene que tener poder sobre tus hijos. Alguien tiene que tener un poder para manejar tu casa. Tienes un negocio, tienes una casa, tienes propiedades. Tú tienes que tener eso en orden, por si tú faltas, que esas cosas no se queden en manos del gobierno o en manos de quién sabe quién. Tú tienes que tener eso en orden. Tú tienes que tener en tu mano un poder, tus cuentas bancarias. Si tú faltas, ¿tu esposa tiene acceso a esas cuentas? ¿Tu esposo tiene acceso a esas cuentas? Pon las cosas en orden. Porque de todas maneras las tenemos que tener en orden, porque no somos eternos aquí. Pues es la verdad. Lo que esta circunstancia está haciendo es haciendo evidente cosas que todos tenemos que hacer. Todos. Alguien tiene que saber dónde están las cosas y los papeles importantes en tu casa. ¿Qué hay que hacer? ¿Qué hay que pagar? ¿Dónde hay que pagar? ¿Dónde hay que reclamar? Todo ese tipo de cosas hay que hacerlo, pero no movido por el temor, sino como la madre de Moisés, movida por fe, porque sabemos que Dios tiene un propósito con nuestras vidas. Sí, hay amigos míos que han cambiado sus horarios de trabajo para poder navegar esa situación. Hay amigos míos que han hecho redes de comunicación con sus amigos, y cuando está lloviendo en alguna área de la ciudad, pues ellos les avisen, lleven sombrilla. Y usted puede decir, pero aquí no está lloviendo. Mi hijo, lleve sombrilla. O vaya mañana. O no vaya hoy. O espérese, o yo no sé. Comuníquese. Tenga redes de confianza para ayudarle a predecir el pronóstico del tiempo. ¿Qué estoy diciéndote? Póngale brea a su canasta y prepare una canasta, porque el propósito de Dios se va a cumplir en su vida, en el nombre del Señor. Tercero, la fe no solamente nos hace ver propósito en la vida de las personas y de mi familia, la fe no solamente nos hace ingeniosos, la fe nos mueve finalmente a entregarnos en las manos de Dios, porque tú y yo nunca hemos estado en control de nada, solo que esta circunstancia hace evidente lo que Dios ya sabe y usted debe saber, y es tú y yo no estamos en control de nada. Nosotros no tenemos control sobre cuándo nos quedamos y cuándo nos vamos. Eso lo tiene el Señor. Entonces, bendita hora cuando Él te recuerda que tu vida está en las manos de Él y que lo que Él te invita todos los días a hacer es entregarte en las manos de Dios y soltar lo que tú no puedes controlar, en el nombre del Señor. Entrégale esto al Señor y haz como la madre de Moisés preparó esa canasta y lo soltó en el río. Al final la mujer obedeció la orden del rey, solo que se tardó 3 meses y fue muy inteligente, más inteligente que el faraón, porque ella dijo, a mí no me la va a jugar un hombre que ni conoce a Dios, yo voy a hacer lo que yo tengo que hacer como madre de fe que soy, y porque veo un propósito en este niño, yo lo preparo y luego lo suelto en el río, no en el Nilo, en el río del propósito de Dios. Y sé que ese momento de ponerse el bebé bello en esa canasta y soltarlo en ese río no pudo ser fácil. No pudo ser fácil. Nunca será fácil soltar a nuestros hijos al propósito de Dios. Nunca será fácil. Nunca será fácil. Decir, Señor, suelto esto. Pero es el lugar, el único lugar donde hay paz permanente en tu alma. Y yo les tengo a todos ustedes en mi corazón. Y lo que estoy orando es, Señor, ayuda a mis hermanos a soltarse en las manos del que nos ha probado una y otra vez que es fiel, que cuida y que cumple lo que Él dice, y va a llevar a nuestros Moisés a las corrientes de su propósito, que en el caso de la historia paró en las manos de la hija de faraón y terminó siendo amamantado, muchacho tamaño manganzón todavía, por mucho tiempo por los pechos de su propia madre, que fue la mujer hebrea que por casualidad la princesa encontró por ahí, porque se encontró a una chiquilla que estaba vigilando lo que había pasado, y ella cuando lo miró dijo: este es, qué muchacho más bello, qué belleza. Y la chica estaba por ahí y le dijo: debe ser de hebreo. Y ay, sí, tú eres hebrea, ¿por qué no me ayudas a encontrar a una señora que amamante a este niño? Y ella dijo: sí, yo conozco una señora muy buena, tiene un almacén ahí tremendo. Y se trajo a la propia mamá de Moisés, y su hermana y su madre terminaron de cuidarlo. Fue educado en las mejores escuelas de Egipto, y cuando el tiempo vino, lo que Faraón temía lo alcanzó. Dios levantó un caudillo que sacó a Israel a una nueva vida, porque nadie le gana el propósito que Dios tiene. Nadie le gana el propósito de Dios con tu vida. Nadie puede estorbar el propósito de Dios en tu vida. Nadie puede estorbar el propósito de Dios en tu vida. Tú eres un hijo del propósito de Dios. Tú eres una hija del propósito de tu papá en los cielos. Tú tienes nombre en los cielos. A ti te conocen allá arriba. Tu nombre está escrito en el libro de la vida. El Espíritu Santo está en ti, y es la garantía de que terminará Dios la obra que comenzó en tu vida. Tú eres hijo del propósito del Señor, y no hay nadie que pueda estorbar eso. En el nombre del Señor, y entrégate a ese propósito de Dios. Dios va a hacer de ti lo que Él tiene que hacer en tu vida. Y por último, la fe te va a mover a darle gracias a Dios como un acto de fe en medio de todo. Porque dar gracias a Dios en medio de esto que está pasando es el mejor acto de fe que tú puedes darle a Dios. Sí, yo termino con este pensamiento. La noche en que Jesús fue entregado, Pablo escribe de ese momento tan duro en la vida de Cristo, y lee, él dice: pues yo les transmito lo que recibí del Señor mismo. La noche en que fue traicionado, el Señor Jesús tomó pan y dio gracias a Dios. La noche en que fue traicionado, dio gracias. La noche más oscura de su vida, dio gracias. Cuando su mejor amigo lo dejó, dio gracias. ¿Quién puede hacer eso sino mi Señor y Salvador? Me encanta lo que Max Lucado dijo en un devocional que leí hace un tiempo. ¿Qué tan frecuentemente ves las palabras traicionado y gracias en la misma oración? Y menos en el mismo corazón. Traición y gracias. No importa lo que esté pasando a mi alrededor, no importa qué tan oscura sea esta noche, vivo este momento dándole gracias a aquel de quien depende mi vida, y que sé que lleva mi vida para el cumplimiento de su propósito. Jesucristo es tu ejemplo y tu inspiración esta tarde. Ámalo, conócelo, abrázalo, agárrate de Él y camina estas corrientes difíciles, sabiendo que Él te va a llevar a tu lugar y a tu destino en el nombre del Señor. Suelta a tus hijos, suelta tu vida, suelta a tu familia en las manos de Él en el nombre del Señor, porque Él cuidará de ti. Termino con esta palabra. La senda, dice Max Lucado, la senda más segura para salir del desastre está marcada por un rótulo que dice gracias.
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3: Mateo capítulo 4, verso 11, dice esto. Y el diablo entonces le dejó, y aquí ángeles le servían. Quiero compartir esta palabra al final de la tentación de Jesús. Los beneficios que vamos a tener cuando no cedemos a la tentación del enemigo. Bienvenido a este tu programa, Comenzando tu Día con Dios. Espero que hoy lo que vas a escuchar sea una herramienta espiritual que pueda utilizar para enfrentar día a día cada tentación y vencerla con el poderoso nombre de Jesús. Cuando nosotros leemos la tentación de Jesús, miramos algo bien significativo. La Biblia dice en el verso 13 del capítulo 3 de Mateo, dice que Jesús fue llevado por el Espíritu al desierto para ser tentado por Satanás. Recuerden este versículo, fue llevado al desierto por el Espíritu para ser tentado por Satanás. Es decir, que el propósito de Jesús está en el desierto, en ayuno por 40 días y 40 noches, era para poder vencer la tentación del enemigo. La Biblia registra que cuando Satanás se le aparece a Jesús, le ofrece varias tentaciones, y una de ellas fue: si eres el Hijo de Dios, convierte esta piedra en pan. Sin embargo, Jesús le responde y le dice: no solo de pan vivir el hombre, sino de toda palabra que sale de la boca de Dios. Otras dos tentaciones más siguieron a esta, pero yo quiero centrarme en esta. Si eres el Hijo de Dios, convierte esta piedra en pan. Aquí hay tres cosas que yo quiero compartir. Primero, vemos cómo Jesús no cede a la necesidad del cuerpo. Primero, antes de vencer a Satanás, él se venció a sí mismo. Su cuerpo tenía hambre, él necesitaba comer pan. Así que iba a ser muy fácil para él convertir la piedra en pan. Él era el Hijo de Dios. Él había escuchado desde el cielo en el Jordán cuando Dios dijo: este es mi Hijo amado en el cual yo tengo complacencia. Sin embargo, Jesús no se deja vencer por su necesidad, sino que se deja dominar por un principio: depender de la voluntad de Dios y depender de la palabra de Dios. Tienes que entender este punto importante. Si quiere vencer la tentación, si quiere vencer al enemigo, y aún más, si te quiere vencer a ti mismo, debe de aprender a no ceder a la necesidad que tenga. Hay necesidades que si tú las suples en un momento dado, peca, ofende o te aleja de la presencia de Dios. Debe de aprender a mantener el principio de obediencia, aunque aún así tenga necesidad. Jesús tenía necesidad de comer, pero no cedió a la necesidad. Hoy en día hay muchas personas que no pueden avanzar espiritualmente porque ceden a cualquier necesidad del cuerpo. Si necesitan algo, aún supliendo la necesidad, sabiendo que van a pecar o van a ofender a Dios, ellos le dan prioridad a su necesidad antes que su obediencia. Hay algo que me atrae mucho la atención y me gustó del profeta Elías, cuando éste le dijo a Acab: vive Jehová en cuya presencia estoy, que no habrá rocío ni lluvia. La Biblia dice que se fue a un arroyo y allí se quedó, y los cuervos traían pan, traían carne, y él bebía agua del arroyo. Dice que pasando los días el arroyo se secó, pero Elías se quedó allí hasta que, dice, vino la palabra de Jehová a Elías y le dijo: vete a Zareta de Sidón. Elías no se dejó mover por la falta de pan, ni por la falta de carne, ni por la falta de agua, sino que él vivió en el principio que Jesús vivió: moverse según la voluntad y la palabra de Dios. Hay necesidad que si tú cedes a suplirla, vas a ofender a Dios y va a complacer a tu carne o va a complacer al enemigo. Satanás siempre va a usar la necesidad del cuerpo para traer una tentación. La Biblia dice que no somos tentados sino de nuestra propia concupiscencia. Él va a estudiar tu necesidad y Él va a exponerte, a ofrecer, suplir una necesidad real que tú tengas en tu cuerpo. Por eso es que no debe de dejarte mover por lo que necesite, sino por la dirección de Dios. Así que Jesús venció a Satanás, primero, porque se venció a sí mismo y le dijo a su hambre y a su cuerpo, tú no vas a comer pan. Fíjate lo que Él le dice, no solo de pan vivirá el hombre, sino de toda palabra que viene de la boca de Dios.

0: la tentación. No te deje llevar del enemigo, no te deje llevar de tu necesidad. Mantén el principio de la obediencia. Amén. Y lo tercero, y con ello concluyo, es que cada tentación vencida por ti traerá recompensa favorable y disfrutará de los beneficios de la bondad de Dios y de la recompensa. La Biblia dice lo que leímos: y el diablo entonces le dejó, y aquí vinieron ángeles y le sirvieron. Cuando venció la tentación, cuando le dijo no a su necesidad y no al enemigo, entonces los ángeles le sirvieron. A lo mejor agua, pan, comida, quién sabe. La Biblia registra que le sirvieron. Y ese será el final de cada tentación que tú venzas. Los ángeles te ministrarán, estarán contigo, te van a fortalecer. Los ángeles son espíritus administradores que están disponibles para ministrar al lado nuestro, para ayudarnos, para fortalecernos. Muchas veces yo he sido asistido por ángeles. Recuerdo una ocasión estando en Colombia, en la zona de Urabá. Esa noche estuvimos orando toda la noche para predicar al otro día en una pequeña ciudad, un campo donde iban a ministrar. Recuerdo que mientras oraba, eran las 2, 3 de la mañana, cuando fuimos visitados por fuerzas contrarias, por satanismo y por el mismo Lucifer, y peleamos en oración pidiendo la fortaleza de Dios. Recuerdo que las puertas se movían de la habitación del hotel. Era algo horrible, pero allí resistimos en oración y en fe. Y al final de vencer esa prueba, esa tentación, ese pánico que había en el hotel, reprendimos los espíritus en el nombre de Jesús. Y cuando toda esa influencia diabólica se fue, apareció un ángel en mi habitación, puso la mano sobre mi cabeza y me habló en el oído derecho. Y me secretió, incluso me habló de lo que Dios iba a hacer al otro día. Me dio nombre de las personas, las enfermedades que Dios había determinado sanar. Ve, los ángeles me sirvieron, me fortaleció y me dio dirección a través de ese ángel. Y aquí dice que los ángeles le servían. Yo quiero animarte a que resista toda tentación, toda prueba, porque al final vas a ver la recompensa de haberte negado a pecar, de haberte negado a ofender a tu Dios. Los ángeles te van a servir. La Biblia dice en Santiago 4:7, someteos pues a Dios, resistir al diablo y de vosotros huirá. Tu trabajo es resistirlo. Resístelo como Jesús en la palabra, entendiendo que tú no estás en el desierto para convertir la piedra en pan, ni para comer pan, sino para ser tentado y vencer esa tentación. Dios no va a permitir que tú seas tentado más allá de la capacidad que tú no puedas aguantar. Cada tentación que viene a tu vida, ya Dios supervisó tu fuerza y Dios sabe que puedes vencerla. Así que dile que no a las tinieblas, porque los ángeles de Dios te van a servir.
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1: Cuenta el señor Gotri, ministro del Evangelio, que cuando era jovencito era muy malo y desobediente. Pero al pasar el tiempo empezó a notar que su madre subía con frecuencia a una habitación y cerrando la puerta permanecía por largo rato ella sola. El muchacho, intrigado, tuvo curiosidad de saber qué hacía ella sola en ese cuarto con la puerta cerrada. Un día sigilosamente la fue a espiar y la encontró de rodillas junto a la cama, derramando su alma en oración delante de su Dios, pidiendo por su hijo extraviado. Y esta oración le hizo al señor Guthrie, cuando era joven, una impresión tan honda que no tardó mucho tiempo en entregarle su corazón a Cristo, y más tarde se convirtió en un ministro del Evangelio que podríamos decir fue un grande y poderoso hombre del Señor. Pero ¿qué diríamos de Ana, madre del gran profeta Samuel? ¿Y qué podríamos decir de Mónica, que oró con fervor por su hijo pagano y perdido, para que después se convirtiese en el gran San Agustín? ¿Y qué diremos de otros miles de siervos de Dios que fueron rescatados del fango por las oraciones de su madre? Ellas buscaron la misericordia de Dios y la encontraron. Esto nos lleva a pensar lo que dice Mateo capítulo 7, versículo 7. Buscad y hallaréis, porque el que busca, halla. Buscar significa poner nuestro esfuerzo, tiempo y atención para encontrar algo. Cuando buscamos un trabajo, cuando buscamos a una persona perdida, ponemos todo nuestro esfuerzo, tiempo y atención para encontrarlo. Espiritualmente hablando, buscar a Dios significa que vamos a estar buscando con atención, dando todo nuestro tiempo hasta encontrar a Dios, hasta que nuestra alma encuentre la paz con Dios. Si no has conocido a Cristo, o si le hemos conocido pero nos hemos alejado de Él, es necesario buscarle de nuevo. También, por otro lado, debemos todos los cristianos buscar su bendición, buscar la salvación de un alma perdida, buscar la salud del prójimo o la nuestra, o buscar la intervención divina para nosotros mismos o para alguien más. Y según su promesa, la podemos encontrar. Nos preguntamos, ¿debemos de buscar estas cosas? Porque todo lo que es valioso requiere siempre un esfuerzo. Así Dios lo ha designado. Otra razón es que hay muchos salvadores falsos y ayudas engañosas. Por eso tenemos que asegurarnos, buscando a Cristo, que Él es el Cristo vivo y verdadero, que contesta la oración y nos hace encontrar lo que buscamos. Pero debemos recordar que el buscar es lo opuesto a la pereza. El buscar la bendición de Dios es opuesto a ser negligentes. El buscar a Cristo es opuesto a la indiferencia. Por lo tanto, debemos de estar buscando diligentemente a nuestro Padre Celestial, buscar su bendición, y esto va a demostrar que realmente sí deseamos tener a Dios y su bendición. Amén.
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1: Son las 5 en punto.
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0: saludo para todas las personas que están conectadas y que continúan en la programación, teniendo en cuenta que somos la emisora del suroccidente colombiano que comprende una programación 24/7. Además, porque tiene un tiempo para todo y este es el momento para orar. Este es el momento en el cual nos preparamos para estar en la brecha y decirle: Dios, aquí estamos. Nos llamas y nosotros respondemos. También hacemos un llamado no solamente para aquellas personas que ya nos han escuchado y que están conectados, sino para aquellos que por primera vez nos escuchan y que quizás no entienden qué es este espacio, pero quiero contarte que es En Mis Mañanas Primero Dios. Un tiempo para orar, un tiempo para clamar, un tiempo para unirnos como hermanos a estar delante de la presencia de Dios. Por eso, nuestros pastores Andrés y Marcela Gómez te invitan a este tiempo, En Mis Mañanas Primero Dios.
1: Compromiso no es conmigo, es con el que lo llamó. Señor, voy a traer esa alma. Señor, en el nombre de Jesús, mira a mi tío, a mi abuelo, a mi primo, el que no conoce, ponlo en mi camino. Yo lo voy a traer, eterno Dios. Tú harás el resto, porque yo soy instrumento en tu mano. Levante la mano, téngala ahí. Dígale: Dios, yo soy instrumento. Ore con entendimiento. Señor, ábreme los sentidos, eterno Dios. Yo no quiero perder más el tiempo, Dios de la gloria, siendo un cajón del diablo, ahí recibiendo el comentario, el susurro de las tinieblas, el pensamiento de fulano, de mengano y de perencejo. Yo quiero tu palabra. Señor, háblame, lléname de tu gloria, lléname de tu poder, eterno Dios, lléname de tu gracia, eterno Dios, que al que le hable yo le pueda replicar tu gloria, yo le pueda replicar tu poder, eterno Dios, al que le, Señor, manifieste el evangelio, Señor, que pueda ver en mí la gloria, eterno Dios, tuya. Yo, Señor, soy el instrumento, Padre de la gloria. Señor, mira la fidelidad del pueblo. Saca, Señor, de mi vida lo que no te agrada. Vamos, levante esa mano, dígale: yo abandono toda inmadurez, eso que lo lleva a ser fluctuante, eso que lo está llevando a buscar ayuda humana y no ayuda, hermano celestial. Dígale: Padre, toma mi alma, toma mi corazón, eterno Dios. Enséñame, Padre de la gloria. Yo cierro mis oídos a todo comentario, a todo rumor, a todo aquello, Padre de la gloria, que para, Señor, engañar utilizan palabras, eterno Rey. Pero hoy, Dios de la gloria, te pido: háblame, háblame, háblame, háblame, háblame, Señor. Tu siervo oye tu voz, eterno Dios. Yo no me guío por mi corazón, eterno Dios, yo me guío por tus palabras, eterno Rey. Yo me guío, Padre de la gloria, por lo que tú dices, eterno Dios. Señor, derrama tu presencia, eterno Dios, derrama tu poder, eterno Salvador. Glorifícate, mi Padre de la gloria. Haz descender, eterno Dios, el poder del cielo, eterno Dios. A descender, Padre de la gloria, tu gracia bendita, eterno Dios, sobre cada vida, sobre cada hermano, eterno Dios. Derrama, Padre de la gloria, del poder de lo alto, llenando ahora mismo, eterno Dios, a este ejército, mi Padre de la gloria. Que fluya, Padre eterno, tu gracia bendita, desátalos. Vamos, ore con entendimiento. Dígale: Señor, ábreme los sentidos. Yo no quiero vivir en la religiosidad, yo no quiero vivir, eterno Dios, en la apariencia, yo no quiero vivir, Señor, de acuerdo a mi pensamiento. Háblame, háblame, Señor, porque yo vivo es para ti, eterno Dios. Que mis sentidos sean abiertos, que la gloria tuya se dé que ver a través de mi vida. Señor, tómame en el nombre de Jesús de Nazaret. Sale, sale todo engaño, saca la luz, eterno Dios, todo lo que quiera engañar, eterno Dios, emocionalmente, financieramente, Señor, espiritualmente, todo engaño, Padre de la gloria, es sometido en el nombre de Jesús de Nazaret, desenmascarado por el poder de la palabra. Señor Dios de los ejércitos, delante de ti nos rendimos, eterno Dios. Despierta en nosotros, eterno Dios, el verdadero carácter de Cristo, eterno Dios. Yo no quiero andar fluctuante, Padre. Vamos, ore, ore, ore. Abra su boca, hermano. Tiene que abrir su boca. No se deje robar la mente, hermano. Ore. Ore, ore, dígale: Padre, yo levanto mi oración delante de ti, eterno Dios. Toda inmadurez sale, toda cautividad sale, todo pensamiento, eterno Dios, que no sea tuyo sale. Señor, glorifícate, mi Padre de la gloria, avanzando, eterno Dios, en el nombre de Jesús de Nazaret. Avanza, avanza, avanza, avanza, avanza, Padre de la gloria. Llena ahora mismo, eterno Dios, con poder y autoridad, eterno Rey. Levántate, mi Padre de la gloria. Sometemos, eterno Dios, todo lo que no es tuyo. Llénanos, Llenos ahora mismo de tu gloria, de tu gracia, eterno Dios. Al que yo le hable, Padre de la gloria, bautízalo. Al que yo le hable, Señor, transfórmalo. Al que yo le hable, eterno Dios, impáctalo. Al que yo le hable, eterno Dios, que conozca tu gloria. Aquí estoy, eterno Dios, como canal de bendición. Límpiame. Yo no voy a estar mirando, Señor, lo que soy o no soy. Yo voy a estar mirando tu gloria, para la gloria tuya, Señor. Señor, explotamos, eterno Dios, toda cadena. Explotamos toda atadura. Explotamos todo lo que no es tuyo, eterno Dios. Todo lo que tú no has colocado, Padre de la gloria, lo derribamos en el nombre de Jesús de Nazaret. Dame ahora mismo, eterno Dios, de la presencia de lo alto, eterno Rey. Llena, Padre de la gloria, eterno Dios. Glorifícate, mi Padre de la gloria. Eterno Dios, derrama tu gloria. Glorifícate ahora mismo, eterno Dios. Llena, Padre de la gloria, en el nombre de Jesús de Nazaret, eterno Dios. Llenando, Padre de la gloria, en poder y autoridad, eterno Dios.

Bandera, levanta bandera, eterno Dios, levanta bandera, Padre de la gloria, levanta bandera, eterno Dios, llenando a Dios de la gloria con el fuego y el poder de lo alto, eterno Salvador. Levanta Dios de la gloria, llena ahora mismo, eterno Dios, llena ahora mismo, Espíritu Divino de Dios, cada vida, Padre de la gloria, que el fuego de tu Espíritu descienda. Vamos, levante, levante, levante las manos al cielo, clame, clame, clame, clame en el nombre de Jesús de Nazaret, eterno Rey, glorifícate, mi Padre de la gloria, Señor, aviva, aviva el fuego, aviva la llama, Padre de la gloria, sobre cada vida, desatando, eterno Dios, en el nombre de Jesús de Nazaret, glorifícate ahora mismo, eterno Dios, desatamos, Padre de la gloria, las vidas, tomando tú el control, eterno Dios, operando, Padre de la gloria, sobre cada corazón, eterno Dios, aviva, activa el fuego, activa la unción, eterno Dios, toda atadura, toda maldición, eterno Dios, todo lo que no es tuyo, Padre de la gloria, comienza a desbaratarlo, Dios de la gloria, Señor, derribando, derribando, derribando, derribando, derribando, Padre de la gloria, toda fortaleza, eterno Dios, toda cautividad, Espíritu Santo de Dios, desciende ahora, desciende ahora, desciende ahora, Espíritu de Dios, desciende ahora, Padre de la gloria, toda artimaña, Padre de la gloria, que el enemigo haya levantado, ore, ore, ore, vamos, ore, hermano, levante esa voz, clame por el poder de la palabra, eterno Dios, desatamos la vida, eterno Dios, declaramos, Padre de la gloria, que hay libertad. En tu nombre, Padre de la gloria, toda cautividad, eterno Dios, es destruida por el poder de la palabra. Llena, Espíritu de Dios, cada corazón, eterno Rey. Levántate, mi Padre de la gloria. Levántate, Espíritu Santo de Dios, quebrantando cadenas, eterno Rey, quebrantando ataduras, Padre de la gloria. Llena ahora mismo, eterno Dios, que tu fuego arda, que tu fuego venga y consuma, que tu fuego, Padre de la gloria, libere, que la presencia tuya, eterno Dios, sea sobre cada vida. Vamos, vamos, hasta que haya libertad. Desata las almas, caen las fortalezas, eterno Dios, caen las cautividad, eterno Rey, todo lo que el enemigo haya levantado, eterno Dios, como una amenaza, Padre de la gloria, desintegra en el nombre de Jesús de Nazaret. Señor, rompe cadenas, Padre, quebranta, quebranta, quebranta todo yugo, eterno Dios, ahora, Padre de la gloria, que tu nombre sea glorificado en medio nuestro, Señor, que tu presencia nos inunde, activa la fe, activa el poder, eterno Dios, activa la unción, eterno Rey, Señor, gracias, Padre de la gloria, que tu fuego

presencia del cielo, eterno Dios, que sea, Padre de la gloria, el poder del cielo, eterno Dios, trayendo la libertad que solamente tu Espíritu puede dar. Fuego de Dios, desciende, eterno Dios, fuego de Dios quema, fuego de Dios libera, Padre de la gloria, anulando todo consejo de la tiniebla, toda opresión espiritual, eterno de hoy la derribamos en el nombre de Jesús de Nazaret, la derribamos por el poder de la palabra, la derribamos por el poder de la palabra. Señor, glorifícate en el nombre de Jesús de Nazaret. Desciende, Dios de la gloria, a través de cada vida. Levante esa mano, dígale: Señor, úsame, úsame, úsame, Señor, úsame. Vamos, todos atentos, libres por el poder de la palabra, eterno Dios. Quebrantamos, eterno Dios, cuanto yugo haya, Padre de la gloria. Señor, avivándonos, eterno Dios, envolviéndonos en el fuego de tu Espíritu Santo, eterno.

de la gloria, en cada vida, eterno Dios, el fuego del Espíritu Santo se ardiendo. Señor, declaramos, Padre de la gloria, que hay libertad, eterno Salvador, llena, llena, llena, llena, llena. Llena, llena, Padre de la gloria, este lugar, eterno Dios, con el poder tuyo, mi Padre amado, ahora mismo, eterno Salvador, yo te lo pido, Padre de la gloria, una vez más, amado Dios, una vez más, eterno Dios, transformando los corazones, transformando las vidas, transformando las mentes, eterno Rey, yo te alabo, Padre de la gloria, y yo te exalto, eterno Rey, glorifícate, eterno Dios, tómanos ahora mismo, mi Padre de la gloria, gracias, eterno Salvador, gracias, bendito Señor, en el nombre de Cristo Jesús de Nazaret, gracias, gracias, eterno Rey, gracias, Señor, te alabamos y te bendecimos, eterno Dios, alaba el nombre de Dios, gracias, Señor.

Padre, delante de ti estamos. Vas a orar con entendimiento. Delante de ti te coloco mi vida. ¿Qué has hecho? ¿Qué clase de vida es la que has llevado? ¿Qué es lo que tiene ahí escondido? Hable. Recuerde que cuando usted se presenta delante de Dios, va soltando toda la carga para que el diablo no tenga de qué acusarlo. Para que cuando usted ore, su oración sea poderosa. Señor, mírame. Señor, glorifícate, oh Dios de gloria. Padre, apodérate, Señor. Yo te pido, Señor, que mires esta congregación, eterno Dios, cada vida. ¿Cuántos el enemigo ha querido hablarles al alma y al corazón para dañarlos? Mas hoy nos levantamos, eterno Dios, en tu nombre, para declarar, oh Dios de gloria, que tú eres el Dios que empieza a dar libertad, eterno Dios. Que las cadenas se van cayendo a la medida que la gente va confesando. Sale ahora mismo a la luz, eterno Dios, todo lo que está oculto en este lugar. Todo brujo, todo hechicero que ha querido venir a hacer sus porquerías, vuelve el baldón, saca eso a la luz. Todo hombre o mujer que con inmoralidad, que con morbosismo, eterno Dios, quiere venir a contaminar, Padre, hoy en el nombre de Jesús de Nazaret, se desenmascara. No va más adelante en el nombre de Cristo, por el poder de la palabra. Todo aquello que quiere engañar, vamos, ore. Abra su boca, hermano, ore. Todo lo que, hermano, esté atando, dañando, intentando, hermano, arruinarlo. Padre, tú eres poderoso, eterno Dios, para levantarte, eterno Rey. Mira a los enemigos de la obra, eterno Dios. Los enemigos que se han levantado, Padre de la gloria. Hoy, eterno Dios, creemos, Padre bendito, que tú eres el Señor y el Rey, Padre de la gloria, el que puede transformar vidas, el que puede transformar corazones, eterno Dios. Y estamos delante de ti, mi Padre de la gloria, para confesar, eterno Dios, que delante de ti toda rodilla se dobla, que delante de ti estamos, Padre de la gloria. Porque yo creo, Dios de la gloria, que tú eres poderoso para salvarnos, que tú eres poderoso para cambiarnos, eterno Dios. Que la gloria tuya es la que desciende sobre nuestra vida, que la gloria tuya, eterno Dios, es la que nos llena, la que nos renueva, Padre de la gloria. Desciende ahora mismo, eterno Dios. Comienza a sacar, eterno Dios, de los corazones, Padre de la gloria, todo lo que pueda estar oculto, eterno Dios, toda habladuría, todo rumor, todo chisme, eterno Dios, toda querella, Padre de la gloria, sácalo a la luz, sácalo a la luz, eterno Dios, sácalo, sácalo, sácalo, sácalo en el nombre de Cristo Jesús de Nazaret, Padre, por el poder de la palabra, eterno Dios, que salga ahora mismo, eterno Dios, todo lo que no es tuyo, eterno Dios, derriba toda fortaleza, Padre de la gloria, derriba toda maldición, eterno Dios, quebranta, Padre bendito, todo lo que no te pertenece, eterno Dios, desata esta vida. Desata estas vidas, desata estas vidas, desata estas vidas, Padre de la gloria, desátalos en el nombre de Jesús de Nazaret, Señor, cortando las cadenas que el enemigo ha levantado, eterno Dios, desatando, Padre de la gloria, cada corazón, eterno Rey, en el nombre de Jesús de Nazaret, ángeles de guerra, Padre de la gloria, alrededor de cada vida, ángeles guerreros, eterno Dios, alrededor de esta congregación, todo enemigo, Señor, visible, todo enemigo oculto, Señor, todo aquello, Padre de la gloria, que tú no colocaste, eterno Dios, que se llena de furia, que se llena de ira, Padre de la gloria, contra los que estamos edificando, eterno Dios, tú eres poderoso, Padre de la gloria, para destruirlo, eterno Dios, todo enemigo de los hogares, vamos, hermano, cuántos te tienen envidia porque amas a tu esposo, a tu esposa, reprende eso, hermano, en el nombre de Jesús de Nazaret. Cuántos te tienen envidia porque tienes un buen hombre, una buena mujer,
¿Cuántos se vuelven un instrumento de Satanás? Pero el Dios del cielo que nos escucha puede meter su mano. Padre, pon tu mano allí, eterno Dios. Haz lo que tengas que hacer, Padre de la gloria. Pero las tinieblas no avanzan más, eterno Dios. Padre, las tinieblas no van más adelante en el nombre de Jesús de Nazaret. Atamos al hombre fuerte, eterno Dios. Atamos, Padre de la gloria, todo lo que no sea tuyo, eterno Dios. Todo lo que no te pertenece, mi Padre de la gloria, lo reprendemos en el nombre de Jesús de Nazaret. Señor, ven ahora mismo, eterno Dios, y glorifícate, Padre de la gloria. Que tu reino se establezca en medio de cada vida. Que sea la presencia de tu Espíritu Santo, eterno Dios, operando, Padre de la gloria, sanando, salvando y renovando, eterno Dios, trayendo, Padre de la gloria, del fuego de tu Espíritu Santo, eterno Dios. Activa la fe, activa el poder, eterno Dios. Muévete, Padre de la gloria, que en medio de cada vida, eterno Dios, el fuego de tu Espíritu, eterno Dios, comienza a limpiar, eterno Dios, sacando toda escoria espiritual, sacando todo lo que no te agrada, sacando todo lo que no edifica, sacando, Señor, todo lo que no es tuyo. Tú no lo plantaste, eterno Dios, no lo recibimos en el nombre de Jesús de Nazaret. Padre, tú no lo colocaste, eterno Dios, nosotros lo desechamos, Padre de la gloria. Desenmascara, Padre de la gloria, aquel, eterno Dios, que ha venido con artimañas, Padre de la gloria, para dañar, para robar, para destruir, Padre de la gloria. Gloria, desenmascáralo. No va más adelante en el nombre de Jesús de Nazaret. Toda cautividad del diablo, Señor, destrúyela por el poder de la palabra. Que tu fuego, Dios bendito, venga, Padre de la gloria. Ahora, ahora vamos, ore, ore, ore, hermano. Ore en el nombre de Jesús de Nazaret. Todo engaño del diablo, hermano, échelo fuera. Destrúyelo en el nombre de Jesús de Nazaret. No te puedes detener, hermano, ante la habladuría, ante lo que está pasando, avanzando en poder y autoridad. Dice la Biblia que vamos a condenar

gloria, toda magia negra, toda magia blanca, eterno Dios, queda anulada en el nombre de Jesús de Nazaret. Todo aquello que enferma los cuerpos, eterno Dios, todo aquello que quiere distraer, dañar, que llena, Padre de la gloria, de desaliento los corazones, sale, sale, sale, sale, sale, sale por el poder de la palabra, eterno Dios, destruye, eterno Dios, ahora mismo, mi Padre de la gloria, todo aquello, Padre de la gloria, que se levanta, eterno Dios, para buscar, eterno Dios, establecer imperio, sale, sale, sale, sale en el nombre de Jesús de Nazaret. Abaya raba calla lama y erebete calla onda lama y aquí a quien debe te cae obra, Padre de la gloria, llenando, eterno Dios. Vamos, clame, clame, clame, clame, que para eso lo llama el Señor, para levantarlo en la oración, eterno Dios. Desciende, desciende, Padre de la gloria, úngenos ahora mismo, eterno Dios, que sea tu gloria, eterno Rey, que sea el poder del cielo, eterno Dios, llenando cada vida, que sea, Padre de la gloria, el fuego de tu Espíritu Santo, eterno Dios, el que opera, el que llena, eterno Dios, llena, llena, llena, llena, llena, llena cada vida, mi Padre de la gloria. Explotamos ahora mismo, eterno Dios, toda cadena, Padre de la gloria, todo conjuro, vamos, hermano, vamos, vamos, toda brujería vamos a destruirla en el nombre de Jesús de Nazaret. ¿Cuántos, hermanos, el diablo los quiere llenar hasta de inmoralidad, de enfermedades, de desgracias, espíritu de muerte que te están rondando, tienen que ser destruidos, espíritu de accidentalidad, tienen que ser destruidos, ama la maya, calla raba, quien debe te calla aquí, todo aquello que se quiere enseñorear del pueblo, todo aquello que quiera enseñorearse de la vida, Padre de la gloria, explótalo ahora mismo, eterno Dios. Lo atamos de pies y manos en el nombre de Jesús de Nazaret. Tiene que caer toda artimaña satánica, Padre de la gloria, todo emisario de Satanás. Ahora mismo, eterno Dios, lo destruimos por el poder de la palabra. Combatimos toda fuerza diabólica, combatimos, eterno Dios, toda maldición, eterno Dios, todo lo que tiene, Padre de la gloria, apariencia de piedad, cae, cae, cae, cae en el nombre de Jesús de Nazaret, cae, cae por el poder de la palabra, eterno Dios, cae en el nombre de Cristo Jesús de Nazaret, que caiga tu gloria, eterno Dios, cae ahora mismo, eterno Dios, todo lo que no es tuyo, desenmascara a los padres de la gloria, aquel, eterno Dios, que con engaño quiere dañar, eterno Dios, ahora, Padre de la gloria, pon tu mano allí, eterno Dios, no avanza más, no avanza más en el nombre de Jesús de Nazaret, que tu presencia, Padre de la gloria, sea operando, eterno Dios, a través de cada vida, se seca esa fuente de desgracia, se seca ahora mismo, eterno Dios, toda fuente, Padre de la gloria, de pecado y de maldad, todo aquello, Dios de la gloria, que quiere arruinar el pueblo, que lo quiere estancar ministerial, espiritualmente, destruye todo eso, eterno Dios, todo lo que lo quiere llenar de pobreza, vamos, eche fuera, fuera, fuera, fuera, fuera esa pobreza física, fuera esa pobreza espiritual, material, económica, en el área que sea, échala fuera, fuera en el nombre de Cristo Jesús de Nazaret, todo aquello, Padre de la gloria, que quiere colocar, eterno Dios, maldición, eterno remedio de cada vida, hoy lo destruimos en el nombre de Jesús de Nazaret. Caen ahora mismo, eterno Dios, todos los imperios, eterno Dios, tienen que caer en el nombre de Jesús de Nazaret, tienen que caer, Padre de la gloria, vamos, clame, todos los que se quieren señorear de tu esposo, de tu esposa, vamos, échalo fuera, Padre, todos los que quieren señorearse, vamos, dígaselo, de mis hijos, Padre de la gloria, yo le prohíbo al diablo, a las tinieblas, al demonio, lo que sea, cualquiera que sea el derecho legal que el enemigo quiera tomar o asumir, en la cruz del Calvario fue pagado el precio, el Señor Jesucristo pagó, aleluya, y somos libres en el nombre de Jesús de Nazaret. Demonios profanos, se van a lo profundo del abismo, demonios de inmoralidad, se van a lo profundo del abismo, espíritus inmundos de las tinieblas, salen fuera y caen a lo profundo del abismo, el nombre de Jesús de Nazaret, destruye los padres de la gloria, todo aquello que quiere contaminar el alma, toda obra de las tinieblas, toda morbosidad, eterno Dios, hay asaba y erreve, cae al ama y oquende, Padre de la gloria, explote, eterno Dios, pon tu temor, eterno Dios, en medio del pueblo, eterno Dios, que caiga sobre el pueblo, eterno Dios, tu temor, Padre de la gloria, Señor, temor reverencial delante de ellos, eterno Dios, sobre cada uno de ellos, Padre de la gloria, que tu gloria descienda, eterno Dios, que sea el fuego de tu Espíritu Santo, eterno Rey, llenando, Padre de la gloria, cada vida, llenando cada corazón, eterno Dios, aviva el fuego, aviva el fuego, aviva el fuego, aviva el fuego, aviva el fuego, aviva la llama, Padre de la gloria, tomando el control, eterno Dios, tomando el dominio, Espíritu Santo de

Dios. Actívanos, eterno Dios, en el nombre de Jesús de Nazaret. Actívanos, eterno Dios, en la gracia tuya. Para la gloria tuya hemos sido llamados, eterno Dios, no para desgracia. Vamos, clame, dígale: Señor, yo no fui llamado para hacer mal testimonio, yo fui llamado, Padre de la gloria, para renunciar a las virtudes tuyas, eterno Dios. Tú que me llamaste de las tinieblas a la luz, Padre, tómame ahora mismo, eterno Salvador. Que caiga tu gloria, que caiga tu gloria, que caiga tu gloria, que caiga tu gloria, que caiga tu gloria, eterno Dios, llenándonos ahora mismo, eterno Dios, más unción, eterno Dios, más del poder del cielo, eterno Dios. Levante ahora su mano, dígale: Padre, aquí hay un instrumento, eterno Dios, yo necesito que el poder del Espíritu Santo se apodere de mi vida. Hay cosas en mi vida, Señor, que no he podido cambiar, que no he podido dejar, pero hoy quiero rendirme delante de ti, eterno Dios. Saca todo lo que pueda estar oculto, saca todo aquello, Padre de la gloria, que no te agrada. Sácalo, sácalo, sácalo, sácalo, sácalo, sácalo, eterno Dios. Poder de Dios desciende, eterno Rey. Vamos, hermano, que el Dios del cielo opere en su vida. Echa fuera todo lo que no sirve. Dígale: Padre, saca, saca, saca, saca, saca la luz, eterno Dios. Sigue saliendo a la luz todo lo que está oculto, en el nombre de Jesús de Nazaret, por el poder de la palabra, eterno Dios. Señor, en el nombre de Jesús de Nazaret, la maldad no avanza, el pecado no avanza, en el nombre de Cristo Jesús de Nazaret. Señor, yo te doy gracias, eterno Dios. Gracias, poderoso Padre, porque tú eres grande, eterno Rey. Toda la gloria es para ti, eterno Dios. Toda la gloria es para ti, eterno Rey. Glorifícate, eterno Dios, en el nombre de Jesús de Nazaret. Glorifícate, eterno Dios. Llena, Padre de la gloria, cada vida, llena cada corazón, eterno Dios. Yo te doy gracias, bendito Salvador. Llévate toda la gloria, llévate toda la honra, llévate toda la alabanza, en el nombre

al cielo. Padre, desata tu pueblo, eterno Dios. Desata la vida, vamos, ore, ore, dígale, Padre, ahora, Señor, cambia este pensamiento, cámbiame, Padre de la gloria. Toda desgracia se va. El Rey de Gloria te ha visto bueno. El Rey de Gloria te ha separado. No eres simplemente una coincidencia, hermano. No, eres el propósito de Dios sobre tu vida. Eres el sacerdote que Dios llamó. Eres el Rey, eres hijo amado. Eres nación para Él. Se va, se va, se va de tu vida esa desgracia, ese pensamiento de ruina, ese pensamiento de pobreza, ese pensamiento de tengo que soportar, así me tocó la vida, no hay esperanza. No, no, tienes al Dios del cielo. Él te vio, la luz ha resplandecido en medio de las tinieblas. Eres nueva creación para el Rey de Gloria. Señor, toma el control, eterno Dios. Apodérate, mi Padre de la gloria. Apodérate de cada vida. Apodérate de cada hermano, eterno Dios, libertándoles, Padre de la gloria, abriendo los sentidos, eterno Dios. Gracias por rescatarnos. Vamos, levante esas manos, dígaselo, gracias por llamarme, gracias por rescatarme, Dios de la gloria, gracias por mirarme, Señor, gracias, Padre de la gloria, por hacer de mí una nueva criatura, eterno Dios. Gracias, gracias, gracias, gracias, gracias, bendito Rey. Eres el Señor de mi vida, mi Dios de gloria. Tú eres el que va delante de mí, eterno Dios, destruyendo, Padre de la gloria, todo camino de maldición, todo camino de desgracia, Rey de gloria. Las puertas que se abren para la gloria tuya, eterno Dios. Señor, tómanos ahora mismo, abre los sentidos al pueblo, Señor, que ellos puedan sacar, eterno Dios, todo lo que nos sirve. Señor, saca de en medio del pueblo toda podredumbre, eterno Dios, saca de en medio del pueblo todo lo que no edifica. Gracias, Padre de la gloria. Levante sus manos al cielo, dígale, Señor, lléname con el poder del cielo, eterno Dios. Despierta mi vida, oh Jehová, el poder de lo alto, mi Rey de gloria. Muchas gracias, bendito Dios. Gracias, gracias, gracias, bendito Rey. Y te damos toda la gloria y toda la honra. Gracias, Señor, dele fuerza.

Eterno Dios, yo me fortalezco en el poder del cielo, eterno Dios. Yo declaro, Padre de la gloria, eterno Rey, Señor, que hay libertad, eterno Dios, sobre mi vida, sobre mi ser entero, eterno Dios. Gracias por haberme escogido, gracias por haberme llamado, gracias, Señor, por haber hecho de mí, eterno Dios, una nueva criatura. Yo alabo el nombre del Dios Todopoderoso. Gracias, gracias porque me viste bueno, gracias por separarme, gracias, dale gracias, dale gracias, dale gracias, Padre, y te doy toda la gloria en el nombre de Jesús de Nazaret. Aquí estoy, Señor, mírame. Este es el templo que me has dado, eterno Dios. Todo lo que sea inmundo en mí, todo lo que huele mal dentro de mi vida, eterno Dios, sácalo. Comienza a libertar, Padre de la gloria, cada vida, cada hermano, cada hermana, eterno Dios. Vamos confesando, ore. Espíritu de Dios, manifiéstate. Espíritu de Dios, revélate, Padre de la gloria. Toma tú el control, eterno Dios. Señor, hemos orado, Padre mío, para que te glorifiques en este lugar. Hoy, Señor, te presento esta congregación, eterno Dios. Todo lo que no es tuyo saldrá a la luz, eterno Dios. Te presento a cada servidor, a los ujieres, profesores de escuela bíblica, a los músicos, a los de televisión y sonido, a los intercesores, a los de protocolo, Señor. Yo te presento, Padre de la gloria, cada persona que en este lugar cumple una función de servicio, cada persona que viene a este lugar a congregarse, eterno Rey. Mira las intenciones del corazón. Mira cuántos, Padre de la gloria, se han prestado para ser instrumentos de Satanás, hablando mal de las autoridades, eterno Dios, presentes, ausentes, los que sea. Señor, hoy clamamos delante de ti, mi Rey de gloria, para que sea el poder tuyo, eterno Dios, operando a través de cada vida, rompiendo cadenas, eterno Dios, rompiendo ataduras, eterno Dios, abriendo los sentidos, Padre de la gloria, que solamente, Dios bendito, de ti se deja ver, eterno Rey. Glorifícate, mi Dios de gloria. Comienza, Dios de la gloria, a obrar, eterno Dios. Vamos, levante esa mano al cielo. Poder de Dios, comienza a descender, eterno Dios. Comienza a romper cadenas, eterno Rey. Glorifícate, mi Padre de la gloria. Ahora mismo, eterno Dios, aviva el fuego, aviva la llama, Padre de la gloria. Que descienda, eterno Dios, poder de lo alto, eterno Dios, sobre cada vida. Padre, derrama tu gloria. Derrama tu gloria, eterno Rey. Derrama tu gloria, vamos, clame. Glorifícate ahora mismo, eterno Dios, quebrantando cadenas, eterno Dios, quebrantando todo yugo, Padre de la gloria, que se exploten ahora mismo, eterno Dios, todos los dardos de fuego del enemigo, mi Padre de la gloria. Mira cuántos emisarios satánicos, eterno Dios, cuántos instrumentos de Satanás, Padre de la gloria, levantándose, eterno Dios, para intentar enceguecer al pueblo, enfriarlo espiritualmente, enfermarlo, detenerlos, eterno Dios, menoscabarlos, eterno Rey, descalificarlos, Señor. Cuánta cosa se ha levantado, pero poderoso eres tú, mi Rey de gloria, que puede, Padre de la gloria, transformar corazones, que puede transformar las vidas, cortando las cadenas, cortando las maldiciones, eterno Dios, quebrantando toda miseria, mi Padre de la gloria, llenando, eterno Dios, cada vida, mi Padre de la gloria. Vamos, clame, clame, clame, eterno Dios, desciende. Glorifícate, Espíritu de Dios, que descienda, Padre de la gloria, el poder del cielo, que sea la gloria del Espíritu Santo, eterno Dios, operando, Padre amado. Hoy clamamos, eterno Dios, para que todo lo que esté oculto, Señor, tú lo saques a la luz. Sácalo, sácalo que está oculto en los hogares, en la familia, Padre de la gloria, sácalo a la luz, eterno Dios. Sácalo que está oculto, Padre de la gloria, que no deja prosperar a tu pueblo en la economía, Padre bendito, sácalo, eterno Dios. Muéstralo, Padre de la gloria, Señor, todo lo que está oculto, Padre amado, en los hijos, lo que sea inmoral, lo que esté dañando, Padre de la gloria, no prospera más eso, eterno Dios, en el nombre de Jesús de Nazaret. Señor, comienza a destruir toda cadena, comienza a destruir, eterno Dios, todo grillo, Padre de la gloria, toda maldición, eterno Rey, rompe cadenas, rompe cadenas, rompe cadenas, Padre de la gloria. Glorifícate, Espíritu Santo de Dios, que descienda, Padre de la gloria, el fuego de tu Espíritu.
Espíritu eterno Dios, que descienda, Padre de la gloria, la unción tuya, eterno Dios, Señor, más unción, Señor, más poder, Padre de la gloria. Todo aquello que lleva a la gente a desertar, a salir, Padre de la gloria, de lo que tú le has entregado, eterno Dios, derríbalo, Padre de la gloria. Quema, quema, quema, quema, quema, quema todo lazo, quema toda maldición, eterno Dios, quema todo conjuro, Padre de la gloria, quema ahora mismo, eterno Dios, toda invocación de demonios, eterno Rey, aquello, Padre de la gloria, que tú no has establecido, eterno Dios, destruye, acaba, Padre de la gloria, que se integra las cadenas, Padre de la gloria, toda brujería, toda hechicería que ha querido, Padre de la gloria, meterse en las congregaciones, eterno Dios, todo rito, todo riego, todo conjuro, Padre de la gloria, todo amarre, Padre de la gloria, está destruido. Vamos, vamos, toda atadura se rompe en el nombre de Cristo Jesús de Nazaret. Todo rezo, todo lo que está oculto, Padre de la gloria, desenmascara lo eterno Dios. Todo rezo sale, sale, sale, toda atadura, ese riego, el bebedizo, hermano, el conjuro, ahora en el nombre de Jesús de Nazaret, es destruido por el poder de la palabra.

Señor, llenando ahora mismo, eterno Dios, a tus hijos. Señor, glorifícate, mi Padre de la gloria. Dígnate obrar, eterno Dios. Dígnate obrar. Glorifícate, eterno Dios. Glorifícate, eterno Dios, en el nombre de Jesús de Nazaret. Padre, comienza a desenmascarar, eterno Dios, todo emisario satánico, eterno Dios, hombre, mujer, Padre de la gloria, que se esté prestando, Padre de la gloria, para la inmoralidad, que se esté prestando, eterno Dios, para el engaño, eterno Dios, que se esté prestando para corromper a tu pueblo, Señor, para sacarlo del camino de la verdad. Señor, glorifícate, mi Padre amado, tú eres poderoso, eterno Dios, para destruir toda herramienta del enemigo, eterno Dios, todo instrumento, Padre de la gloria, que Satanás ha levantado, eterno Dios, hoy lo derribamos en el nombre de Jesús de Nazaret. Quebranta cadenas, quebranta cadenas, quebranta cadenas, quebranta cadenas, eterno Dios, quebranta cadenas, Padre de la gloria, destruye, Dios de la gloria, toda maldición, eterno Dios, destruye toda cautividad, mi Padre de la gloria, sale, sale, sale, sale, Padre de la gloria, a la luz, eterno Dios, todo lo que te oculto en los ministerios, todo lo que esté dañando, lo que está estancando, lo que quiere arruinar, eterno Dios, se va ahora mismo en el nombre de Jesús de Nazaret. Toda cautividad, Padre de la gloria, ahora la reprendemos, reprendemos, eterno Dios, toda condenación que el enemigo haya levantado, eterno Dios, toda lengua mentirosa y arma forjada en contra nuestra, condenada y destruida es en el nombre de Jesús. Levántate, mi Padre de la gloria, toma ahora mismo el control, eterno Dios, destruye ahora mismo, mi Padre de la gloria, toda ceguera espiritual. Vamos, levante esas manos al cielo, lléname de poder, dame poder, eterno Dios, dame unción, eterno Rey, dame gracia, Padre de la gloria, lléname ahora mismo, eterno Dios, lléname, Padre de la gloria, con el poder del cielo, eterno Dios, que caiga tu fuego, Padre de la gloria, toda opresión espiritual, eterno Dios, desenmascárala, no va más adelante, eterno Dios, pon tu mano de poder, eterno Dios, contra aquel que extendió su mano hacia nosotros, eterno Dios, hacia este territorio, mi Padre de la gloria, se secan esas manos en el nombre de Jesús de Nazaret, aquel que extendió su mano hacia el ministerio, Padre de la gloria, hacia tus siervos, eterno Dios, aquel Padre de la gloria, que se convirtió en instrumento de desgracia, en el uso deshonroso, eterno Dios, dejando la honra que tú le habías entregado. Poder de Dios, desciende, eterno Dios, desciende, eterno Dios, desciende, desciende, Padre de la gloria, que sea, Padre de la gloria, tu fuego, Dios bendito, llenando ahora mismo a mi Padre de la gloria cada vida, quebrantando las cadenas que el enemigo haya levantado, eterno Dios, rompiendo, Padre de la gloria, cuánta esclavitud haya, mi Padre amado, activa la fe, vamos, ore, ore, que para eso lo trajo el Señor, ore, ore, clame, dígale, Padre, derrama tu gloria, eterno Dios, yo quiero ver tu gloria, yo quiero ver tu poder, eterno Dios, yo quiero ser el instrumento que tú buscas, eterno Rey, tómame ahora mismo, tómame, tómame, tómame, tómame. Vamos, hermano, clame que su gloria descienda, Padre, a descender, eterno Dios, tu presencia, Padre de la gloria, que sea el fuego de tu espíritu, eterno Dios, operando a través de cada vida, llenando ahora mismo los corazones, quebrantando las cadenas, Padre de la gloria. Hay poder en la sangre de Jesús de Nazaret, hay poder en la sangre de Jesús de Nazaret. Abaya raba la callaquía, onda lama y rebe te calla robo sayaquía. Vamos, hermano, orando, orando, se desenmascara todo prejuicio, toda maldición, todo lo que esté oculto, Padre de la gloria, espíritus inmundos de muerte, espíritus inmundos que quieren dañar y dañar la vida si contaminan al pueblo. Señor, destruyeron el nombre de Jesús de Nazaret, no avanza más en el nombre de Jesús de Nazaret. Vamos, clame, clame, se va esa pobreza, pobreza en el espíritu, pobreza en lo material, en lo económico, sale de tu vida esa ruina en el nombre de Jesús de Nazaret, ese pensamiento de fracaso tiene que ser destruido en el nombre de Jesús de Nazaret. Señor, levántate, mi Padre de la gloria. Pelea, pelea, Padre de la gloria, por cada vida, pelea por cada corazón, eterno Dios, se va toda frustración, se va todo desaliento, eterno Dios, tu gloria que desciende, eterno Dios, tu gloria que se manifiesta, eterno Rey, tu gloria, Padre de

todas las maldiciones, eterno Dios. Únenos ahora mismo, eterno Dios. Llénanos, Padre bendito. Activa la fe, activa el poder, activa la unción, eterno Dios. Muévete ahora mismo, mi Padre de la gloria, dentro del corazón, eterno Dios. Muévete ahora mismo, eterno Dios, dentro de mi vida. Clame, vamos, ore, ore. Aléjate del pecado, que eso es lo que te está dañando. Abandona, hermano, la vida pecaminosa, que eso es lo que te está cautivando, lo que le está dando lugar a los demonios para arruinarte, para maldecirte. Échalo fuera, ahora mismo, eterno Dios. Saca, saca, saca, saca, Padre de la gloria, todo adulterio. Vamos, dice la Biblia, oh almas adúlteras, vamos, sale, sale, sale, sale, sale, sale. Tú le perteneces al Rey de Gloria. Él es hermano, tu Señor, tu Dios, tu Padre. Él es todo para ti. Clama, clama, clama, clama, clama que la gloria de Dios descienda. Clama que la gloria de Dios descienda, eterno Dios. Toma el control, eterno Dios. Toma el dominio, mi Padre de la gloria. Señor, que el fuego del Espíritu Santo, eterno Dios, se descendiendo, eterno Dios, derramando, Padre de la gloria, más poder. Todo pecado oculto, eterno Dios, sale, sale, sale en el nombre de Jesús de Nazaret a la luz. Padre, no prosigue, Padre de la gloria, no sigue avanzando, eterno Dios. Tómanos ahora mismo, eterno Rey, que tu gloria descienda, eterno Dios, que sea el fuego de tu Espíritu Santo, eterno Dios, dentro de nosotros. Llénanos ahora mismo, mi Padre amado, llénanos, eterno Rey, úsanos ahora mismo, mi Padre de la gloria, activando, Padre de la gloria, la fe, activando el poder, eterno Dios, a través de cada vida. Abre los sentidos, eterno Dios, despierta este liderazgo, eterno Dios. Quítale, Padre de la gloria, toda mente espiritual, eterno Dios. Activa los odios de la gloria, que se avive el fuego, que se avive la llama. Sale esa lástima, sale ese pesar, sale esa melancolía, sale, sale esa conmiseración de tu vida. Vamos, como guerreros, levántate, hermano, pelea la buena batalla, gánale la batalla al diablo. Pídele a Dios que te llene, dile, Señor, tómame, Señor, úngeme, desde la coronilla hasta la planta de los pies, oh Rey de gloria, que sea tu gloria, eterno Dios, dentro de mi vida. Clamamos delante de ti, eterno Dios, fuego del Espíritu Santo sobre mi vida. Lléname, lléname, lléname, lléname, lléname, lléname, eterno Dios, en el nombre de Jesús de Nazaret. Lléname, lléname, eterno Rey, en el nombre de Cristo Jesús de Nazaret. Señor, que tu gloria, Padre amado, sea descendiendo, eterno Dios, activando la fe, Padre de la gloria. Mira que el Señor te está recordando aquella cosa que cometiste. Dile, Señor, perdóname, porque yo lo permití. Perdóname, Señor, porque

levantando bandera, eterno Rey, glorifícate, eterno Dios, derrama de tu gloria, eterno Rey. Señor, llena, Padre de la gloria, llena con el poder de la palabra. Señor, yo te doy gracias porque hay victoria en el nombre de Jesús de Nazaret. Señor, te doy gracias, eterno Rey, gracias, bendito Dios, gracias, maravilloso Salvador, en el nombre de Jesús de Nazaret. Llévate la gloria, llévate la honra de esta jornada, bendito.

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una vez más, ahí donde estás. Y si reconoces este canto, cántalo con todo tu corazón hoy, diciéndole al Señor.

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amados hermanos, estamos en victoria, en bendición. Volvimos al Canal 1. Háblenle a su amigo, a su vecino, y gocémonos que el reino de los cielos está abierto para todo lo que creemos. Hay bendición hasta que sobre y abunde. Canal 1, 6 de la mañana.

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6: Son las 6:01.
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0: invocamos la gloria de Dios. Qué maravilloso que tú entiendas. En el Evangelio según San Lucas encontramos ejemplos, enseñanzas y lo más importante, ser instrumentos en las manos de Dios. Aconteció después de que Jesús iba por todas las ciudades y aldeas predicando, anunciando el Evangelio del Reino de Dios y los doce con él. ¿Qué es un discípulo? Es aquel que sigue la enseñanza del Maestro, el ejemplo, que está dispuesto a honrar y a servir al Dios de la gloria. Aquí empezamos a darnos cuenta cómo nuestra vida en las manos de Dios es una poderosa bendición. Verso 2. Algunas mujeres que habían sido sanadas de espíritus malos y de enfermedades. María, que se llamaba Magdalena, la que habían salido 7 demonios. En este preciso momento es esencial que entendamos cómo una persona poseída por los demonios tiene tantas desgracias en la vida, experiencias, situaciones inexplicables. ¿Quién puede detectar un demonio? Pero en el nombre de Jesús conocemos realmente los poderes ocultos, lo más delicado, que tanta gente que sufre enfermedades, tanta gente que cae en manos de la brujería para ruina, tantas personas que le han hecho bebedizos, hechizos, maleficios, y quién sabe de eso. Pero aquí la palabra de Dios nos enseña. Aconteció que en el ministerio del Señor Jesús, que recorría por todas las ciudades y aldeas, predicando, enseñándole a la gente todos los peligros que una persona tiene sin fe y sin Dios. Pero ¿quién mueve todo eso? La Biblia dice que algunas mujeres que habían sido sanadas de espíritus malos. Entonces hágase la pregunta a usted en este momento. ¿Qué tiene? ¿Qué le pasa? ¿Quién le descubre eso? Si el uno dice una cosa, el otro otra. Pero aquí encontramos una solución. ¿Cuánta gente seguía las enseñanzas del Señor Jesús? ¿Cuántos eran bendecidos? ¿Cuántos libres? Sobre todo de las fuerzas que no puede detectar la medicina, que son los espíritus inmundos, los espíritus malos. Y aquí las Sagradas Escrituras mencionan cómo la gente cada día se llena de odio, de amargura, de venganza, y acuden a la brujería. Y el brujo les cobra tanto por hacer el trabajo de destrucción, de enfermedad, de ruina, de muerte. Y esto se ve a todos los niveles y se ve lamentablemente en los hogares. Que el marido es el alcohólico, vaya donde el brujo, que le dé de tomar algo, pero no dicen que lo va a acabar, que lo puede matar, que lo puede dañar. Eso queda en oculto, porque son cosas que la gente no entiende. Pero abra su corazón, porque no sé qué le pueda pasar a usted. Y usted está padeciendo años. En la Biblia encontramos una mujer del flujo de sangre. Y había gastado de todo con los médicos y nada le había solucionado. Le iba peor hasta que quedó.
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1: 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Gracias, Jesús, por tu sacrificio. Gracias, Padre, por tu plan perfecto. Gracias, Señor.

que habitas en medio de las alabanzas de tu pueblo, y hoy somos conscientes de tu presencia entre nosotros. Espíritu Santo de Dios, tú rompes cadenas. Espíritu Santo de Dios, hoy nos haces libres para correr confiadamente hacia el trono de la gracia. Y por eso hoy decimos:

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1: Damos gracias por el amor inconfundible, incontrolable de nuestro Señor Jesucristo.

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2: Bueno, un saludo muy especial para todos los fieles oyentes que nos están sintonizando en este momento maravilloso. Un tiempo en el cual Dios nos bendice, nos llena de su presencia, nos unge con el poder del Espíritu Santo. Así que le damos gracias a nuestro Dios por todo lo que Dios hace en nuestra vida. Bendecimos a todos los hermanos que se conectan en este tiempo de devocional. Bueno, ya hoy siendo 14 de mayo, ya se nos está yendo ya este mes también. Acuérdense que la palabra del Señor nos dice a nosotros de que vendrán esos días en los cuales no nos alcanzará el tiempo para nada, y así estamos, corriendo a hacer las cosas de Dios, no olvidando lo que Dios nos ha dicho. Así que un saludo muy especial para todos los hermanos que nos escuchan, todos los que están atentos siempre a los devocionales. Un saludo muy especial para cada uno de mis hermanos. Saludamos a cada hermano que está a través de las redes sociales. Le bendecimos y le damos gracias a Dios. Con ustedes el pastor Henry Martínez de la iglesia Centro Misionero Bethesda de Ubaté. Les saludamos a todos los hermanos que están a través de la emisora virtual Radio Auténtica Ubaté Online. Un saludo muy especial para todos los que están allí virtualmente, para todos los que están a través también allí de las redes sociales. Un saludo muy especial. Saludamos a mis hermanos que siempre están allí muy pendientes. Bueno, allí en el Restrepo Meta, saludamos a mi hermano Albeiro Mora. Un saludo muy especial allá a mi hermano Albeiro, a Leiri allí en el Restrepo Meta. Y saludamos también por allí, bueno, a los hermanos que nos escuchan en diferentes lugares a través de Radio Auténtica 540. Un saludo para todos, bendiciones a todos. Y por aquí, bueno, también por aquí mi esposita pastora, bienvenida a este tiempo maravilloso, un tiempo en el cual de devocional despertar con Dios.
3: Gracias, amor, bendiciones a todos nuestros hermanos y amigos quienes se unen y se conectan a través de estos diferentes medios, dándole gracias a Dios por un nuevo día, dándole gracias al Señor por una nueva oportunidad, por permitirnos, bueno, estar en esta en este tiempo maravilloso de poder compartir la palabra del Señor, el poder llegar a ustedes con una hermosa palabra de parte del Señor. Así que le damos la bienvenida a todos y cada uno de nuestros hermanos. Hermanos quienes ya están a través de nuestra emisora Radio Auténtica 540, allí a través del dial. Hermanos en la ciudad de Bogotá y en cada localidad, les saludamos de una manera muy, muy especial, deseando que la gracia, la presencia del Señor sea acompañándoles en este nuevo día. Y bueno, la invitación como siempre para que usted pueda reportar su sintonía al 311-238-4700, 311-238-4700. Invitación que también le hacemos allí a todos nuestros hermanos quienes nos están escuchando a través de la emisora virtual Radio Auténtica Ubaté, hermanos quienes han descargado esa aplicación a través de Play Store y bueno, están allí siempre las 24 horas unidos, conectados a la palabra del Señor, recibiendo cada mensaje. Y bueno, hermanos quienes ya están allí a través de nuestras redes sociales del Centro Misionero Bethesda de Ubaté, a través del Facebook, también a través de YouTube, les saludamos en esta hora. Y bueno, saludamos por allá a mi hermano Andrés Aguilar, quien ya nos empezó por allí a escribir, a reportar que está unido y conectado a este tiempo de bendición. Dice: pastores, muy buenos días. Y bueno, nos hace una pregunta: pastores, ¿hoy hay ayuno? Claro que sí, todos los días tenemos aquí nuestros retiros de oración y de ayuno. Y hoy jueves, claro que sí, está este tiempo precioso de ayuno y de oración. También saludamos a mi hermano Jesús Antonio Rojas Pinzón, reportando su sintonía, mi hermana Doris Fandiño, hoy reportando sintonía allí desde Bogotá, desde Subatibabuyes, nos dice: buenos días para todos mis hermanos y pastores, Dios los bendiga grandemente, amén, bendiciones. También por allí mi hermano Juer Jonathan Ladino, reportando su sintonía desde la bella ciudad de Villavicencio, les saludamos también. Y bueno, él reporta su sintonía y unido y conectado a este tiempo de bendición. Mi hermano Jesús Antonio Rojas Pinzón dice: muy buenos días, pastores, feliz y bendecido día, que Dios Todopoderoso los guarde cada día, que así sea. De igual manera allí a mi hermano Jesús Antonio y a toda su familia, que el Señor los bendiga. Así como ellos nos han escrito y nos reportan sintonía y sabemos de que están allí unidos y conectados, le invitamos también para que usted pueda allí escribir, pueda compartir este video, puede reaccionar este video y nosotros también también en el transcurso de este programa les estaremos saludando y les estaremos allí mencionando. Así que bueno, vamos a darle gracias a Dios por esta oportunidad que nos da de poder compartir un mensaje más de la palabra del Señor.
2: Así es, pastora, y bueno, vamos a darle gracias a Dios diciéndole: Señor, gracias por esta mañana maravillosa. Gracias, Señor, porque tú nos bendices, porque tú haces que nosotros seamos fortalecidos a través de la palabra y que podamos nosotros recibir esa palabra maravillosa, la bendición que cada uno de nosotros, Señor, tenemos de parte tuya. Padre, yo bendigo, Señor Jesucristo, a mis hermanos, yo bendigo, soberano Rey Celestial, de una manera impresionante, Señor, a cada uno de mis hermanos, Señor, en los cuales están allí a través de las redes sociales, Señor, están escuchando, están pasando quizás por momentos de aflicción o dificultades. Tú lo levantas, Señor, tú lo fortaleza, Señor, y lo llena de tu poder y de tu presencia, maravilloso Dios. Oramos, Santísimo Dios de la gloria, para que seas tú obrando de una manera sobrenatural, maravilloso Dios. Gracias, Jesucristo divino. Gracias, maravilloso Dios, porque tú eres bueno. Te bendecimos, Señor, y te damos infinitas gracias, Dios de la gloria. Bienvenido, Señor, a este tiempo, a este espacio, Señor. Damos la gloria, Señor, a ti, maravilloso Dios, porque tú eres bueno, porque la misericordia es para siempre. Gracias, Jesús. Amén y amén. Y bueno, vamos a meditar en la palabra, pastora. Hoy meditaremos allí en una palabra maravillosa. Hoy estaremos hablando acerca del compromiso de la fe, ¿no, pastora? Debemos de comprometernos en aumentar, como dice la misma palabra de Dios, en nuestra fe. El trabajo que cada uno de nosotros tenemos es aumentar nuestra fe. Ayer mirábamos con los hermanos en el culto de avivamiento espiritual el día miércoles y hablábamos acerca de algo importantísimo, y es de que cada uno de nosotros tenemos que trabajar los frutos del Espíritu Santo. Entre ellos hablamos ayer de la generosidad. Pero hoy queremos hablar acerca de la fe. Usted y yo tenemos que trabajar la fe. La fe hay que trabajarla. No es que nosotros ya tengamos la fe porque yo lo digo. La fe hay que trabajarla. La Biblia dice que la fe viene por el oír la palabra de Dios. O sea, cuando usted escucha la palabra, cuando usted medita en ella, usted está aumentando la fe. La fe se va aumentando en nuestra vida, y por eso ese versículo que todos nosotros no sabemos, pues se va a cumplir en nuestra vida y vamos a comenzar a ser personas creyentes. Una persona es creyente porque esa persona verdaderamente ha desarrollado la fe en su corazón. Una persona incrédula es una persona que le hace falta meditar en la palabra, creer en la palabra. Es una persona que no se congrega, es una persona que poco se congrega de pronto. Es una persona que casi no va a la iglesia y es una persona que se puede decir que es escasa de fe. Porque una persona escasa fe poco escucha la palabra de Dios. Y mire lo que dice allí en Hebreos 11:1, pastora, acerca de la fe.
3: Bueno, en esta primera parte de hablar acerca de la fe, y como le estaba diciendo el pastor, de poder ampliar esa fe, vamos a conocer primeramente qué es la fe. Y la palabra del Señor nos da precisamente la definición, el concepto de lo que es la fe y cómo usted y yo debemos trabajar en ella. Y como lo decía el pastor, el poder ir ampliando cada día ese fruto y ese don como es la fe. Dice allí en Hebreos capítulo número 11, en el verso número 1, dice la palabra del Señor: es pues la fe la certeza de lo que se espera, la convicción de lo que no se ve. Dice la palabra: es pues la fe la certeza de lo que se espera, la convicción de lo que no se ve. Ahí vemos un significado de lo que es la fe. Tal vez muchos dirán: bueno, sí, nos dice allí que es la certeza de lo que se espera, es la convicción de lo que no se ve. Pero bueno, en ya nuestras palabras, cierto que sí, como para entender un poco más qué es la fe. La fe es esa fidelidad, es esa confianza y ese compromiso en Dios, el saber de que Él es soberano, que todas las cosas están bajo su control y que Él hace como Él quiere hacer. Pero dice allí la palabra de Dios, es la certeza, no es esa convicción, es ese creer, es esa fidelidad en nuestro Padre Celestial, que Él es el que hace las cosas y que para el Señor, para Él no hay nada imposible.
2: Y mire, pastora, que cuando hablamos de la fe nosotros tenemos que seguir los como los reglamentos que el Señor nos dio a nosotros, como esa enseñanza, digámoslo, esa parte, como Dios nos la entregó a nosotros. Y para poder yo tener la fe, yo tengo que trabajarla. Como dice la misma palabra del Señor, el que tiene la fe, pues igualmente es una persona que cree más allá de lo que en su corazón, en cierta forma, se le ha enseñado. La fe es fidelidad, bueno, la fe es algo que se afianza en nuestra vida, alcanzamos a tener nosotros con la fe, la confianza y el compromiso con Dios. Una persona que tiene fe es una persona comprometida con el Señor, es una persona que no necesitan de estar diciéndole, hermano, tenemos que buscar de Dios, hermanos, hay que leer la Biblia, hermano, no. Es una persona que sabe que la fe lo alimenta y está buscando. Es como la persona que en cierta forma, bueno, está comiendo bien, desayuna, almuerza, come. Es una persona fuerte, es una persona que verdaderamente resiste a cualquier situación. La vida espiritual es de nosotros estar llenos del Espíritu Santo. Por eso la Biblia nos dice que meditaremos en ella de día y de noche. Cuando hablamos de meditar en ella de día y de noche, pues a nosotros nos corresponde esforzarnos y comenzar a trabajar en ella. Es lo que la palabra del Señor nos dice. El propósito es exhortar a la iglesia, miren, a ampliar su definición de concepto de fe. Mire, una de las cosas que nosotros debemos de mirar y es lo que vamos a analizar es que la iglesia debe crecer, ¿cierto, pastora? Crecer en la fe, poder nosotros entender que la fe hay que trabajarla. Mira, hay muchas personas en las cuales dicen tener fe, pero verdaderamente lo que tiene es un poco de conocimiento de la palabra. La fe es algo que en nosotros se tiene que trabajar, que cada uno de nosotros tenemos que realizar en nuestra vida. Me gusta la palabra porque dice la palabra del Señor muy claramente que la fe es algo importantísimo, es escucharla, ¿cierto? Se va desarrollando cuando yo la voy escuchando. Por eso cuando miramos la definición, ahí lo miramos en Hebreos 11:1, esa definición de la fe que nos dice a nosotros es pues la fe, la certeza, ¿cierto? Dice de lo que se espera, la convicción de lo que no se ve. O sea, es pues una certeza, ¿cierto? Yo tengo la certeza de que lo que Dios me está enseñando me va a ayudar a mí. Es una certeza que nos ayuda a nosotros a poder entender que Dios igualmente me va a respaldar y que lo que dice la Biblia es verdad y que lo que yo leo en la Biblia se va a cumplir en mi vida porque es algo real, que si yo creo, pues yo lo voy a ver. Anoche que miramos, pastor, acerca de la generosidad hay que trabajarla también. Y hablamos de que una persona generosa es prosperada, ¿no? Uh-huh. Y hablamos que ahí también se necesita la fe, porque para poder yo ver la gloria de Dios, yo necesito comenzar a trabajar. Y hablamos anoche de que una persona generosa es una persona que comienza con lo poquito, ¿no? Y va a terminar en lo mucho, porque comenzó a crecer espiritualmente, a crecer verdaderamente, que es la manera que cada uno de nosotros debemos de desarrollar en nuestra vida, pastora.
3: Claro que sí, como tú lo dices, la fe es muy fundamental, ¿no? Es fundamental para la vida cristiana, para poder pues desarrollar tantas cualidades, virtudes que como cristianos debemos tener. Aquí en Hebreos capítulo 11, verso número 1, nos habla entonces de certeza y nos habla de convicción. Entonces podemos mirar que la fe se describe en dos hermosas palabras, que es la confianza y es la certeza. Estas dos cualidades necesitan un punto inicial y final seguros. ¿Cuál sería ese punto inicial de la fe? Es poder creer en el carácter de Dios, es poder creer en esa soberanía de nuestro Dios, en ese carácter de nuestro Dios, de lo que es Él, lo que Él puede hacer, el poder saber de que para Él no hay nada difícil, no hay nada imposible. Él es quien dice ser. ¿Qué es? Ese es el punto inicial para nosotros poder creer, el saber quién es Dios, y por eso nos corresponde conocerlo, ¿no? Tú decías algo, que la fe viene por el oír la palabra. Por eso a través de la palabra es que lo conocemos a Él, a través de la palabra es que conocemos cuál es el carácter de nuestro Padre Celestial. Por eso nos corresponde llenarnos de la palabra de Dios si queremos crecer en fe, si realmente queremos alimentar nuestra fe. Pero ¿cuál sería ese punto final? Pues ese punto final es poder creer en las promesas de Dios, el tener esa convicción, el ser creyentes a lo que Él nos dice, también ¿en dónde? A través de su palabra. Por eso es fundamental ese manual de fideconducta como es la palabra del Señor. Él hará lo que dice. Cuando creemos que Dios cumplirá sus promesas, a pesar de que todavía no las veamos hecha realidad, mostramos esa verdadera fe. Por eso dice la palabra del Señor, es pues la certeza de lo que se espera, la convicción de lo que no se ve. Entonces nuestra fe inicia en saber, en conocer quién es Dios, el carácter de nuestro Dios. ¿Y dónde finaliza? Pues en creer en las promesas que Él nos ha entregado. Dice la Biblia que Él nos ha entregado grandes y preciosas promesas. ¿Para que qué? Para que andemos en ellas, para que podamos ser participantes de su naturaleza divina.
2: Y mire, pastora, que allí hacemos la pregunta que siempre hacemos, ¿no? ¿Cómo crecemos en la fe? A ver, allí la pregunta para que los hermanos que tienen experiencia, ya de pronto dicen, mire, pastor, yo no tenía y ahora tenía, ahora yo tengo. ¿Cómo crecemos en la fe? ¿Cómo el cristiano puede crecer en la fe? Es algo que nosotros deberíamos de saberlo, ¿cierto? En 2 Corintios 4:18 dice, no mirando nosotros las cosas que se ven, sino las que no se ven. Pues las cosas que se ven son temporales, pero las que no se ven son eternas. En 2 Corintios 4:18 nos dice que la clave para nosotros aumentar la fe entre los que estamos a preguntar, porque hay hermanos que de pronto dicen, mire, pastor, yo era una persona incrédula, pero ahora yo tengo la fe, yo creo, ahora se me facilita poder creer en las cosas de Dios. Aquí nos da el apóstol Pablo le mandaba una carta a la iglesia de Corinto y le decía a ellos, mire, ustedes tienen que hacer algo, ustedes tienen que aumentar esa fe, ustedes tienen que creer, porque ellos habían caído en la idolatría, ellos habían caído en hacer cosas en las cuales ellos se iban fácilmente, se iban a un festejo de idolatría, se iban, ellos estaban cayendo en el pecado. La Biblia dice que un tremendo pecado, porque el hijo le quitaba la esposa al papá, y dice la Biblia que eso era un desastre. Entonces, cuando llega esa, como en cierta forma, esa información al apóstol Pablo, el apóstol Pablo dice, no, esta iglesia tienes que aumentar la fe, la iglesia debe aumentar la fe. Entonces, cuando encontramos ahí en 2 Corintios 4:18, que nos dice que no mirando nosotros las cosas que se ven, porque es que hay personas que miran solamente las cositas que se ven, ¿cierto? Entonces yo veo que si Dios me bendice, si veo a alguna persona que de pronto esto, veo por allí estas cositas, cuando la palabra nos dice a nosotros no mirando las cosas que se ven, está hablando de las cosas terrenales. Y dice la Biblia, sino las que no se ven. Como le estabas diciendo ahorita, hay muchísimas promesas que nosotros debemos de mirar, ¿cierto? Están las promesas de Dios, las promesas como lo que hablábamos ayer con la iglesia, de que una persona generosa, pues le va a ir bien, va a tener recursos para poder ayudar a otra persona, pero tiene que comenzar igualmente a ser generoso. Anoche hablábamos de que hay personas que dicen, yo voy a ser generoso, pero cuando Dios me regale unos 1,000,000,000 de pesos, cuando yo tenga 1,000,000,000 de pesos, ahí sí voy a ser generoso, cuando la palabra del Señor nos dice que el que es fiel en lo poco, en lo mucho nos pone el Señor.
3: Claro que sí, y algo que también nos dice la palabra es que lo que uno siembra, eso va, sí, a cosechar. Por allí en Gálatas dice la palabra de Dios, si sembramos para la carne, vamos a cosechar corrupción, pero si cosechamos para el Espíritu, vamos a cosechar vida, sí, eterna, y precisamente es lo que nos habla de esos beneficios, de esas promesas. Por eso es aquí dice la Biblia, no mirando nosotros las cosas que se ven, sino las que no se ven, porque las cosas que se ven son temporales, pero las que no se ven son eternas. Y usted y yo estamos trabajando precisamente para esa vida eterna, ¿no? Para lo que no va a perecer, sino va a ser para siempre. Así que tenemos la pregunta en esta mañana, pero de hecho ya también hemos dado ya como puntaditas por ahí, ya les, sí, hemos dado una ayuda. ¿Cómo crecemos en la fe? ¿Cómo podemos ampliar esa fe? Recordemos, y una de ellas, porque hay muchas más maneras de poder crecer en la fe, una de ellas es escuchando la palabra de Dios, recibiendo la palabra de Dios, llenándonos de la palabra. ¿Por qué decimos que es una de muchas? Porque si realmente pensamos en aumentar la fe, tenemos que aprender a utilizar lo que ya tenemos. A veces uno le dice, Señor, yo quiero fe, pero el Señor nos dice, ¿qué has hecho con esa fe? Con ese granito, como dice la Biblia por allí, ¿qué has hecho con ese granito? Porque si no hemos trabajado ese granito, ¿cómo el Señor nos va a entregar más? A veces uno dice, Señor, dame, pero el Señor dice, ¿qué estás haciendo con eso? Cuando uno empieza a utilizar de pronto ese poquito que Dios nos ha entregado, pues Dios va a ver la necesidad de nosotros y nos va a querer dar más, ¿no? Uh-huh. Va a querer entregarnos más. Pero si de pronto somos como ese hombre que se le entregó ese único talento, porque recordemos que el Señor da conforme a la capacidad de cada uno de nosotros. A veces uno dice, ay, ve ese gran predicador, cómo hace milagros, señales, y ay, tan chévere, yo quisiera ser como él. Pero ven, ¿qué has hecho con ese talento que el Señor te ha entregado? ¿Qué has hecho con ese don que el Señor te ha entregado? Ya es suficiente, o sea, ya lo has como dicen por ahí, le has sacado ya el jugo a eso para, sí, poderte entregar más. Entonces es lo que vamos a estar mirando, cómo podemos ampliar nuestra fe. No podemos decirle, Señor, dame más fe, si con ese poquitico, como dice la Biblia, ese granito de mostaza, no hemos hecho nada. Así que bueno, saludamos por allí a mis hermanos quienes siguen reportando su sintonía. Mi hermana Angie Rincón desde Zipaquirá, dice ella, pastores, Dios los bendiga, muy buenos días, reportando sintonía desde Zipaquirá. También por allí saludamos a mi hermana Aurora Contreras Montaño. Mi hermano Miguel Antonio Pérez Saavedra dice, muy buenos días, pastores y hermanos, Dios los bendiga siempre. Qué bendición este tiempo de despertar con Dios, amén. Y bueno, mi hermano Miguel me acuerda también de algo, me da un testimonio anoche y me decía, mire pastora, Dios me ha bendecido y Dios utiliza personas para bendecirme si yo pedirlo. Y anoche me daba el testimonio de que la semana pasada le dieron un mercado, esa semana otra persona llegó también a darle más mercado, el Señor lo ha protegido de accidentes aún en su propia casa, que bueno, el domingo él decía, o más bien anoche decía que el domingo con la ayuda del Señor va a dar sus testimonios, y esa es la manera de ampliar la fe, ¿no? De sí, que claro, poder ver la gloria de Dios, de que venga, Dios me entregó algo, que estoy haciendo con eso, estoy viendo resultados acerca de esa fe e ir aumentando cada día esa fe. También mi hermana Luz Duarte, qué bendición por allí saludarla, al poderle sí ver, y ella nos dice reportando sintonía desde Santander, un saludo allá a mi hermana Luz Duarte, esperamos también verla pronto, el poderle saludar aquí, bueno, un saludo de gran bendición. También saludamos a mi hermana Nelly Ríos, mi hermana Rocío Ramírez dice buenos días, bendiciones, allí mi hermana desde Bogotá Norte, le saludamos a ella, a su esposito, bendiciones. Mi hermano Ángelo Briñez, bueno, mi hermano Ángelo, que precisamente ayer también le hacían una cirugía, confiamos en que bueno, allí va a tener esa sí, buena recuperación, bien, todo le va a salir muy bien en el nombre de nuestro Señor Jesús. Mi hermana Dori Fandiño dice, podemos crecer en la fe creyendo las grandes y preciosas promesas, también escudriñando la palabra, también por medio de los milagros que el Señor ha hecho en nuestras vidas y también mediante los testimonios de muchos hermanos quienes han recibido milagros sobrenaturales. Claro que sí, todo esto nos ayuda el poder crecer nuestra fe. También por allí saludamos a mi hermano Gonzalo Murcia, un saludo de gran bendición, reportando su sintonía en esas horas de la mañana, bendiciones allá a mi hermano Gonzalo Murcia, y mi hermana Aurora Contreras Montaño nos dice amén, amén.
2: Así es, y mire pastora que cuando hablamos acerca, o más bien miramos esa pregunta, ¿cómo crecemos en la fe? Porque uno tiene que ir en un crecimiento espiritual. Uno no puede ser la persona que se quedó en un estado y ahí ya, no. La Biblia nos muestra a nosotros cómo podemos nosotros crecer espiritualmente. Claro que sí podemos crecer. La palabra nos muestra a nosotros que andamos, hay que andar por la fe, no por vista, sino por fe, ¿no? O sea, ahí en el capítulo 2, bueno, segunda de Corintios, capítulo número 5, verso número 7, el apóstol Pablo nos dice a nosotros allí, inspirado por el Espíritu Santo, porque por fe andamos, no por vista. O sea, nos dice a nosotros, andemos por la fe, no por lo que vemos. Y ahí nos desarrolla a nosotros y nos da a entender de que el cristiano tiene que ser una persona espiritual, tiene que ser una persona en la cual trabaja en la parte espiritual, o sea, es una persona que va creciendo. Acuérdense que el hebreo nos estaba diciendo, es pues la fe la certeza de lo que se espera. Yo tengo una certeza de que Dios va a hacer esto, yo tengo una certeza que Cristo viene pronto, yo tengo una certeza de que el Señor está cerca. ¿Por qué tenemos una certeza? Porque estamos viendo las señales, ¿cierto? Tenemos las señales que se están viviendo, ya estamos viendo que hay veces, le digo a los hermanos, no se da cuenta de que los días ya no nos alcanza, no nos damos cuenta de que el tiempo está pasando tan rápido, eso nos da a nosotros fe. Ah, no es para asustarnos, es para aumentar la fe al creyente. O sea, cuando usted mira que ya el tiempo, mire qué hace que nosotros dijimos, feliz año, y ya ahorita estamos casi en la mitad de año, ¿no? Uno dice, Dios mío, eso nos da, aumenta la fe. No nos asusta, sino que nos aumenta la fe. Para la persona que está mal, pues se va a asustar. Pero para la persona que tiene fe, dice, ay, el Señor ya viene. El Señor está a las puertas. La venida del Señor Jesucristo está cerca. Yo me tengo que levantar a meterme más con Dios. Voy a buscar más de la presencia de Dios. Voy a meterme más en la búsqueda con Dios. Y eso nos ayuda a nosotros, ¿no, pastora?
3: Claro que sí. Esa búsqueda constante, esa comunión con Dios, como le estábamos hablando, el tener esa disciplina del estudio de la palabra, el poder estar en oración el día martes, de doctrina que teníamos a las 6 de la tarde, precisamente Dios nos daba esa palabra de que vamos corriendo esta carrera, es una carrera cristiana donde hay obstáculos, donde bueno, nos toca resistir muchas cosas para poder llegar al, al, a la meta, el poder llegar allí a la final y obtener el premio, pero Dios nos habla de tener tres disciplinas muy esenciales como cristianos, que es la oración, pues que es la comunión diaria que debemos tener con nuestro Padre Celestial, el estudio de la palabra del Señor. Y cuando hablamos de estudio, no solamente es leer la Biblia, no es solamente de pronto hojear la palabra de Dios o de pronto decir, ay, ya un año más y me leí la Biblia en un año, sino realmente es poder profundizar. Como cristianos muchas veces nos hace falta el poder ahondar, el poder profundizar en las escrituras, el ser juiciosos en el estudio de la palabra del Señor, el no pasar por alto la palabra, sino realmente aprender a profundizar en ella, aprender a sumergirnos en ella, y eso nos va a ayudar a crecer en nuestra fe. Y también algo muy fundamental en cuanto a la disciplina cristiana, y es ser adoradores, ¿no? Aprender a adorar a nuestro Dios, porque a través de la adoración también somos fortalecidos para seguir caminando en esta vida cristiana. Y es que el adorar es poder reconocer quién es Dios, ¿no? Lo adoramos por lo que Él es, pero también lo adoramos por lo que Él ha hecho, por todas sus obras gloriosas y maravillosas. Y como lo decía por allí mi hermana Dori Fandiño, cuando le adoramos y reconocemos todo lo que Él ha hecho, es donde reconocemos eso.

0: posible agradar a nuestro Señor. Lo dice también por allí en Hebreos 11:6, ¿no? Donde dice la Biblia que sin fe es imposible agradar a Dios. Y es allí donde nos da una serie de hombres y de mujeres que nos dan ese testimonio de la fe, de que a pesar de que aún muchos no recibieron la promesa, pero esa promesa seguía allí y en su momento se cumplió, aun cuando ellos no lo veían o no lo vieron. Pero por eso dice la Biblia que nosotros no andamos por vista, sino andamos es por fe. Por allí también saludamos a mi hermana Marines Lote, dice: Dios les bendiga, pastores. Un saludo allí a mi hermana Marines Lote y a toda su familia, allí a la familia Arévalo. Bendiciones en esta hermosa mañana. Mi hermana Angie Rincón, allí es de Zipaquirá, nos dice: yo no tengo certeza ni soy la persona más idónea para decir que tengo fe, pero mi familia y yo, a raíz de todo lo que sucedió con mi padre, que en paz está ya descansando, siento el Señor despertó nuestra fe y esperanza. Siento que a veces vivimos situaciones fuertes en las que la fe es la única esperanza. Así es, mi hermana Angie, y es que de hecho lo miramos aquí en 2 Corintios capítulo 4, donde dice en el verso número 17: porque esta leve tribulación momentánea produce en nosotros un cada vez más excelente y eterno peso de gloria. Entonces dice la Biblia, hay tribulaciones que son momentáneas. Yo sé que la pérdida de un padre no es fácil, ¿verdad que sí? Pues yo personalmente no lo he experimentado, pero pienso que es algo muy difícil el poder allí, pues ya como soltar a sus padres, ¿no? Pero el saber de que son tribulaciones que hay que pasar, y que la vida cristiana nos dice eso: hay momentos difíciles, hay momentos duros, pero lo más lindo y lo más precioso es saber de que Dios está ahí fortaleciéndonos y ayudándonos. Y por eso vemos de que aquí en el verso número 18, porque en el 17 nos habla de que hay una tribulación, hay tribulaciones, hay momentos de aflicción, pero en el 18 nos dice: no mirando nosotros las cosas que se ven, sino las que no se ven. Y nosotros que conocemos el testimonio allí de mi hermana Angie, de su padre, el tener la convicción de que él fue salvo, de que se fue con Cristo, de que se preparó para partir con el Señor, es esto lo que aquí nos dice la Biblia: cosas que no vemos, sino que las que no se ven. Pues las cosas que se ven son temporales, pero las que no se ven son eternas. El saber de que una persona se preparó, organizó su vida para partir con el Señor, eso es lo que el Señor quiere. Y hay momentos, hay tribulaciones, pero que nos van llevando precisamente a crecer en nuestra fe y el poder ser agradables delante de Dios.
1: Mire, pastora, que bueno, ahí estamos viendo nosotros que es importante nosotros aumentar la fe, como lo estamos viendo, ¿no? Por allí mi hermana Mercy Vega dice: buenos días, pastores, Dios les bendiga grandemente desde Fusagasugá, mil bendiciones. Allí mi hermana Mercy, les saludamos y damos gracias a nuestro Dios. Bueno, por allí le tenemos las invitaciones. Este 22 de mayo tenemos una vigilia allí en Patio Bonito, Nemocón. Se llama La Ruidosa, ¿no? Es el lugar de La Ruidosa, sector de La Ruidosa. Para los hermanos en los cuales se van preparando para ese evento maravilloso, una vigilia maravillosa allí en Nemocón, para que los hermanos estén muy pendientes. Ya estamos trabajando porque eso ya la otra semana, ¿no? Solo la semana corre, el tiempo corre, entonces nos toca a nosotros estar preparados. Así que bueno, la bendición para todos los hermanos en los cuales se están preparando para esta vigilia. Saludamos a todos los hermanos y bueno, pastora, nos vamos a despedir. Vamos a leer por allí a los hermanos si hay más, y si no, nos despedimos ya.
0: Bueno, hermanos, allí mi hermana Mercy Vega, que tú le leías desde Fusagasugá, les saludamos también de una manera muy especial, y todos los hermanos quienes han estado unidos y conectados. Este viernes, es decir, ya mañana 15 de mayo, vamos a tener también una vigilia muy, muy especial, y es una vigilia que está organizando el Ministerio de la Escuela Bíblica. Vamos a estar a partir de las 7 de la noche aquí en nuestra casa, iglesia, Centro Misionero Betesda de Ubaté, calle Quinta, número 10-29, a partir de las 7 de la noche. Es una vigilia que Escuelita Bíblica está preparando para tener un tiempo hermoso de compartir, de estar ahí alrededor de la palabra del Señor, no solamente los niños. Bueno, van a estar los niños, van a estar los jóvenes, pero también es un tiempo para la familia, así que los esperamos a partir de las 7 de la noche. Véngase con un corazón dispuesto, Dios va a hacer cosas preciosas y maravillosas. Así que bueno, hoy tenemos nuestro ayuno congregacional, 9 de la mañana, en la tarde, 6 de la tarde, están los grupos familiares. Mañana viernes tenemos nuestro tiempo de vigilia, el día sábado también nuestro ayuno por las familias, en la tarde están los jóvenes, 4 y 6 de la tarde, 4 semilleros, 6 de la tarde, jóvenes. jóvenes, y el día domingo dos hermosas

0: reuniones y, como tú lo decías, la próxima semana, con la ayuda del Señor, el viernes 22 de mayo, estaremos allí en una vigilia unida en Patio Bonito Nemocón, en el Centro Misionero Betesda de Patio Bonito Nemocón, allí en La Ruidosa. Como lo decía el pastor, es muy fácil uno de ubicarse. El único puente peatonal que hay de aquí a Zipaquirá por la vía principal, ahí a mano izquierda, los que vamos de Ubaté hacia Zipaquirá, ahí a mano izquierda está el Centro Misionero Betesda. Hay un lugar visible, como dice, o tenemos nuestro lema, un lugar fácil de encontrar, pero muy difícil de encontrar. Así es, Centro Misionero Betesda, muy difícil de olvidar. Fácil de encontrar, pero difícil de olvidar, ¿cierto que sí?
1: Sí.
0: Entonces estaremos el próximo viernes de mañana en 8 días con todos los pastores de la zona en un tiempo hermoso, así que nos vamos a preparar para ir allí también a gozarnos en la presencia de Dios y, bueno, llevar bendición allí también a este lindo lugar del Centro Misionero Betesda en Patio Bonito Nemocón. Así que, bueno, hermanos, quienes, bueno, allí también nos siguen escribiendo, mi hermana Claudia Poveda desde Bogotá dice: pastores, Dios los bendiga. Por allí también mi hermana Verónica Poveda nos dice: mil bendiciones, pastores, desde el Ricaute, Cundinamarca, qué sabroso. Yo creo que esa calorcita ahorita ya. Un saludo a mi hermana Verónica y a todos nuestros hermanos quienes siguen reportando su sintonía.
1: Así es, y bueno, saludamos allá a mi hermana Verónica Poveda. Estuvimos en el tiempo del Agua de Dios, allí la conocimos. Y bueno, que Dios le bendiga poderosamente allí en Ricaute, una bendición poderosa allí. Y bueno, nos despedimos con esta oración. Decimos: Señor, aumentanos la fe, aumentanos, Señor, esa fe en nuestra vida, que podamos nosotros, Señor Jesucristo, tener esa fe en nuestras vidas, poderoso Dios. Hoy que tenemos campaña también allí en Guachetá, soberano Dios de la gloria, ayúdanos, Señor, y acompáñanos, Señor, en esta noche de gran bendición allí en Guachetá, poderoso Dios de la gloria. Yo bendigo, poderoso Cristo, que la bendición tuya, Señor, nos toque, nos llene de una manera sobrenatural, maravilloso Dios. Yo bendigo y declaro bendición en el nombre de Cristo Jesús. Oramos por cada uno de mis hermanos que necesitan ser fortalecidos, llenos de tu presencia, maravilloso Dios. Gracias, maravilloso Jesús. Padre, mira, Señor, aquellos hermanos en los cuales se están padeciendo, pasando momentos difíciles. Levántalos, Señor, y fortalécelos, Padre amado. Gracias, maravilloso Dios, porque solo tú eres digno, soberano Dios. Gracias, Santísimo Jesucristo. Yo alabo tu nombre, bendigo tu nombre. Damos gracias, maravilloso Dios. Bendecimos, eterno Salvador, porque tú eres digno, Señor. Grande eres tú, Jesucristo divino. Ayúdanos a aumentar la fe. Ayúdanos, Señor, a agradarte a ti, Señor. Gracias, maravilloso Dios. Amén. Y amén. Y bueno, pastora, nos despedimos.
0: Bueno, deseándoles a todos un hermoso día, que la gracia y la presencia del Señor sea acompañándonos, y recordándoles hoy ese ayuno aquí en nuestra casa, Centro Misionero Betesda de Ubaté. Y bueno, no dejar de congregarnos, porque también son maneras de poder ir aumentando más y más nuestra fe. Dios los bendiga, Dios los guarde.
1: Así es, y no se les olvide que esta noche, bueno, no les habíamos contado, esta noche estaremos acompañando allí a los hermanos en la iglesia de Guachetá, a las 6 de la tarde allí en Guachetá. Los hermanos que nos quieran acompañar desde aquí, desde Ubaté, estaremos saliendo temprano. Bueno, saldremos allí y estaremos encontrándonos en Guachetá a las 6 de la tarde. Dios les bendiga a todos. Bendiciones.
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1: Que Dios escogió a romper ligaduras, maldiciones, brujería, ruina, tantas cosas que necesitamos de parte de Dios, porque sin Él nada somos, y separados de Él, peor, la situación se agrava. Por eso, hermanos, vamos a aprender a orar, que es hablar con Dios. No confíe que otros lo hagan. Si tú tienes problemas, sea consciente que tú necesitas buscar de Dios. Pero cuando queremos que otros lo hagan, entonces, ¿qué quiere decir? Pereza, falta de sabiduría, de responsabilidad. Hermano, ponga también su vida en las manos de Dios. Que oremos unos por otros, pero eso nada tiene que ver a la responsabilidad de cada uno. Cuando Pablo y Silas en la cárcel, ellos oraban en la cárcel. ¿Y usted cuántos problemas tiene? Y por eso te invitamos a buscar primeramente el reino de Dios y su justicia. Pero si no somos conscientes de que la oración del justo puede mucho, que Dios te escucha tus oraciones, entonces, mi estimado hermano, aquí vemos a Pablo y Silas, por echar fuera un demonio, le dieron semejante paliza y los metieron a la cárcel. Pero ellos cantaban himnos al Señor y el ángel de Jehová sacudió esos cimientos de la cárcel y las cadenas se cayeron. Hermanos, el justo por la fe vivirá. Es tiempo de volver el corazón a Dios, buscándole en ayuno, en oración, en ruego, en súplica. Porque, hermanos, si nosotros mismos no sentimos la necesidad de orar, y usted espera que otros lo hagan, y si el otro es peor que usted, no ora, entonces uno confía en el uno. No, hermanos, la oración del justo, todo lo que pidieres en oración, creyendo, lo recibirás. Como vino el día de Pentecostés, estaban todos unánimes y juntos, y Dios descendió la gloria de Él. Inmediatamente fue también ese día un testimonio sobrenatural. Todos fueron llenos del Espíritu Santo. Entonces, asumamos cada quien nuestra responsabilidad, nuestros deberes, y seamos diligentes, hermano, porque el reino de los cielos se hace fuerte y los valientes lo arrebatan. Por eso, hermanos, los hermanos empiezan a llegar a la oración, al ayuno, no perder la santidad, la identidad, el temor de Dios. Uno cuando era mundano dejaba todo para lo último y mañana, y nunca llegaba el día. Pues hay gente derrotada, fracasada, pero la Biblia dice: sea diligente, aprovecha bien el tiempo, los días son malos. Y por eso la oración significa comunión. La oración es hablar con Dios, exponerle cualquiera que sea la situación, y si la situación es delicada, por eso nunca cerramos las puertas de la iglesia, para que tú vengas a buscar de Dios. Recién convertido, ¿qué me pasó? Las pruebas fueron tremendas, delicadas, me llamaban el Job de la iglesia en esa época. Se me vino el diablo con toda su furia. Y ahí fue cuando yo reconocí qué es la comunión con Dios, qué es servirle a Dios, qué es tener una responsabilidad con uno mismo. Imagínese que en esa época fui a buscar al pastor porque un ataque demoníaco, demoledor. Y el pastor apenas se asustó y me dijo, uy, esto está muy grave. Y ahí no salió. Una oracioncita ahí. Y yo dije, no, esta gente, ¿qué le pasa? Pero como el problema lo tiene uno, usted tiene un problema ya consciente. A buscar de Dios, que es la solución. No dejes que otro haga lo que usted debe hacer. Buscar primeramente el reino de Dios y su justicia. Veamos tantos ejemplos. Jonás, desobediente. Dios lo tenía preparado para una misión y ese se fue. ¿Qué pasó? La prueba fue dura. Dios permitió que un gran pez se lo devorara. Y ahí sí empezó a clamar. Hermano, no esperemos que nos pasen cosas para buscar de Dios. Amémosle, sirvámosle. Porque ¿quién nos puede sacar de la mano del Todopoderoso? Y la oración del justo puede mucho. Reconcíliate con el Dios de la gloria. Hermanos, que es una bendición. Primero, saber que Él es la solución, el camino, la verdad y la vida. Y que no hay otro nombre bajo el cielo dado a los hombres en quien podemos ser salvos. Entonces, tengamos responsabilidad, carácter. Todo tiene una bendición cuando uno se responsabiliza. Ejemplo, diezmos y ofrendas, semillas. Las semillas dan una gran cosecha. Pero si estamos apartados de Dios, ahí donde está el fracaso, porque el diablo se aprovecha. Usted sin Dios, sin fe y sin esperanza. Y ha conocido a Dios. Pues vamos a serle fieles, obedientes, genuinos. Y a depender de la gloria de Dios. Hermanos, uno ha vivido la cantidad de pruebas que usted no tiene ni idea. Hermanos, que uno ha tenido que pasar. El reino de los cielos se hace fuerte. Y los valientes. Entonces, si usted es cobarde, los cobardes no entran al reino de los cielos. Si no tiene temor, si no es un hombre de oración, de ayuno, una mujer que busque de Dios, ¿quién puede reemplazar a Dios? Cuando Él dice, clama a mí y yo te responderé y te enseñaré cosas grandes y ocultas que tú no conoces. Por eso, hermanos, aprovechamos este lunes, el festivo, para dar testimonio, llenarnos de la gloria de Dios. El Señor Jesús, ¿qué ejemplo nos dejó? Él dice que salía a las madrugadas a orar. Se fue con sus discípulos y él, como un tiro de piedra más adelante. Pero cuando vino, se encontró durmiendo. Por eso dice, al que venciere, le daré que se siente conmigo en mi trono. Por eso el Señor dice que el ayuno rompe yugos, maldiciones, conjuros. Veamos la vida del Señor Jesús cuando oraba, cuando entró ese ayuno de 40 días. ¿Acaso no era el Hijo de Dios? El Padre le dio su poder, pero los ataques del maligno nos enseñan a juzgar de Dios, para que así mismo podamos crecer, ver, entender la misma gloria de Dios. Y el Señor Jesús nos enseña a orar. Y los discípulos le dijeron, enséñanos a orar. Qué lindo que usted sea un cristiano de oración, de ayuno, de responsabilidad, para que así mismo se rompan brujerías, enfermedades, ruinas, ataduras, conjuros, maldiciones. cuando estamos en el camino de la fe, tenemos que entender lo que Dios nos habla. No ignoremos las maquinaciones del diablo. Por eso, hermanos, hay que hacer la voluntad de Dios en obediencia, en amor, en responsabilidad, para que su nombre sea glorificado. Aprovechemos, hermanos, bien el tiempo para que seamos bendecidos, porque los días, cada día la situación se pone de mal en peor. ¿Cómo será que Dios tiene que acortar el tiempo? Si los días no fueran acortados, nadie sería salvo. Entonces, mi estimado, no te puedes apartar, descarriar, justificar. No, hay gente que tiene solución. Sí. Respuestas para ir de mal en peor. Todo lo arreglan a su manera. No, hermanos, escudriñemos la palabra de Dios. Vamos a hacer que la palabra quede en tu corazón. ¿Con qué limpiará el joven su camino? Con guardar su palabra. En mi corazón he guardado tus dichos para no pecar contra ti. Por eso, hermano, ahí está nuestra línea de bendición. Llámenos. Pastor, yo voy a aprovechar estos retiros, hermanos, de tantas iglesias que hay. ¿Dónde encuentra usted un lugar abierto? La iglesia del millón, orando, clamando de día y de noche. Hay grupos que están, los ministerios, en las vigilias de la noche. A mí me toca el día viernes. Todos los viernes estamos aquí. Pasamos la noche dándole la gloria a Dios, buscándole en ayuno, en oración, en súplica, en ruego, porque tenemos que hacer la voluntad de Dios. No confíes en ti mismo, cree en el Señor Jesús. Y por eso, hermanos, qué glorioso cuando hacemos la voluntad de Dios. ¿Y cuál es? Orar sin cesar, no dejando de congregarnos, como algunos tienen por costumbre. Sí, hermanos, yo recuerdo en una oportunidad, que son lecciones inolvidables. Claro, uno recién convertido le falta doctrina, es inexperto, porque está comenzando el camino de la fe. Y entonces tuve una necesidad delicada. Entonces fui donde un hermano. Hermano, necesito un préstamo. Y me dijo, ¿qué tienes para empeñarme? Yo quedé sorprendido. Entonces le dije, gracias, hermano. Me fui a buscar de Dios. Si usted no entiende los ataques del diablo para buscar de Dios, te destruyen. Cuando el hermano me dice eso, pero era algo urgente, algo, hermanos, delicado. ¿Qué pasó? El hermano no tuvo ninguna solución. Y me voy a buscar de Dios. Salí y dije, Padre, ayúdame. Yo quiero depender de ti. Mira esta lección con mi hermano. Pensé que tenía un corazón dispuesto. Pensé que él podía entender el problema. Pero no. Y cuando termino la oración, inmediatamente me tenía una sorpresa en mi casa. Que vino fulanito que le debía un dinero hacía no sé cuánto tiempo y se lo dejó. Vino hasta afanado. Hermanos, Dios tiene la solución. Cuando la Biblia dice, cree en el Señor Jesús, es porque estamos dispuestos a amarlo, a seguirlo, a serle fieles. Y cualquier cosa que suceda, echa sobre Jehová tu carga y Él te sustentará. Por eso yo aprendí, hermano, a depender primeramente del reino de Dios y su justicia. De ahí, hermanos, pero no me rebelé, no dije, pobrecito mi hermano, que no entiende, que no. Dios provee, suplirá según las riquezas de gloria. Por eso, hermanos, qué lindo que Dios es un Dios de milagros. Dios es un Dios todopoderoso. Su vida tiene que ser llena de bendición, hermano. Como dice aquí nuestro hermano Janet, dice, pastor, yo testifico, me faltaban 200 millones y el Señor me regaló 2000. Si Él es el dueño del oro, pero busquémosle en oración, en ayuno. Él es el camino. ¿Para qué te regresas? ¿O para qué te dejas engañar? Hermanos, tengamos un poquitico de carácter al máximo. Recuerdo en una oportunidad, recién convertido, unos amigos me dijeron, vamos a celebrar su conversión, el cambio, vemos que usted ya es otra persona y antes nos enseña, nos predica. Con engaños me llevaron. Y como era alcohólico, a los 20 años era un alcohólico. Entonces, mire, que tómese un brandy. Yo soy de Cristo. Me querían coger a las malas. Y fue cuando aprendí, dije, pero ¿por qué me dejo engañar si son impíos? Y me vine orando. Se me escurrieron las lágrimas. Dije, Padre, voy a depender de ti. Voy a buscarte, ayúdame, dame sabiduría. Y empiezo a resistir al diablo en ayuno y oración hasta el día de hoy. Pero las victorias que Dios nos da son sublimes. Las bendiciones que Dios nos da son incomparables. Pero porque aprendemos. Pero ¿cuántos se han descarriado? Que le pedí un favor al hermano y el hermano no me lo hizo. Pero ¿por qué no clama a Dios? Clama a mí, dice el Señor Jesús, y yo te responderé. Entonces, si no crecemos haciendo la voluntad de Dios, ¿dónde está la conversión entonces? No. Buscar primeramente el reino de Dios. Hermanos, de ahí aprendí, Señor, yo quiero depender de ti. Salimos de un mundo donde estábamos confiando en los demás. No. Hoy cree en el Señor Jesús y serás salvo tú y tu casa. Por eso no dejó el ayuno. Quebrantando el alma, el espíritu, la conciencia. Y buscándole en oración, ruego. Y ponemos el cuerpo en servidumbre. ¿Qué no le gusta al cuerpo? El alimento, la comida, los manjares. Pero cuando estamos en ayuno, todo eso se retira. Y nos metemos en oración, en ayuno, en súplica para la gloria de Dios. Por eso dice Fernando, Dios le dio una bendición de abundancia y protección divina. Amados, yo deseo que tú seas prosperado en todas las cosas, que tengas salud, pero también que tengas crecimiento espiritual. Somos plantío de Jehová, que cada día creamos más, le amemos, le sirvamos. Unas raíces se caen, y un cristiano que no esté cimentado, edificado, identificado con la gloria de Dios, los problemas lo destruyen. Dice Zaida, Dios me ayudó y pude comprar mi moto que necesitaba. Ese es Dios. Dios te suplía. Pero si no buscamos de Dios, No podemos estar atenidos de que otros oren cuando nosotros tenemos tiempo para hacerlo. Hermano, ahí es donde tenemos que tener responsabilidad. Dice Rosalba, pastor, Dios me dio una victoria. Tenía una denuncia, una demanda, y el Señor me sacó en victoria. Por eso, hermanos, qué lindo. Cree en el Señor Jesús, tenga una comunión viva para Él, que Él está para bendecirte. Vivamos para la honra y la gloria del Señor Jesús. Por eso, hermanos, los poderosos reciben. Son 50 años que lleva la misión Betesda y las puertas abiertas. Aquí están las 24 horas. Hay hermanos orando, mire los retiros. Donde el hermano viene a buscar de Dios, a ser fiel, a ser abnegado. El que perseverare hasta el fin, este será salvo. Por eso, hermanos, hay milagros, hay prodigios, como dice Dorian de Soacha. Pastor, tenía muchos enemigos ocultos y estaba enfermo y el Señor me sanó. Oh, gloria a Dios. Damos gracias al Todopoderoso. Nuestro Dios es un Dios de milagros, de prodigios, de señales. Mi amado, es tiempo de buscar la gloria de Dios, la protección divina, la bendición del Todopoderoso, y Él será tu defensa y te bendecirá en abundancia y tú pagarás tus votos. Por eso, mi estimado, vamos a sacar tiempo para servir al Dios de la gloria, para buscarle en oración, en ayuno. ¿Cuántos impíos pierden su tiempo por allá en fiestas, parrandas, paseos? Y vemos una cantidad de tragedias. Pero el cristiano ya sabe: Jesucristo es nuestro amparo, nuestro pronto auxilio, nuestro libertador, el que

de igual manera, en Norma, me uno en oración, en ayuno. Eso es lo hermoso, hermano. Saca tiempo, dice Manuel, pastor, yo me uno en oración. Vamos, hermanos, a aprovechar. Cuando hay festivos, la iglesia se reúne. Venimos a buscar de Dios, no en cambio no con los paganos, que ya se van de fiesta y vienen sin nada. Mire la iglesia, mire tu casa. Dios derramando unción, milagros, prodigios. Serás edificado, alejarás de tu tienda la aflicción. Hermanos, comprométase con el Dios de la gloria para que haya una conversión genuina y sepa el poder y la gracia. Como dice Manuel, yo me uno en oración, Ricardo, Fabio, Ana, dice, me uno en oración, Rafael, Argenis, Emperatriz. Hermanos, qué lindo. Es hacer primero la voluntad de Dios y su justicia y las demás cosas os serán añadidas. Dice Matilde, Clemencia, Janet, me uno en oración. Luis, Julie, oh, esto es precioso, ¿eh? Como tú. Cuando una persona desobedece, falla, vienen las consecuencias. Pero la gente no entiende eso. No, se justifica. Lo más grave es que la gente misma se justifica y se recrea en su pecado. Pero están descalificados por su mismo pecado. Porque el Señor no perdonó a Adán y Eva. Y fue que desobedecieron. La paga del pecado, la muerte. Y si usted desobedece, ¿cómo está? La paga del pecado. Entiéndanlo, hermano. Entiéndanlo. Esto es delicadísimo. Si no hay santidad, ¿cómo veremos la gloria de Dios? Y llenos de mundanalidad, de planes humanos, de rebeldía. Y el diablo le dice, no sea fanático. Y entonces le hacen caso al diablo. No es fanatismo, es mantenernos en la voluntad de Dios, para que Dios te mantenga en su mano. Y si usted sale de la mano de la voluntad de Dios, ¿a qué le espera? Para que todos sean uno. Cada uno venimos a buscar de Dios, a servir a Dios. Como el cuerpo, cada miembro tiene una función y sirve al cuerpo. Así tenemos que entender. Cada hermano saber comportarse, vivir para Cristo. Una vida plena, una vida de bendición. La gloria que me diste yo les he dado. ¿Cómo vas a venderte, hermano? ¿Cómo es a vender su primogenitura? Por un plato de lentejas, hermano. ¿Cómo vamos a dejar al Señor Jesús? No tendrás dioses ajenos delante de mí. No te harás ninguna imagen ni semejanza. Pero cuando la gente está en Cristo, permanece en Cristo, entiende. Pero cuando la gente se descarrila, tienen que buscar calmantes, antídotos, engaños, mentiras, detracciones, hipocresía. Cuando necesitamos la gloria de Dios, el amor de Dios, el poder de Dios, la protección divina, para que realmente Cristo esté en nosotros, ¿qué hace el diablo? Va al mundo, el Señor Jesús se aparta de suministrar. Por eso llegamos a los pies del Señor Jesús, porque andábamos perdidos. Este muchacho tuvo semejante experiencia, que hoy en día es una enseñanza. Cuando no sabemos manejarnos delante de Dios y ser buenos administradores, ¿qué pasó aquí? ¿Qué ejemplo, qué lección tan importantísima para que seamos buenos administradores? Un hombre tenía dos hijos. El menor de ellos dijo a su padre, padre, dame la parte de los bienes que me corresponde. Y le repartió los bienes. No muchos días después, juntándolo todo, el hijo menor se

0: fue lejos, a una provincia apartada, y allí desperdició sus bienes, viviendo perdidamente. Y cuando todo lo hubo malgastado, vino una gran hambre en aquella provincia. Comenzó a faltarle, y fue y se arrimó a uno de los ciudadanos de aquella tierra, el cual le envió a su hacienda para que apacentase unos cerdos. Deseaba llenar su vientre de las algarrobas que comían los cerdos, pero nadie le daba. Volviendo en sí, dijo: ¿cuántos jornaleros en la casa de mi padre tienen abundancia de pan y yo aquí perezco de hambre? Me levantaré, iré a mi padre y le diré: padre, he pecado contra el cielo y contra ti, y aún no soy digno de ser llamado tu hijo, hazme como uno de estos jornaleros. Y levantándose, vino a su padre, y cuando aún estaba lejos, lo vio su padre, y fue movido a misericordia, corrió y se echó sobre su cuello, y le besó, y le dijo, el hijo le dijo: padre.
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0: En Radio Auténtica UAT te informamos la hora. Son las 9 y 59 minutos.
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0: ¿Qué tienen de diferente las personas de gran fe? Esto es Pautas para Vivir. En medio de las ruinas de Alemania de la Segunda Guerra Mundial, una mujer llamada Basilea Schlink reunió a un pequeño grupo de mujeres en una comunidad religiosa. Creían que Dios quería que construyeran una capilla, pero no tenían nada más que oración, fe y el ánimo de las Escrituras. Oraron y el terreno fue donado, pero en repetidas ocasiones las autoridades de construcción de la ciudad dijeron: «No se puede construir en ese terreno». Una mañana Schlink leyó: «Cristo es la cabeza de todo principado y autoridad», Colosenses 2:10. Decidió caminar los 45 minutos hasta la ciudad para visitar a las autoridades y en su camino un automóvil disminuyó la velocidad para ofrecerle un aventón. Era el alcalde de la ciudad y en 5 minutos pudo explicar su petición. Se concedió el permiso de construcción y se erigió una carpa de oración en la propiedad mientras las mujeres le pedían a Dios que proporcionara los 61.990 marcos que faltaban de los 62.000 necesarios para la construcción. Sí, los fondos fueron conseguidos. Esta experiencia, escribió Schlink, grabó profundamente en nuestros corazones nuestra responsabilidad de aferrarnos a la fe cuando una situación parece desesperada, porque entonces el nombre del Señor podrá ser glorificado delante de muchos pueblos. Abraham se fortaleció en su fe dando gloria a Dios, dice la Escritura. Las personas de gran fe hacen esto, le dan gloria a Dios y siguen orando.
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Hola, hola, aquí estoy de nuevo con todos ustedes, saludándolos y dándoles la bienvenida a Gloria que Transforma. Estoy muy feliz de estar nuevamente con todos ustedes en este precioso programa que nos permite crecer en conocimiento. Gloria que Transforma, con nuestros pastores Andrés y Marcela Gómez, invitándoles para que se acerquen a nuestra congregación. Estamos ubicados en Cali, Colombia, en la calle 36, número 43-48, barrio Villa del Sur. Tenemos reuniones todos los días a las 8 de la mañana y a las 6 de la tarde. También puedes encontrarnos en nuestras redes sociales, en YouTube, Centro Misionero Bethesda del Sur Cali, o escribe @cmbdelsurcali y nos encuentras en Facebook, Instagram. También puedes comunicarte con nosotros al 310-350-7699. 310-350-7699. Ahí puedes solicitar consejería y mucho más. Este mes estamos con un maravilloso propósito: limpieza y rectitud. Job 8:6 dice: si fueres limpio y recto, ciertamente luego se despertará por ti y hará próspera la morada de tu justicia. Cuando decides caminar con integridad, estás activando una promesa divina. No se trata de comprar el favor de Dios, sino de preparar el terreno, tu vida y tu hogar, para que tu prosperidad pueda habitar en él de forma justa y duradera. 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

Libro de los Salmos, capítulo número 18. Estamos en un mes donde vamos aprendiendo acerca de la obediencia. La obediencia es fundamental a la hora de ser creyente, ya que nos conduce hacia la bendición. Es el seguro de toda la bendición que usted y yo podamos llegar a recibir. No solamente está en la promesa necesita obediencia para poder llegar a ser cumplida dentro de lo que realmente Dios ha colocado. Así que dice la Escritura en el libro de los Salmos, capítulo número 18, versículo número 20, dice: Jehová me ha premiado conforme a qué cosa. ¿Lo encontraron todos? Libro de los Salmos, capítulo número 18, versículo 20. Léalo fuerte. Jehová me ha premiado conforme a mi justicia, conforme a la limpieza de mis manos me ha. Porque yo he guardado los caminos de Jehová y no me aparté impíamente de mi Dios, pues todos sus juicios estuvieron delante de mí y no me he apartado de sus estatutos. Fui recto para con él y me he guardado de mi maldad. Lea fuerte el verso 24. Por lo cual me ha recompensado Jehová conforme a qué cosa. Conforme a la limpieza de mis manos delante. Vuelva a leer el verso 24. Léalo fuerte. ¿Qué dice? Siempre vamos a notar que Dios evaluará el cumplimiento de su justicia dentro de nosotros como pueblo. Alguien podría llegar a pensar y decir: pero a ver, Dios puede ser misericordioso y le da a mucha gente. Sí, eso es verdad. No podemos olvidar que Él es Padre. Una cosa como Padre es que se conduele o se duele de sus hijos. Pero que Él pueda llegar a pasar y decirle a ese hijo que no tiene arrepentimiento, que no tiene un corazón sensible a la voz de Él, que le va a ir bien, pues no necesariamente. Ya que aquí es donde existe el principio de la justicia de Dios. Porque si fuese de esa manera, entonces la Biblia dice: comamos y bebamos, que mañana moriremos. Oiga, ahí es donde la gente dice claramente de otra manera. ¿Por qué? Porque piensa que vivir de la manera que realmente está viviendo es suficiente, y no lo es, más en este tiempo, en un tiempo en el cual tenemos que aprender a vivir dentro de los parámetros que Dios ha establecido para cada uno de nosotros. Vuelva a leer por favor lo que dice el versículo número 24, léalo fuerte. ¿Qué dice? Por lo cual, entonces entendemos que la Escritura no se va a equivocar cuando la persona comienza a decir: yo he vivido a mi manera, y de lo que ha vivido de esa manera también va a recibir recompensa. Por eso la Biblia dice que no podemos nosotros olvidar que Dios no puede, hermano, de una u otra manera ser engañado, ya que todo lo que el hombre sembrare, eso también segará. ¿Qué sembraste? Discordia, pelea, lo que hayas sembrado, de eso mismo vas a recibir. Si notamos, todo está en el orden de los mandatos, la justicia, el pensamiento, lo que Dios ha establecido, y cada cosa que vayamos viendo nosotros alrededor de el principio de justicia se tiene que llevar a cabo de acuerdo a los parámetros de Dios y no los míos. Así que voy a cambiar el pensamiento y me voy a ubicar dentro de el pensamiento que Dios tiene. Entendamos esto: la obediencia es el peldaño, es el eslabón, es la unión entre la justicia y la recompensa o la bendición. Anhelamos bendición. Si usted y yo lo deseamos, lo que tenemos que hacer es ser obedientes. ¿Qué tenemos que hacer? Obedientes. No le gusta a la persona. Bien, esta desobediencia es la que acarrea en muchas ocasiones que el tiempo
comience a alargarse y no realmente el tiempo sea favorable. Lo vemos en el pueblo de Israel, que llegando a la tierra prometida, de una u otra manera enviaron los espías, y después de enviar a los espías, dice la Biblia que ellos dijeron: no, no vamos a poder, y se rebelaron contra Dios. Volveremos a Egipto, dijeron, y definitivamente Dios los castigó y dijo: por cada día que estuviste en la tierra prometida será un año. Imagínense, en vez de que los años se acortaran, al contrario, los días fueron alargados. Y esto es lo que mucha gente hace precisamente por el principio de desobediencia. Dice la Biblia en el libro de Génesis, en el capítulo número 13, Génesis capítulo 13, que usted ya debió haberlo leído dentro de toda la lectura que ha estado realizando. Dice la palabra de Dios, nos habla de la separación entre Abraham y Lot. Lot, su significado es venda. Es decir, que Abraham y la venda que tenía allí, que era su sobrino, tenía que existir en algún momento una separación. Pero dice la Biblia de la siguiente manera, verso número 1: subió pues Abraham de Egipto hacia el Negev, él y su mujer, con todo lo que tenía, y con él, ¿quién? Verso 2: y Abraham era riquísimo en ganado, en plata y en oro. Verso número 3: y volvió por sus jornadas desde el Negev hacia Betel, hasta el lugar donde había estado, ¿cuándo? Antes. ¿Qué cosa? Su tienda. ¿Qué cosa estaba antes? Su tienda. La tienda no habla solamente del lugar donde la persona dormía o estaba o tenía sus enseres. La tienda, cuando usted lo vea dentro de la palabra, usted la va a encontrar dentro del contexto de búsqueda o intimidad. Por eso, cuando leemos acerca de Jacob y Esaú, vemos que Esaú era un hombre del campo, el cual de una u otra manera cazaba, buscaba, hacía. Pero Jacob, dice la Biblia, era un hombre de tienda. Cuando habla de tienda, está hablando de un hombre de búsqueda. Quizá no estaba buscando como quisiéramos que buscara, o como nosotros pensaríamos que estuviera buscando, pero él buscaba. De por sí, dentro de lo que buscaba, en algún momento en su vida, Dios se le presenta y le revela el lugar llamado Betel, el mismo que está aquí con Abraham. Betel. Y Betel, básicamente, lo vamos a tener claro como la casa de Dios. Eso significa Betel. En otras palabras, ¿qué está pasando en el capítulo número 13? Abraham toma una decisión y sale para Egipto y dice: me voy. Pero en ningún momento, ni usted ni yo hemos leído allí en Génesis, en ese capítulo 12 o anteriores, que Abraham oró a Dios para decirle: Dios, hay hambre en la tierra, ¿será que me voy para Egipto? No, sino que tomó la delantera y simplemente tomó a su mujer, tomó lo que tenía y salió para Egipto. Alguien podría decir: está en desobediencia. No, porque no tenía una orden, simplemente él decidió. El asunto aquí es que no debió haberse movido sin la voz de Dios. Debió haber preguntado: Señor, ¿quieres esto o no quieres esto? A esto es lo que nos hemos referido todo este tiempo bajo el principio de dependencia. Yo dependo de Dios. Mucha gente dice: no, pero ¿cómo le voy a preguntar a Dios sobre esto, sobre aquello? Qué bueno que le preguntes a Dios sobre todas las cosas. Esa dependencia es vital. Es mejor pensar que te has equivocado de tanto preguntar, que no te hayas equivocado de no preguntar absolutamente nada. Eso es diferente. Mejor le pregunto a Dios, mejor dependo de Él. Esa dependencia, esa confianza con el uso y con el tiempo, nos va llevando a entender qué es lo que Dios tiene como agrado. Pero nunca olvidemos que no podemos hacer nuestra propia voluntad sin acarrear las consecuencias de lo que hagamos. ¿Cuáles? Bueno, ya la veremos. Sin embargo, Abraham, en este punto, ha salido para Egipto, se ha metido en los peores líos, casi que hermano Faraón toma a su propia mujer, a
a aquella que él tenía dentro de todo su tesoro, su esposa. Y Faraón se da cuenta, y al darse cuenta de lo que está pasando, le dice: vete de mi tierra, y lo echa. El asunto es que por causa de Sara, él ya tenía muchas riquezas, había adquirido muchos bienes y era riquísimo. Dentro de todos los bienes que él había adquirido, pues contamos que tiene ovejas, plata, oro y sirvientes. Dentro de esos sirvientes que ha adquirido, no olvidemos a una sirviente en especial, que es ¿quién? Agar, la esclava que después se convirtió en la madre de un hombre llamado Ismael, que básicamente hasta el día de hoy son los que le hacen la guerra a Israel. Básicamente son los que habitan Líbano, Arabia y algunos lugares de esos. La historia cuenta cómo la población se fue regando aún en la parte de abajo hacia Gaza. Bueno, hay muchos lugares que la historia cuenta que hay descendientes de ellos y son los enemigos del pueblo de Israel. El asunto aquí es que Abraham va a Egipto, obtiene riquezas y regresa, y dice la Biblia, al lugar donde antes había estado. Es decir que en ningún momento Abraham simplemente logró avanzar, se volvió estático, seguía igual. ¿Qué perdió? Tiempo. Perdió muchas cosas importantes porque, como les digo, llegó con una sirvienta que después, hermano, una esclava, no sirvienta, una esclava, la cual más adelante iba a ser un problema de por vida. Moverse, hermano, en desobediencia, completa a la persona y lo lleva a estar ciego totalmente de lo que está haciendo. No hay vuelta de hoja dentro de lo que está haciendo. Y entonces dice la Biblia que él decidió un día volver otra vez a Betel, a la casa de Dios. ¿A dónde volvió? ¿A dónde volvió? Donde había estado, hermano, antes su tienda. ¿Pero dónde estaba la tienda? Estaba entre Betel y Ai, entre dos cosas importantes. Entre la casa de Dios y Ai significa ruina. Escuche que aquí es donde el camino se bifurca, donde el camino está en dos, donde antes había estado y cuando estuvo allí decidió irse mejor para Egipto y no tomar una decisión. Aquí es donde sí o sí, tomando una decisión bajo el principio de lo que Dios le ha enseñado, le va a ir bien. Pero a ver, se fue, hizo vueltas, hizo una cosa y la otra, y al fin de cuentas llega al mismo lugar de donde había partido. Yo he visto mucha gente que ha comenzado un proceso de limpieza, de restauración, de lo que sea, y no esperan el tiempo, hermano, providencial de Dios. En estos días hablábamos acerca de la lepra que le sale a un edificio, a una casa, y dice la Biblia: y el sacerdote va a esperar 7 días con la casa desocupada para ver qué es lo que pasa, si se agrava la lepra o definitivamente desaparece, o si se queda estática. Y cualquiera que sea la situación, hay que quitar el pedazo, la piedra o lo que tenga lepra, y sacarlo del campamento y colocar otra piedra allí. Si usted no estuvo en la enseñanza, pues yo lo invito a que vaya a YouTube o a Facebook, a nuestra página web, y escuche la enseñanza, porque habla precisamente de cómo una casa, hermano, que tiene un foco de contaminación, no se puede echar a perder toda, a menos de que esté toda cundida, pero hay que sacar una pieza y ese agujero que queda allí, reemplazarlo. Lo veíamos bajo el principio del servicio. ¿Cuánto servidor, hermano, salió con cosas raras? Hermano, siéntese. Pero vamos a ubicarnos aquí, donde ese servidor que está sentado dentro de un proceso de restauración, no de descalificación, sino que siendo restaurado, tiene de una u otra manera que tomar una determinación. El asunto acá es que Abraham dice: no, yo me voy mejor para Egipto, me voy para otro lado. Y pudo haber alcanzado riquezas, y pudo haber alcanzado bienes, y pudo haber hecho una cantidad de cosas. Allá en Egipto mintió, ¿qué no hizo? Y dentro de todo lo que hizo, definitivamente no avanzó. Le tocó volver al lugar donde estaba, donde quedó el proceso.
Entonces uno le dice: hermano, venga, usted está dentro de un proceso. No, yo me voy mejor, yo voy a hacer. Bueno, pues vaya. ¿Cuál es el problema? Que donde quiera que vaya va a volver otra vez a generar algo que se llama un círculo vicioso. Y esto mucha gente lo llama diciendo: cierra tu ciclo. Bueno, el ciclo lo tiene el pecado. El pecado sí tiene un ciclo. El pecado consumado, viene la persona con remordimiento, alguna clase de arrepentimiento y dolor, vuelve un estado de quietud, vuelve el deseo y vuelve y se consuma el pecado. Ya se cerró el ciclo otra vez y vuelve otra vez a empezar lo mismo. No hubo un arrepentimiento ni un cambio. Por eso cuando la persona dice: yo no dejo que Dios me estructure, me limpie, y se ubica en otro lugar, pues en ese lugar va a volver otra vez a lo mismo. Tarde que temprano va a estar ahí. Y uno pregunta: y bueno, ¿y por qué se fue para otro lugar? Porque en ese otro lugar no lo conocen. Vamos a pensar en la piedra que sacaron de la casa, que tenía lepra. En el estudio que hemos hecho, saca la piedra, la pone fuera del campamento y dice: esa piedra tiene lepra. Pero viene alguien que no sabía, que no conocía que esa piedra era inmunda, porque no se le dejó seña, marca o algo así por el estilo, y viene la persona y toma la piedra con lepra y se va a construir su propia casa. Es decir, la persona que en algún momento, teniendo inmoralidad, teniendo pecado, se oculta bajo el nombre o bajo la figura de alguna cosa, cualquiera puede suponer que está bien. Y sucede. Mucha gente, dentro del principio del honor que Dios le ha entregado, bajo un título de un liderazgo, de un pastorado, de cualquier cosa de estas, simplemente sigue trabajando, sigue viviendo de la misma manera. Yo recuerdo, recién llegados aquí, unos líderes de jóvenes se fueron, pero los muchachos que quedaron todavía le seguían llamando mis líderes. Entonces yo les dije: bueno, si son sus líderes, entonces ustedes van a seguir el mismo camino de ellos. Van a comportarse así, van a vivir así, van a hacer esto así. Son sus líderes, ¿verdad? Dijeron: no, no lo son. Ah, bueno, allí es donde la piedra de la casa ha sido reemplazada por una nueva. Pero si esto que ha salido no tiene realmente una sinceridad, alguien la puede usar y volver a construir con el material que estaba contaminado. ¿Qué desea Dios? Dios no desea desechar a nadie. Dios desea que la gente venga, hermano, a la limpieza. Por eso dice la Biblia: Dios no desea la muerte ¿de quién? Del impío. ¿De quién? Y recuerde que el impío es el creyente que ya no cree, es apartado. El que un día profesó, el que un día tenía una convicción, pero está apartado ahora. Dios no quiere la muerte ¿de quién? Sino quiere que el impío se vuelva de su mal camino. Eso es lo que Dios quiere. Sin embargo, cuando ese impío no deja que Dios lo trate, inmediatamente él queda con el contaminante, y donde quiera que se coloque en la estructura va a volver a salir lo mismo. ¿Por qué? Porque la lepra no está en la estructura, sino en la roca o en la piedra, que es cada uno de aquellos que estaban allí puestos. Si entendemos esto, vamos a ver que la salida que está proponiendo Abraham es una salida de: voy a hacer lo que a mí me parece, me voy, y trata de crecer, pero sí o sí vuelve al mismo punto donde estaba antes. Porque Dios no te va a tratar en un lugar diferente al que te esté tratando. No es conveniente hacer una cirugía de corazón abierto en una caseta, en una panadería, en una fritanguería, en una plaza de mercado. ¿O sí? ¿Usted qué dice? Pero es una urgencia, es una emergencia. Ok, llamemos que fuera un caso muy aislado, muy apartado, cualquiera que sea, y se va a hacer esto. Bien. Tal vez por urgencia, por emergencia. Un día alguien me envió un link de una serie de unos médicos. Me dijo: mírese un capítulo. Yo le dije: ¿pero para qué? Mírelo. Y era un médico de guerra
el cual hacía unas operaciones, la locura, en cualquier lugar. Decía, wow, está como chévere. Pero el asunto es que es ficción y es película, y pueda que en algún momento sí se requiera, pero el tema aquí es que no es el lugar óptimo. Ahora, teniendo el lugar óptimo, ¿por qué vamos a optar o por qué vamos a escoger otro lugar diferente? Dios va a tratar a la persona, y lo voy a poner así, en su quirófano. No lo va a tratar en otro lugar. Cuando el paciente en algún momento dice, no, yo no voy a estar allí, el paciente puede, hermano, desistir de la cirugía. Si usted ha trabajado en el área de medicina o ha escuchado algo por el estilo, usted sabe que cuando hay una cirugía programada, el paciente puede estar a minutos de la cirugía, habiendo pagado todo, y el paciente dice, no quiero. ¿Quién lo obliga? El médico no le dice, pero ya pagó. Pero es que mire, la ley dice que lo operan o no lo operan. ¿Por qué no lo opera? Porque el paciente dijo, no quiero. Me da susto, me da miedo, no estoy dispuesto, no tengo la capacidad. Yo creí que era de otra manera. ¿Desistió de la operación? Sí. Dios hace lo mismo, dice, te voy a operar. No, espere. Yo mejor me voy para Egipto. Yo mejor voy a hacer lo mío. Y entra en un punto de desobediencia. Podríamos llamar que dentro del plan y la tarea o la agenda

agenda está quieto. Para la persona puede verse muy beneficiado de miles de cosas. Ya tengo un trabajo, tengo aquello, tengo lo otro. Puede tener 20 mil tareas. Pero si nosotros lo vemos en la agenda de Dios, está quieto. Por eso Dios lo ubica y le dice: bueno, hermano, básicamente, ¿qué va a hacer? ¿Cuándo le dice eso? Cuando Abraham retorna. Porque si usted lee toda la historia, aunque estaba la providencia de Dios con Abraham, nunca vamos a escuchar que Dios le dijo: Abraham, vuelve a Canaán, vuelve a tu tierra. No. Se le habla de Abraham como el padre de la fe, porque él, hermano, fue a sacrificar a su hijo y lo entregó. Pero realmente la Biblia nos habla allí en Hebreos, nos dice claramente que Jesús es autor y consumador de la fe. Él es el padre de la fe. Porque si vemos a Abraham, no, el hombre dudó muchas veces. Dudó hasta de Sara, que iba a tener un hijo. Dijo: claro, la sierva, vamos a acostar con la sierva. Y el bravo acostándose con la sierva. Aún muere Sara y la Biblia dice que tiene más hijos. Se consiguió más mujeres. Se volvió semental después de viejito, hermano, y tuvo una cantidad de hijos por todo lado. ¿El hombre de fe? Sí, el hombre de fe. ¿El hombre que le creía a Dios? Sí. Así que más bien debemos empezar a ver Abraham como el ser humano que está dentro del desarrollo de su fe y que va creciendo. ¿Dónde se encuentra ahora? Ahora se encuentra entre Betel y Ai. Escuche bien, entre la casa de Dios y la ruina. Y esto es determinante. O le cambia la historia porque escoge lo mejor, o le cambia la historia porque escoge lo peor. Entre la ruina y Betel, la casa de Dios. Bueno, pero aquí es donde nosotros vamos a buscar y vamos a entender que no está, hermano, simplemente allí por casualidad. Verso número 4. Al lugar, verso 4. Al lugar, a ver todos, al lugar del altar que había hecho allí, cuando e invocó allí Abraham el nombre de Jehová. Es decir, que ante la bifurcación, yo lo que tengo que hacer es levantar un altar. Y levantar altar significa búsqueda, despertarme, pellizcarme, decir: oiga, yo no estoy orando como antes, algo está pasando. He dejado la lectura de la palabra, he dejado la oración, he dejado la comunión. He notado que la carne como que otra vez está ganando terreno. La ira, el mal genio, las emociones. Estoy notando que eso otra vez viene, una y otra vez. Y es donde dice la Biblia que allí había un altar, pero el altar estaba antes, no ahora. Y es donde nosotros nos preguntamos: ¿cómo orábamos antes? Tal vez usted tenga una ascendencia totalmente diferente, porque antes no oraba tanto. Pero pensemos que es un Abraham que se dedicó a miles de cosas, tareas y oficios, y lo verdadero lo descuidó. Es que como yo estaba pendiente de mi abuelo, de mi tío, de mi primo, del trabajo, de una cosa, pues, pero ya tengo tiempo para congregarme. Es como el muchacho que tiene una novia y le dice a la novia: salimos. Y ella dice: ay, no puedo mañana porque es que tengo esto. Y al otro día: y hoy vamos. No, y se me ocupó en esto. Y comienza cada día a sacarle una y otra y otra y otra excusa. Y un día por allá, como se dice habitualmente, desparchada, ella dice: ¿y hoy qué voy a hacer? Ay, verdad que tengo novio. Y lo llama. ¿Qué pensaría ese muchacho de esa novia? ¿Por qué lo busca? ¿Cuál es el interés que tiene? ¿Bueno, malo, regular, económico, monetario, de una amistad? ¿Qué es lo que quiere? Allí sí podríamos hablar de lo tiene para tapar agujeros y huecos. Entonces, si notamos realmente lo que la palabra de Dios está diciendo, la Escritura comienza a hablarnos que Abraham tiene que levantar el altar que antes tenía allí, donde estaba su altar. Es necesario volver al altar, a la búsqueda, porque en el altar
es donde se rompe la maldición.

0: bendición. En todo lo que usted y yo hemos leído, y aparte de las ofrendas se mueven bajo el principio de voluntad. Sí lo hemos leído, ¿verdad? Hemos leído ahí en Levítico todo el tiempo. En Éxodo leímos cuando se construía el tabernáculo que Dios dijo que aquellos que tuvieran un corazón de acuerdo a su voluntad, de acuerdo a su criterio, que trajeran ofrenda. A los generosos de corazón. Así que Dios nunca le pide a un tacaño. Siempre le va a pedir ¿a quién? A un generoso. Pero ojo, porque es un pueblo que vive en el desierto. Es un pueblo que ha sido 450 años esclavo en una tierra y que ahora apenas lleva entre año, año y medio, hermano, en el desierto, comiendo todo ese tiempo lo que Dios les ha enviado. Pero si usted nota, tenían riquezas en abundancia: madera, telas, lino, oro, plata, piedras preciosas. Oiga, ¿de dónde? Y le dice, y me hacen el favor y me traen aceite de oliva machacada. ¿Y de dónde consiguieron las olivas? Es como si usted aquí le dicen, bueno, ustedes me van a traer aceitunas. ¿Y de dónde va a ir a sacar usted las aceitunas? ¿Tal vez del supermercado? ¿De dónde? Si aquí no se cultivan. Aquí no hay. Tal vez por allá en los lados de Boyacá que hay unos sembríos de olivos, pero a ver, hasta por allá tenemos que ir. Sí, así le pasa al pueblo de Israel. ¿Dónde lo va a conseguir? En algún lugar. Pero siempre Dios va a pedir de lo que el pueblo tiene y está dentro del ánimo del pueblo. Cuando el pueblo tiene ánimo, la bendición dentro del pueblo se deja ver. ¿Cuántos dicen amén? Cuando usted lea por allá Reyes o Crónicas, se va a encontrar con el rey Ezequías, el cual reconstruye el templo nuevamente y habla acerca de cómo el pueblo tiene abundancia. Y los sacerdotes preguntan, ¿y por qué tiene abundancia? Desde que el pueblo comenzó a traer, Dios ha bendecido al pueblo y ha bendecido a los sacerdotes, porque los sacerdotes tienen que comer. Si usted nota en lo que hemos leído, oiga, yo viendo eso, veía que el sacerdote todo el tiempo prácticamente de la pasada era comiéndola. Y se comerá la espaldilla, y se comerá el grano tostado y la flor de harina, la que fritaron en aceite. Aquí en Cali se llaman hojaldres, si los conoce, ¿verdad? Eso que se hacen con harina y se estiran así y se ponen a fritar. Esa es la flor de harina, un hojaldre. Levítico capítulo 2 dice que si fuere tan pobre que lo único que tiene es un hojaldre o una hojaldra, o como lo quiera llamar, en Bogotá se llama arepuela. Si usted, hermano, tiene eso, no tiene más, dice, délo. ¿Pero por qué así es lo único? No, porque el principio de dar está en la generosidad, porque el alma generosa, el alma será. Y el que piensa generosidades por ese pensamiento será también prosperado. Entonces Dios tiene un principio de dar. No había otra cosa. La ofrenda dice, si fuere tan pobre el leproso, que lo hemos leído en estos días, si fuere tan pobre el leproso que no tenga para dar, dará un cordero. ¿Un cordero? ¿Cuánto es que vale un cordero? Y un palomino, y dará esto si fuere pobre. Pero el principio que el maligno maneja es, eres tan pobre que no tienes que dar, ni siquiera el Dios al que le sirves te ha dado. Y es donde, en vez de decirle Dios dame, deberíamos pedirle a Dios enséñame a ser buen administrador. ¿Por qué? Porque si usted nota, el pueblo de Israel durante 40 años tuvo que comer, ellos, su esposa, y déjeme decirle que no tenían uno o dos niños, no tenían planes, hermano, de planificación familiar o de no natalidad o algo así por el estilo. No, ellos lo que tenían realmente era abundancia, se multiplicaban. Estando en Egipto nada más, dice la Biblia que se multiplicaron y Faraón les tuvo miedo. Dijo, uy, eso nos está multiplicando, mátelos. Y entre más los oprimían, recuerde el libro de Éxodo, capítulo 1, entre más los oprimían, ¿qué le pasaba? Entonces es cuando nosotros, si vivimos en obediencia, empezamos a entender lo que Romanos dice, que a los que amamos al Señor, todas. Esto es a los que conforme a su propósito son ¿qué? Esto se llama obediencia. Por eso aquel que se encuentra en desobediencia nunca ve la bendición, por más que recite el texto bíblico. O, perdí una plata. No importa, los que amamos al Señor todo nos ayuda para bien. No, no te engañes. Eso es para el que anda conforme la justicia de Dios. ¿Cuántos dicen amén? ¿Cuántos dicen amén? Donde antes había estado el altar, tendrá que volver para que el altar esté allí otra vez. Lea por favor lo que dice la escritura en el verso número 5. También Lot, ¿qué cosa? Tan raro, ¿cierto? Mire, quiero que note esto. ¿Usted quiere saber realmente qué es lo que detiene la bendición en su vida? Levante un altar. Porque si usted nota, cada vez que Abraham levantaba un altar, básicamente se le presentaba un problema, un lío, pero también una solución. Levantó el altar y la Biblia menciona, y Lot estaba con él. Lot, la venda. Espere, aquí hay algo interesante que no vamos a olvidar nosotros. Abraham es el hombre de las promesas, y siendo el hombre de las promesas, está dentro de el voy a obedecerle a Dios. Ok, voy a hacer lo que Dios me manda. Pero ¿cuál es el problema acá? El problema es uno solo, que también Lot andaba con ¿quién? Con Abraham. A pesar de que era el hombre de las promesas, andaba con una venda. A pesar de que la casa se construyó bien, tenía una piedra que tenía lepra. Le brotó lepra. A pesar de que en la iglesia se ora, no falta el servidor resentido, lleno de amargura, dolido, lleno de problemas, inmaduro. ¿Y usted por qué está así?
1: Porque yo iba entrando a la iglesia y el ujier me dijo, siga.
0: ¿Y qué tiene de malo eso?
1: Es que no me dijo amablemente.
0: Ah, y se llena de problemas. Parece que fuera algo jocoso, pero es real. Hay gente que se ofende porque el ujier le dice, hermano, siéntese allá. Y está ofendido. No lo soporta, no puede pasar por alto. Si el ujier le dice, no puede entrar al baño. ¿Cómo que no? Eso es injusto. Pues lo estamos haciendo ahorita que lo limpie. No, porque yo tengo una necesidad. Y mire, que voy a hablar con el pastor y usted no sabe quién soy yo. Y bueno, cosas así por el estilo. Y ese es el problema de aquellos que están dentro de la iglesia, dentro del trabajo, pero tienen una venda. Abraham está dentro de las promesas. Agréguele que por desobediencia está andando en lugar donde no debe andar. Pero cuando él levanta el altar, se revela lo que tiene. Cuando usted entra en ayuno, entra en oración, dispone el corazón, Dios le va a mostrar qué es lo que tiene en el corazón. No esperemos a que la gente venga y nos diga. Dios a uno como pastor lo faculta con muchas cosas importantes, dentro de ellas el discernimiento. Pero en ocasiones Dios no permite ver nada en la persona. Hay gente que le para a uno y dice, quío pastor, dígame qué es lo que tengo yo. Dígame, hábleme que aquí estoy listo, a ver, para las que sea. Y uno dice, no, espera un momentico hermano, eso no se trata de lo que yo quiera ver. Se trata de lo que Dios me está mostrando. Y si Dios no me ha mostrado nada, pues no hay nada, hermano. Como hay gente que simplemente uno le hace una pregunta y con eso brrr, se deshace. Es como antiguamente, yo no sé si usted lo recuerda, el azúcar venía en cubitos de azúcar. ¿Sí lo recuerda? Era bien bonita el azúcar en esos cubitos. Y cogía uno el cubito y a mí me gustaba en la cafetería ponerlo ahí y echarle una gotica de café. ¡Tuc! Se desleía todo el cubito de azúcar. Era hasta bonito ver eso. ¿Cuántos hermanos no son así? Se derriten con nada, hermano. Pero también hay palabras que lo derriten. Un día vino un muchacho, yo les he contado, me dijo, yo quiero ser parte de la alabanza, estaba en la oficina aquí. Y le dije, ¿por qué? Porque yo sé tocar guitarra, yo soy guitarrista, a mí me conoció el pastor de antes, y Dios me habla al corazón y me dice, pregúntale cuándo dejó de masturbarse. Mire la pregunta tan escueta, hermano, tan locura. Pero usted me dirá, y usted le pregunta, claro, porque yo lo aprendí años atrás. estando solo como pastor en la iglesia, llegó un hombre. La iglesia sola era una bodega larguísima, grande. Había sido antes unos talleres y usted se lo va a imaginar qué tan grande. Y al final, casi que al fondo, yo tenía un escritorio y atendía consejería. Y eran como a las 2, 3 de la tarde. Y llegó un hombre, entró, lo vi que entró por toda la puerta y me dijo: necesito al pastor. Y le digo: yo soy el pastor, ¿en qué le puedo servir? Necesito un consejo, siéntese. Y apenas me senté, Dios me dijo: ese hombre es un sicario. Y comenzó a decirme: es que yo la verdad hago esto y hago lo otro, y es que aquí viene una hermana que trabaja en mi casa, hace el aseo. Mire lo del testimonio tan importante que es. Y ella me ha visto en todo lo que yo hago y me ha aconsejado que el único que me puede cambiar es Dios, y me invitó que viniera aquí a la iglesia. La verdad, hasta el sol de hoy no sé cuál era la hermanita que trabajaba en la casa de aquel hombre. Y entonces me aconsejó y yo hago cosas que no son como buenas, pastor. Y mientras él me hablaba, Dios me decía: pero si es sicario, hombre, dígale. No, Dios, ¿cómo le va a decir que es sicario? Este hombre va y saca la pistola, me mata algo. Hermano, que le diga: no, señor. Mire, estuvimos en una charla casi una hora y media. Y hora y media Dios insistiendo, me diciendo: dígale, dígale, dígale. No, yo ya no aguanté más. Esa insistencia en la cabeza de Dios diciéndome: pero dígale, hombre. Porque él nunca me decía en qué trabajaba, y que estaba afligido, y que estaba así, que necesitaba ayuda, que sus hijos. Mire, ya cuando no aguanté más le dije: hermano, lo que pasa es que usted es un sicario. ¡Pum! Se paró, se movió. ¿Y qué le dijo? Y dijo, miraba para todos lados y a cogerse la pistola que tenía en la espalda. Y yo: ay, sí, señor, yo te lo dije. Ya nos vamos a ver cara a cara. Dijo: no, hombre, esto no es para eso. Pero así como él se para y se ubica, también el impulso, básicamente natural, fue pararme y le decir: y se sienta. Esa batalla fue de otros 2-3 segundos. Se sienta. Y dijo: pero entonces, ¿quién le dijo? Que se siente, hombre, que usted vino aquí a ser libre. Y se sentó. A mí me temblaban las piernas. Yo estaba así, todo tembloroso. Y yo le dije: es que Cristo lo ama. Y es que vino. Y cuando le hablo de Cristo, él se arrepiente y me dice: Y pastor, ¿y yo le podría dejar la pistola aquí? No, le dije: no, hermano, usted no me deja ningún problema aquí. Usted sabe dónde botarla, bótela. Cambia de vida, que hoy comenzó de nuevo. Se fue lo más de feliz. Ahí uno aprende. Y si no aprende, pues espere la siguiente lección, que va a ser un poco más difícil. Pero tiene uno que aprender. Así que cuando viene un muchacho, no es difícil decirle: te masturbas, ¿no? ¿Hace cuánto que te dejaste de masturbar? Me dijo: hace 2 semanas. Y usted piensa que con 2 semanas de haberse dejado de masturbar ya tienes la posibilidad de decir que estás en santidad. ¿Por quién vienes? Vienes por alguien aquí en la iglesia. Y sí, se convirtió en un instrumento. Y con el tiempo, a los pocos días, supe por quién venía. Cuando usted y yo empezamos a ver que las cosas que están ocultas siguen ocultas, nos toca levantar altar. Nos toca ir a buscar de Dios, donde realmente podamos decir: ahí es donde yo estaba antes. ¿Dónde estabas antes? En el ayuno, en la oración, en la búsqueda. Te levantabas a buscar de Dios. Todo ese tipo de cosas. Y eso lo tenemos que hacer de manera habitual, por principio de obediencia. ¿Principio de qué? Solamente, hermano, podemos entender que mientras Abraham se mantuvo en desobediencia y caminó de aquí para allá, no vio nada. Todo el tiempo estuvo ciego. Por eso la palabra de Dios menciona a Lot como aquel elemento que lo estaba ensegueciendo. ¿Quién era Lot? Su sobrino. Es que mis familiares, mis tíos, mi abuela, si viera, mi esposo no me deja ir al culto. Es que mi niño, es que mi niña. Y es que y toda la vida, en vez de girar en torno a Dios, empieza a girar en torno a un familiar que tiene alguna calamidad, alguna situación. Y el creyente todavía sigue diciendo: y Dios me va a ayudar. ¿Cómo? No has levantado altar. No le has preguntado a Dios qué hacer. No has preguntado, has tomado decisiones propias. Echaste al esposo, echaste a los hijos, echaste a todo el mundo, porque pensaba que era todo el mundo, pero esa no era la solución. El impulso en nuestra vida no nos sirve de nada. Abraham levanta el altar. Y cuando levanta, hermano, el altar, simplemente se nota quién es el problema. Y ya describe la Biblia que Lot dice: no, la tierra es muy pequeña para los dos, nos tenemos que separar. Y se ven todas las cosas alrededor, y es donde usted y yo tenemos que aprender a ser sabios, porque a veces retenemos lo que se quiere ir. Un día teníamos un empleado muy bueno, y el empleado comenzó con la dichosa, hermano, tarea de decirnos: es que me tengo que ir, es que yo no puedo permanecer. Y uno necesitando al empleado: no, hombre, venga, reconvenga. Y ahí se retenía, y se comenzó a ver como un problema, problema tras problema, problema tras problema. Pero como era una persona vital, ya un día de esos que uno amanece con los pies destapados, me voy. Váyase. Se fue. Y entonces yo me sentía incómodo porque había quedado como una especie de vacío. Y ahora, ¿qué va a hacer? Y hablé con un pastor amigo y me dijo: mire, pastor, lo mejor que pueda haber en la vida y saber, yo lo he aprendido, me dijo, y es que cuando alguien te dice que se quiere ir, déjalo ir. No le insistas. Imagínese usted con un novio, una novia, que le dice: dentro de un mes me voy, o yo. Mientras tanto, disfrúteme. ¿Usted qué le dice? ¿Usted qué le dice? Si se va a ir en un mes, váyase ya. Sencillo. ¿Por qué necesito un mes? El que es obstinado dice: de pronto en ese mes la vuelvo a reconquistar. No, hombre, no mendigue. Porque cuando usted mendiga, le baja el precio de lo que usted es. Cuando usted comienza a mendigar, hermano, usted lo que está diciendo: yo valgo lo que cualquiera quiera dar por mí. No, espere. Si usted no se valora, otro le va a poner el precio que usted quiera. Cualquiera lo puede poner. Como cuando usted trabaja: deme lo que quiera. No, hermano, su trabajo tiene un valor para usted. ¿Cuánto vale? Más bien negociemos sobre el valor que usted piensa. Pero págueme lo que sea. Entonces, no le va a pagar por pintar esa pared, en vez de pagarle 100 mil, tome, le doy 5 mil y agradezca que le doy en billetes de 100 o de 1000 o de lo que sea. ¿Sabe qué va a decir la persona? Va a decir: me robaron. Pero es que usted dijo que le pagaran. Usted fue el que se valoró. Usted no dijo cuánto valía su trabajo. Vale 100 mil. ¿Qué le parece si me lo dejan 80? Está bien. No, no puedo. Ok, está bien, no me lo trabaje. Alguien trabajará en ese precio. Igual sucede con Dios. La gente piensa que a Dios lo va a transar diciéndole: me voy, no estoy. Mire, con el tiempo empezamos a tener unos procesos administrativos dentro de la iglesia, los cuales nos fueron enfocando con toda la realidad dentro de la parte laboral. Tuvimos personas, y aún tenemos personas, que son ajenas a la misión, a la iglesia, las cuales nos están todo el tiempo indicando las normas, las reglas sobre empleados y todo lo que se debe hacer. Y dentro de todo eso, me acuerdo que yo comencé a decirle: bueno, pastor, ¿y usted qué cree que es necesario aquí en la iglesia? Entonces yo le dije: yo necesito gente así. Y tanto le repetí cuánta gente necesitaba, que al final la persona ajena me dijo: mire, pastor, el peor error que usted puede cometer es creer que usted contratan a una persona por necesidad. ¿Cómo así? No le entiendo. Pues si lo necesito para que atienda la puerta, la recepción, o para que conteste el teléfono, para que sirva tinto, no es necesidad. No. Entonces, ¿qué es? Es requerimiento. Porque cuando usted solicita de esa manera, necesito, lo que está diciendo es: hágame un favor. Y a usted no le van a hacer un favor como empresa, sino que usted va a pagar por un servicio. ¿Eso es claro o no es claro? Y entonces, cuando me cambia la imagen, digo: oh, y se me vuelve el casé. Digo: con razón, ya no hubiera peleado con el otro, no me hubiera dolido el hígado tal día, no me hubiera subido. Ay, ya entiendo. Todo lo que me hubiera evitado teniendo eso.

0: Y de esta manera llegamos al final de Gloria que Transforma. Muchísimas gracias, mis hermanos, por escucharnos. Soy Osvaldo Juve Ruiz. Queremos agradecer a cada uno de ustedes por su sintonía. Esperemos que haya sido de su agrado, hayan aprendido bastante de las Escrituras. 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

0: momentos de la creación. El bosque tropical ofrece la mayor variedad de semillas encontradas en cualquier parte del mundo. Una legumbre trepadora que crece en la selva produce semillas que son altamente venenosas para los insectos. Sin embargo, hay un escarabajo que puede comer estas semillas altamente nutritivas, inclusive consiguiendo una nutrición extra para sí mismas del veneno. La Jimenaea protege sus semillas de otra forma. Las semillas de Jimenaea están selladas dentro de una vaina dura como de madera que nadie en el bosque tropical tiene interés en comerlas si llegaran a abrirlas. Pero un ratón que vive en la selva puede lograr esta difícil labor. Este pequeño ratón abre la vaina y guarda la semilla en sus mejillas, que son como un bolso. Cuando regresa a su nido, el ratón muerde una pequeña melladura en la dura semilla para ayudarle a que absorba agua. Luego la entierra en su guarida. Después de poco tiempo, la semilla germina y el ratón tiene un sabroso y tierno semillero para comer. Los evolucionistas nos dicen que el cultivar fue uno de los mayores avances que ayudaron a los humanos primitivos a modernizarse. ¿Cómo entonces explican que los ratones no solo cultivan, sino que saben cómo mejorar la germinación de sus cultivos? Una mejor explicación es que el Creador compartió este poco de sabiduría de agricultura con el ratón cuando le creó. 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

0: En Ticahuaté te informamos la hora. Son las 12 y 30 minutos.
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1: He estado buscando el corazón del Señor y la mente del Señor en cuanto a nosotros, a nuestra iglesia y en particular a nuestra comunidad de fe en estos momentos que son tan fuertes para la comunidad hispana en los Estados Unidos. Cada semana oramos, pensamos en muchos de ustedes, pensamos en cómo muchos de ustedes están tratando de dilucidar qué hacer, cómo vivir este momento. Hay algunos que no logran entender de qué se trata la crisis. Hay algunos que tampoco saben cómo identificarse con esto. Pues porque por razones obvias algunas personas tienen pues sus documentos, sus papeles y están bien, pero otros tienen que estar pensando todos los días qué van a hacer, cómo van a hacer esto, cómo van a salir adelante. He pensado en algunos de ustedes que tienen toda una vida hecha acá. Sería muy fácil poder decir pues empaco mis cosas y me voy a mi país y ya, estoy en mi país. Pero algunos de ustedes tienen vínculos, tienen proyectos, tienen muchas cosas acá. Y pensar en dejar esto los ha puesto en una situación donde hay mucha ansiedad, mucho temor, mucha incertidumbre hacia cómo se verá el futuro. Y me doy cuenta de algo, me doy cuenta que situaciones así demandan una fe viva en Dios. La fe realmente no es fe hasta que se pone a prueba. Esa es la realidad. O sea, uno puede decir yo tengo una gran confianza en Dios, pero cuando tú pasas por la tormenta, ahí es que realmente sabes qué medida de fe tienes. Sabes, te das cuenta cómo es tu vínculo con Dios. Si Dios es solo una idea o es una realidad. Y entonces la circunstancia difícil nos hace ese favor de probar nuestra fe, de ser termómetro para determinar dónde yo estoy. Y del lado de Dios, la prueba de tu fe es preciosa. La Escritura nos dice que es como cuando se prueba el oro en un horno. Dios lo ve como algo precioso. Estoy tratando de decir que la invitación de una circunstancia como esta, difícil para ti y para mí, es que tu fe brille, que tu fe se haga fuerte, que la realidad de tu conexión con Dios la palpes de una manera más vital, más real. Pero demanda tu fe este momento en la historia. Y pienso en cómo sería que algunos de nosotros podríamos navegar esto, y me encuentro que me voy a atrever a traer un ejemplo de la Biblia que me ha inspirado muchas veces. Y espero que logre seguir el hilo y que yo lo pueda poner correctamente, porque tiene muchas implicaciones que tal vez no vienen al caso, pero otras sí. Y es el caso de los papás de Moisés, cuando quedan embarazados justo en una época, ¿se acuerdan ustedes?, en que Israel es prácticamente un pueblo esclavo bajo el imperio egipcio. Y cuando lees el libro de Éxodo, si no lo has leído, es increíble el libro, por cierto, es increíble el libro. Y cuando lo lees te das cuenta que ellos tienen casi 400 años viviendo allí y los egipcios los maltratan, los subyugan con crueldad, con dureza, les ponen trabajos forzados duros y ellos están agotados y están gritándole a Dios que tenga misericordia de ellos. Algunos se acuerdan de promesas antiguas que han pasado de generación en generación, en donde se les decía que vendría la mano de Dios, que vendría una persona, que vendría una intervención de Dios para cumplir el propósito que Dios tenía de hacer de ellos un pueblo único para Dios. Y lloraban y gritaban y la situación era crítica. Esto es para decir, señores, ¿a quién se le ocurre quedar embarazado en una situación así? Digo yo, nadie piensa en esas cosas, claro. En un momento de querer tener hijos, nadie piensa eso, y que la economía, que esto, que el mundo está cada vez peor, y aún así tenemos hijos. Era justo en un momento en que Faraón había dicho a las parteras hebreas, que obviamente daban, ayudaban a las mujeres hebreas a dar a luz, les habían dicho: si ven que nace una niña, consérvenle la vida, pero cuando vean que nace un varón, mátenlo. Las parteras, dice la escritura, que tenían temor de Dios porque eran hebreas, no podían hacerlo, y entonces fueron por encima de la orden del rey. Así es que las llamó a cuentas y ellas dijeron: es que estas hebreas no son como las egipcias. Miren qué curiosa frase: no son como las egipcias, son, dicen los colombianos, berracas. O sea, cuando dicen ahí viene el muchacho, de una vez, decían ellas, dijeron ellas, no nos da tiempo ni de llegar a ayudarlas, las mujeres de una vez, ¡fum! Ahí viene, ahí está el bebé. Ya cuando llegamos, ya lo tienen así en pañales y ¡pa! Con el chupón y toda la cosa. Y entonces se excusaron así. Y Faraón les dijo: señoras, pónganse las pilas, porque si no, ustedes se las van a ver conmigo. Y entonces el varón que nazca me lo tiran al río, que se mueran los varones. Fue terrible. Y ahí quedaron embarazados los papás de Moisés. ¿Qué dilema es este, ¿no? Y entonces, claro, la orden de Faraón es, no es nada raro. O sea, los pueblos antiguos acostumbraban a hacer este tipo de cosas, porque al matar a los varones se evitaban el problema en el futuro de que estos varones entraran después a formar grupos que se rebelaran contra el imperio. Claro, entonces los hombres iban a ser los soldados, iban a ser los que pelearan. Las mujeres no, las mujeres eran asimiladas dentro de la cultura, las casaban con otros hombres de la cultura, y entonces ahí borraban, según ellos, las herencias culturales y las ideas, etcétera. Pero los hombres no, había que matarlos. Y es curioso que en un momento crítico como este, lo que hacen los papás de Moisés, y por qué lo hacen, ¿se acuerdan ustedes? Dice la escritura: por la fe. Ahora, antes de leer esto, me llama profundamente la atención que la escritura aclare que no fue por rebelión contra Faraón, no fue porque eran parte de un partido allí, usted sabe, medio revoltoso y complicado. No, no. Dice que el motivo detrás de la desobediencia de ellos hacia Faraón fue la fe. Interesante. La fe a veces nos va a mover a hacer cosas que no se ven necesariamente bien, que pueden prestarse para muchas malas interpretaciones, pero que solo tú y Dios saben por qué estás siguiendo esa dirección. ¿Me sigues acá? Y por eso es que uno no puede ser muy rápido para juzgar las decisiones de las personas, porque uno no sabe la historia detrás, el camino que tiene esa persona. Como no es fácil que las personas juzguen o traten de interpretar por qué estás aquí y por qué estás sin papeles aquí, por qué te quedaste cuando tenías que. Nadie entiende esas cosas. Es muy fácil para el que ve desde afuera decir: ah, fue una falta de respeto a las leyes del país y tal. Y no es que diga que no lo fue, lo es, porque hay leyes. Para eso están las leyes. Y hay que cumplir esas leyes, claro. Pero de ahí a interpretar a una persona como criminal por haberse quedado, o decir, es irresponsable por tus hijos no tener papeles, muchas cosas que podríamos hablar acá que no quiero hablar. No es así de fácil, no es tan fácil. Tú no sabes, no conoces las historias de las personas. Por eso la fe es extraño, porque la fe en el corazón de ellos los movió a seguir un desacato. Cuando nació Moisés, sus padres lo escondieron durante 3 meses. Y aquí está la razón. Vieron que Dios les había dado un niño fuera de lo común. Y bueno, ¿para cuál de nosotros nuestros hijos no son fuera de lo común? ¿Para cuántos de nosotros el ver el rostro de nuestro hijo la primera vez nos sacó lágrimas y nos llenó de asombro? ¿A cuántos de nosotros nuestros hijos no nos moverían a hacer cosas que otros no entienden? Porque son nuestros hijos. Entonces, no me extraña lo que ellos hicieron, pero hay algo más detrás. Hay algo que vieron en este niño. Hay una intuición espiritual en ellos. Y voy a decir algo más acá, particularmente en la mamá de Moisés. Según el Nuevo Testamento, ella la tenía clara. Este no era cualquier niño. Algo le dijo a ella: wow, Dios está moviéndose entre su pueblo y este niño tiene que ver algo con eso. Porque la fe, cuando te mueves en fe, la fe te mueve a ver la vida, tu vida, la vida de tus hijos, con un propósito eterno al que obedece esa vida. A mí, el mundo me puede decir muchas cosas acerca de la fe, cosas negativas acerca de cómo viven la fe muchas personas, pero yo estoy aquí, yo creo que con todo el corazón puedo decir hoy, yo sé que la fe es una de las fuerzas más positivas que existen en el universo, en el mundo, porque cuando la fe en Dios es genuina, la fe le otorga dignidad a los seres humanos. Tú no vas a tratar a otro ser humano como basura cuando tienes fe viva en Dios. Tú lo respetas. Tú respetas a las personas. No te vas a deshacer de un ser humano como si fuera cualquier cosa, porque la fe me dice a mí: este ser humano estaba en el corazón de Dios aún antes de nacer. El profeta le dijo a Jeremías: te llamé como profeta a las naciones antes de que tú nacieras. Eso quiere decir que antes de que un ser humano vea la luz del día, ya Dios le tiene nombre y le tiene propósito, y es un ser que tiene que ser respetado, amado. Entonces, cuando tú tienes fe, cuando te mueve la fe en Dios, algo pasa con tu familia. Tú la ves como un instrumento, resultado del propósito de Dios, y un instrumento del propósito de Dios, y tú vas a hacer lo que sea para cuidar a tu familia, para defender a tu familia, para preservar a tu familia, porque sabes que el propósito de Dios está ligado a los tuyos. Y yo creo con todo el corazón que no es casualidad que el pueblo hispano o latinoamericano haya venido a echar raíces en los Estados Unidos, porque yo creo que el Dios de los cielos tiene un propósito con el pueblo hispano en los Estados Unidos. Yo creo que Dios tiene un propósito para avivar a este país a través del pueblo hispano. Tiene un propósito. Algunos de ustedes vinieron buscando sueños y casas y cosas, pero se han llevado la sorpresa de que al venir acá y al decidir quedarse contra viento y marea, bendito sea Dios, se encontraron con la realidad del Dios que creó los cielos y de la tierra y que envió a su Hijo Jesucristo para salvarte del pecado y para hacer de ti una nueva persona. Y tu familia hoy, tu familia, tú eres una antorcha de fe en este país que está tan oscuro. No existiría una comunidad como esta. Mira a tu lado, a la izquierda y a la derecha. Hay gente que ha experimentado a Dios, hay gente que vive a Dios, hay gente que es mejor esposo, esposa, hijo, hija, patrono, empleado, hombre de negocios, simplemente porque Jesucristo vino a su vida y es el Señor de su vida. Y nadie puede decirme a mí lo contrario, porque lo vivo en mi propia vida, lo veo en ti, lo veo en todos ustedes. Añadimos a este país demasiado porque Jesucristo es el Señor de nuestra vida. Vamos a bendecir a este país con nuestra oración, con nuestro trabajo, con nuestra excelencia. Vamos a bendecir, estamos bendiciendo a este país. Pero más allá de eso, Dios tiene un propósito contigo aquí en esta tierra. El Espíritu Santo se ha movido y se va a mover a través de pueblos hispanos como este que adoran a Dios en espíritu y en verdad para bendecir con luz a esta nación, y lo creo con todo el corazón. Y de alguna manera Moisés, sus padres vieron algo de eso en este niño y dijeron: vamos a desobedecer la ley de Faraón, porque ante las cosas de los hombres, más allá de las cosas de los seres humanos, el propósito de Dios prevalece. La fe nos mueve a ver nuestras vidas con propósito y destino divino. Pero la historia dice que cuando ya no pudieron ocultarlo más, yo creo que Moisés era así bien hermoso, era como un rosado así, lleno de leche materna. Usted sabe cuando los niños que huelen así como a mantequilla, cuando las mamás latinas los han alimentado y estaba rosado, ya no había. Así como los hijos de algunos amigos míos que yo conozco aquí, tan rosadotes, hermosos. Me atreví a querer levantar al hijo de uno de ellos y todavía me duele la espalda. Dios mío, qué cosa. Yo, ¿qué fue lo que yo hice ese día? Tú sabes, ¿verdad? Es un mamulón así de... Que yo dije, ¿qué es esta cosa? ¿Con qué lo alimentaron? ¿Con clavos? ¿Con qué fue? ¿Qué le dieron a este muchacho? ¿Ah? ¿Con piedras? ¿Qué fue? Y claro, a los 3 meses ya no tenían manera de ocultarlo. Y aparte el mocoso seguro gritaba para pedir más leche y ya no podían ocultarlo. Su mamá tomó una canasta de juncos, comenzó a pensar en la noche: ¿qué puedo hacer? ¿Qué voy a hacer? ¿Qué voy a hacer? Y se le ocurrió. La fe crea ingenio en las personas. Las personas se vuelven laboriosas, ingeniosas, para resolver conflictos en la vida. Y a ella se le ocurrió. Miren, si usted me puede decir a mí: ay, esa persona es de mucha fe, pero es un aburrido que pasa ahí viendo tele todo el día, rascándose la panza. ¿Tiene una fe tan grande en Dios? No. Eso no es fe, eso es otra cosa. Eso es otra cosa. Esa es vagancia. Porque donde hay fe viva, la gente emprende negocios. estudia, se gradúa. Ingenio, señores, inventa cosas. Y tomó una canasta de juncos de papiro y la cubrió con brea y resina para hacerla resistente al agua. Y después puso al niño en la canasta y la acomodó entre los juncos a la orilla del río Nilo y lo soltó ahí. Cuando tienes fe, Dios te da soluciones. Tú preguntas, Dios te va a dar sabiduría y conocimiento, y estudias y buscas cómo, a quién, por dónde, pero buscas soluciones y creas maneras de hacerle frente a los retos de la vida. Sí. Ella inventó un plan. Ella dijo, si no lo puedo sostener más acá, yo me invento algo. Y yo no me imagino qué clase de canasta habrá sido para meter ese manganzón ahí, para que no se hundiera cuando lo puso ahí, muchachos. Esa canasta me imagino que dio vueltas así. Pero ella dijo, yo me aseguré que no se hundiera la cosa. Si tú crees que tú estás aquí con un propósito de Dios, si tú crees que tu vida tiene propósito, no importa dónde estés, sea aquí o sea allá, el propósito de Dios es más grande que estas circunstancias y se va a cumplir en tu vida. Se va a cumplir. Pero tú haz tu parte y sé ingenioso. Ponle brea a tu canasta. El que tiene oídos para oír, que oiga. Haz un plan para tu familia. Si tú no tienes tu estatus en orden, haz un plan. Siéntate a tener conversaciones difíciles de hacer, pero tienes que hacerlas. Nadie más las va a hacer por ti. Si tú no quieres usar tu cabeza, pues es problema tuyo. Pero si tú eres un hombre, una mujer de fe, ten fe y ponte a hacer un plan para tu familia. Firma un poder para tus hijos. Si tú faltaras, si tu esposa faltara, ¿con quién se van a quedar tus hijos? ¿Qué van a hacer tus hijos? ¿Cómo vas a hacer esto? Eso lo tienes que hacer. Alguien tiene que tener poder sobre tus hijos. Alguien tiene que tener un poder para manejar tu casa. Tienes un negocio, tienes una casa, tienes propiedades. Tú tienes que tener eso en orden, por si tú faltas, que esas cosas no se queden en manos del gobierno o en manos de quién sabe quién. Tú tienes que tener eso en orden. Tú tienes que tener en tu mano un poder, tus cuentas bancarias. Si tú faltas, ¿tu esposa tiene acceso a esas cuentas? ¿Tu esposo tiene acceso a esas cuentas? Pon las cosas en orden, porque de todas maneras las tenemos que tener en orden, porque no somos eternos aquí. Pues es la verdad. Lo que esta circunstancia está haciendo es haciendo evidente cosas que todos tenemos que hacer. Todos. Alguien tiene que saber dónde están las cosas y los papeles importantes en tu casa. ¿Qué hay que hacer? ¿Qué hay que pagar? ¿Dónde hay que pagar? ¿Dónde hay que reclamar? Todo ese tipo de cosas hay que hacerlo, pero no movido por el temor, sino como la madre de Moisés, movida por fe, porque sabemos que Dios tiene un propósito con nuestras vidas. Sí. Hay amigos míos que han cambiado sus horarios de trabajo para poder navegar esa situación. Hay amigos míos que han hecho redes de comunicación con sus amigos. Y cuando está lloviendo en alguna área de la ciudad, pues ellos les avisen, lleven sombrilla. Y usted puede decir, pero aquí no está lloviendo. Mi hijo, lleve sombrilla. O vaya mañana. O no vaya hoy. O espérese, o yo no sé. Comuníquese. Tenga redes de confianza para ayudarle a predecir el pronóstico del tiempo. ¿Qué estoy diciéndote? Póngale hebrea a su canasta y prepare una canasta, porque el propósito de Dios se va a cumplir en su vida, en el nombre del Señor. Tercero, la fe no solamente nos hace ver propósito en la vida de las personas y de mi familia, la fe no solamente nos hace ingeniosos, la fe nos mueve finalmente a entregarnos en las manos de Dios, porque tú y yo nunca hemos estado en control de nada, solo que esta circunstancia hace evidente lo que Dios ya sabe y usted debe saber, y es tú y yo no estamos en control de nada. Nosotros no tenemos control sobre cuándo nos quedamos y cuándo nos vamos, eso lo tiene el Señor. Entonces bendita hora cuando Él te recuerda que tu vida está en las manos de Él y que lo que Él te invita todos los días a hacer es entregarte en las manos de Dios y soltar lo que tú no puedes controlar en el nombre del Señor. Entrégale esto al Señor y haz como la madre de Moisés preparó esa canasta y lo soltó en el río. Al final la mujer obedeció la orden del rey, solo que se tardó 3 meses y fue muy inteligente, más inteligente que el faraón, porque ella dijo, a mí no me la va a jugar un hombre que ni conoce a Dios, yo voy a hacer lo que yo tengo que hacer como madre de fe que soy, y porque veo un propósito en este niño, yo lo preparo y luego lo suelto en el río, no en el Nilo, en el río del propósito de Dios. Y sé que ese momento de ponerse el bebé bello en esa canasta y soltarlo en ese río no pudo ser fácil. No pudo ser fácil. Nunca será fácil soltar a nuestros hijos al propósito de Dios. Nunca será fácil. Nunca será fácil. Decir, Señor, suelto esto. Pero es el lugar, el único lugar donde hay paz permanente en tu alma. Y yo les tengo a todos ustedes en mi corazón. Y lo que estoy orando es, Señor, ayuda a mis hermanos a soltarse en las manos del que nos ha probado una y otra vez que es fiel, que cuida y que cumple lo que Él dice, y va a llevar a nuestros Moisés a las corrientes de su propósito, que en el caso de la historia paró en las manos de la hija de Faraón y terminó siendo amamantado, muchacho tamaño manganzón todavía, por mucho tiempo por los pechos de su propia madre, que fue la mujer hebrea que por casualidad la princesa encontró por ahí, porque se encontró a una chiquilla que estaba vigilando lo que había pasado, y ella cuando lo miró dijo, este es qué muchacho más bello, qué belleza, y la chica estaba por ahí y le dijo, debe ser de hebreo, y ay sí, tú eres hebrea, ¿por qué no me ayudas a encontrar a una señora que amamante a este niño? Y ella dijo, sí, yo conozco una señora muy buena, tiene un almacén ahí tremendo. Y se trajo a la propia mamá de Moisés, y su hermana y su madre terminaron de cuidarlo. Fue educado en las mejores escuelas de Egipto, y cuando el tiempo vino, lo que Faraón temía lo alcanzó. Dios levantó un caudillo que sacó a Israel a una nueva vida, porque nadie le gana el propósito que Dios tiene. Nadie le gana el propósito de Dios con tu vida. Nadie puede estorbar el propósito de Dios en tu vida. Nadie puede estorbar el propósito de Dios en tu vida. Tú eres un hijo del propósito de Dios. Tú eres una hija del propósito de tu papá en los cielos. Tú tienes nombre en los cielos. A ti te conocen allá arriba. Tu nombre está escrito en el libro de la vida. El Espíritu Santo está en ti y es la garantía de que terminará Dios la obra que comenzó en tu vida. Tú eres hijo del propósito del Señor y no hay nadie que pueda estorbar eso en el nombre del Señor. Y entrégate a ese propósito de Dios. Dios va a hacer de ti lo que Él tiene que hacer en tu vida. Y por último, la fe te va a mover a darle gracias a Dios como un acto de fe en medio de todo. Porque dar gracias a Dios en medio de esto que está pasando es el mejor acto de fe que tú puedes darle a Dios. Sí. Yo termino con este pensamiento. La noche en que Jesús fue entregado, Pablo escribe de ese momento tan duro en la vida de Cristo y lee, él dice: pues yo les transmito lo que recibí del Señor mismo. La noche en que fue traicionado, el Señor Jesús tomó pan y dio gracias a Dios. La noche en que fue traicionado, dio gracias. La noche más oscura de su vida, dio gracias. Cuando su mejor amigo lo dejó, dio gracias. ¿Quién puede hacer eso sino mi Señor y Salvador? Me encanta lo que Max Lucado dijo en un devocional que leí hace un tiempo. ¿Qué tan frecuentemente ves las palabras traicionado y gracias en la misma oración y menos en el mismo corazón? Traición y gracias. No importa lo que esté pasando a mi alrededor, no importa qué tan oscura sea esta noche, vivo este momento dándole gracias a aquel de quien depende mi vida y que sé que lleva mi vida para el cumplimiento de su propósito. Jesucristo es tu ejemplo y tu inspiración esta tarde. Ámalo, conócelo, abrázalo, agárrate de Él y camina estas corrientes difíciles, sabiendo que Él te va a llevar a tu lugar y a tu destino en el nombre del Señor. Suelta a tus hijos, suelta tu vida, suelta a tu familia en las manos de Él, en el nombre del Señor, porque Él cuidará de ti. Termino con esta palabra. La senda, dice Max Lucado, la senda más segura para salir del desastre está marcada por un rótulo que dice gracias.
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0: En Radio Auténtica UAT te informamos la hora. Es la 1:30.
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Levanta tus manos al cielo. Vamos a declarar que nuestro Dios es santo, nuestro Salvador es santo.

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0: Hechos 1:8.

Dios les bendiga. Les habla su pastor y amigo Carlos Martínez de Centro Misionero Betesda en Sutatahuza, Cundinamarca. Nuestra invitación para que nos acompañe en nuestras reuniones todos los domingos allí, reunión familiar. Ven con tu familia, acompáñanos en el nombre poderoso de Jesús. Si tú eres de Tausa, de Sutatahuza, de alguna de estas veredas, tú estás llamado allí a apoyar la iglesia. Apoya a tu iglesia en el nombre poderoso de Jesús, en el nombre poderoso de Cristo Jesús. Saludamos a todos nuestros hermanos del Valle de Ubaté y hasta donde lleguen estas ondas radiales, a todas las personas que nos siguen a través de la aplicación en internet. Sabemos que llegamos al mundo entero, sabemos que estamos allí presentes en allí a los hermanos de España. Allí hay iglesias de Centro Misionero Betesda también, y desde allí nos han puesto mensajes saludándonos en el nombre poderoso de Jesús. Reciba un cordial saludo de los hermanos en Cristo Jesús desde aquí del Valle de Ubaté y de la emisora de la cadena radial auténtica de Ubaté. También tenemos mensajes de hermanos que nos siguen desde Argentina, desde México, desde Venezuela, desde Perú, desde Chile. Hemos recibido hermanos, mensajes de hermanos desde los Estados Unidos. Hermanos, Dios les bendiga. Dios les bendiga. Nos gustaría que nos enviaran su mensaje, desde dónde nos escucha y cómo escucha nuestra señal y si ha sido de bendición para tu vida. En el nombre poderoso de Cristo Jesús. Les habla su pastor y amigo Carlos Martínez, en el nombre poderoso de Cristo. Hoy con una palabra muy súper hermosa, muy súper preciosa. Está titulada "Subamos a la montaña". Cuando nosotros subimos a una montaña, nosotros para subir a esa montaña tenemos que hacer un esfuerzo, ¿cierto? Tenemos que dedicar tiempo, ¿sí?, para ir a esa montaña. Quizás, digamos, bueno, identificas la montaña que tienes más cerca a tu lado, la montaña que has visto, quizás la más alta. De pronto dices, voy a subir la montaña más alta. Algunas personas dicen, no, voy a ir hasta el Monte Everest. Y subir al Monte Everest requiere de un entrenamiento, requiere de un esfuerzo, requiere de un emprendimiento. Lo mismo pasa con nosotros los cristianos, ¿sí? Subir a la montaña quiere decir buscar a Dios, quiere decir buscar cada día más intimidad con Dios. Una de las personas que subió a la montaña fue Moisés. La Biblia nos habla de Moisés, un hombre de Dios que tenía un corazón que agradó a Dios y él tuvo que subir al Sinaí. Pero el anhelo de Moisés era ver la gloria de Dios. En él hubo un llamamiento. Dios se le presentó a Moisés un día, lo escogió y le habló y le dijo, yo soy el Dios de Abraham, el Dios de Isaac, el Dios de Jacob. Yo soy Jehová de los ejércitos, dice la Biblia allí en el libro de Éxodo, en el capítulo número 3. Dice la Biblia, allí le voy a leer un momento, dice Éxodo capítulo 3, verso número 1. Apacentando Moisés las ovejas de Jetro, su suegro, sacerdote de Madián, llevó las ovejas a través del desierto y llegó hasta Horeb, monte de Dios. Y se le apareció el ángel de Jehová en una llama de fuego, en medio de una zarza. Y él miró y vio que la zarza ardía en fuego, y la zarza no se consumía. Entonces Moisés dijo, iré yo ahora y veré esta grande visión, ¿por qué causa la zarza no se quema? Viendo Jehová que él iba a ver, lo llamó Dios de medio de la zarza, y dijo, Moisés, Moisés. Y él respondió, heme aquí. Y dijo, no te acerques, quita tu calzado de tus pies, porque el lugar en que tú estás, tierra santa es. Y dijo, yo soy el Dios de tu padre, Dios de Abraham, Dios de Isaac y Dios de Jacob. Quiere decir que el papá de Moisés era una persona temerosa de Dios.
Él buscaba de Dios. Pero también le dijo: yo soy el Dios de Abraham, Dios de Isaac y Dios de Jacob. Entonces Moisés cubrió su rostro porque tuvo miedo de mirar a Dios. Dijo luego Jehová: bien, he visto la aflicción de mi pueblo que está en Egipto y he oído su clamor a causa de sus exactores, pues he conocido su angustia. En el verso 14 de Éxodo capítulo 3, verso 14 dice: y respondió Dios a Moisés: yo soy el que soy. Y dijo: así dirás a los hijos de Israel: yo soy, me ha enviado a vosotros. Además dijo a Moisés: así dirás a los hijos de Israel: Jehová, el Dios de vuestros padres, el Dios de Abraham, Dios de Isaac y Dios de Jacob, me ha enviado a vosotros. Este es mi nombre para siempre. Con él me recordarán por todos los siglos. Por eso el nombre de Dios, dice la Biblia: yo soy el que soy, Jehová de los ejércitos. En el nombre poderoso de Cristo Jesús. Entonces de allí comenzó Moisés a tener una gran comunión con Dios. Y ya más adelante nos cuenta la Biblia que después de que Moisés allí sacó al pueblo de Israel, después de que fue allí a Faraón, vinieron las 10 plagas de Egipto, el Señor los sacó, abrió el mar para que ellos pasaran, el Señor les dio allí maná del cielo, les envió carne, les envió codornices, sacó agua de allí en la peña, y allí comenzó a haber una gran comunión con Dios, pero Moisés aún quería más. Por eso dice la Biblia que ayunó 40 días. Y entonces allí en el capítulo 19 nos habla de cuando el pueblo de Israel llegó al monte Sinaí. Entonces dice la escritura: en el mes tercero de la salida de los hijos de Israel de la tierra de Egipto, en el mismo día llegaron al desierto de Sinaí. Había salido de Refidín y llegaron al desierto de Sinaí. Y acamparon en el desierto y acampó allí Israel delante del monte. Y Moisés subió a Dios. Y Jehová lo llamó desde el monte diciendo: así dirás a la casa de Jacob y anunciarás a los hijos de Israel: vosotros viste lo que hice a los egipcios, y cómo os tomé sobre las alas de águila y os he traído a mí. Ahora pues, si diereis oído a mi voz y guardareis mi pacto, vosotros seréis mi especial tesoro sobre todos los pueblos, porque mía es toda la tierra. ¿Sí? Cuando usted tenga por ahí un pedazo de tierra que diga: esto es mío, dice la Biblia, mía es toda la tierra, dice Dios. Ahora pues, si dieres oído a mi voz, lo que primero que Dios nos está mandando es a que le demos oído ¿a qué? A su palabra. ¿La palabra de quién? A la palabra de Dios. Y guardares mi pacto. Entonces, cuando nosotros guardamos la palabra del Señor, la atesoramos en el nombre de Cristo, dice: vosotros seréis mi especial tesoro sobre todos los pueblos. Por eso hoy en día la iglesia es un especial tesoro para Dios. Tú eres especial tesoro para Dios. Oye la voz de Dios, anhela buscar más de Dios. ¿Quieres ver la gloria de Dios? Yo sé que como cristianos, ya cuando nosotros hemos entendido lo que es la palabra de Dios, cuando entendemos ese gran amor que Dios tuvo por nosotros en el nombre poderoso de Jesús, que aún allí desde Israel, allí Él comenzó a guardar un pueblo para que fueran allí un pueblo santo, limpio delante de Dios, para que naciera nuestro Señor Jesucristo, para que por medio de nuestro Señor Jesucristo nosotros fuéramos salvos y fuéramos hechos hijos de Dios, redimidos, lavados por la sangre de Cristo Jesús. Y cuando nosotros entendemos todo lo que Dios ha hecho por nosotros,
¿Cómo nuestro Señor Jesucristo no le importó el ser igual a Dios para tener a qué aferrarse, sino que Él se despojó de todo eso para venir a hacerse hombre, para tomar un cuerpo humano, venir allí, obedecer al Padre hasta la muerte, derramar su sangre en la cruz del Calvario para darnos salvación, para que por medio de la sangre de Cristo nosotros podamos ser salvos, hermanos? Y cuando nosotros comprendemos allí cómo el Señor aún cuando fue a irse dijo, no, yo no los voy a dejar solos porque yo, mejor dicho, ese padecimiento tremendo, si no hubiera sido porque mi Padre estaba en mí, yo no hubiera vencido. Entonces el Señor Jesús dice, no, yo no los voy a dejar solos, voy a rogar al Padre para que los envíe otro Consolador, al Espíritu de verdad, el cual el mundo no puede recibir porque no lo ve ni lo conoce. Un borracho en una cantina, en una taberna, allí no va a conocer al Espíritu de Dios. Allí tiene un espíritu de borrachera, lo único que tiene. Una persona que está en un prostíbulo, allí no está el Espíritu Santo. Allí está el diablo por medio de un espíritu de prostitución. Entonces el mundo no lo conoce, pero ya nosotros conocemos a Dios, conocemos el poder de Dios. Hemos leído allí sobre lo que la Biblia nos habla del Pentecostés, de cuando estaban allí los 120 discípulos de Cristo reunidos en el lugar alto, porque ellos se fueron allí porque el Señor Jesús les dijo, no se vayan de Jerusalén hasta que no reciban la promesa del Padre, hasta que no sean investidos por la promesa del Padre. Y entonces dice la Biblia allí que en el día de Pentecostés vino el Espíritu Santo y se asentó sobre cada uno de ellos allí en una forma allí de fuego en el nombre poderoso de Jesús, y todos fueron llenos del Espíritu Santo de tal manera que allí cuando Pedro ya lo tomó el Espíritu, él dio allí un discurso y se convirtieron más de 3,000 personas. Ya eran otras personas diferentes, llenos del Espíritu Santo. Así somos nosotros, como cristianos, hermano. Nosotros debemos anhelar la presencia de Dios, hermano. Hay hermanos que dicen, no, yo no siento, es pastor, es que yo no siento a Dios. No lo siente porque no lo está buscando, porque no se está esforzando, porque no está subiendo a la montaña a ver la gloria de Dios, a ver la presencia de Dios. No estás orando, no estás ayunando, no te estás guardando en santidad, estás pecando, estás pisoteando la sangre de Cristo, y así no vas a conocer al Espíritu Santo, así no se va a manifestar Dios en tu vida. Entonces por eso necesitamos subir a la montaña, así como hizo Moisés, esforzarnos, buscar de Dios. Amén. En el nombre poderoso de Cristo Jesús. Y Moisés subió a Dios y Jehová lo llamó desde el monte diciendo, así irás a la casa de Jacob y anunciarás a los hijos de Israel. Vosotros viste lo que hice a los egipcios, y cómo os tomé sobre las alas de las águilas y os he traído a mí. Ahora pues, si dieres oído a mi voz y guardares mi pacto, vosotros seréis mi especial tesoro sobre todos los pueblos, porque mía es toda la tierra. Y nosotros vemos que allí el Señor hablaba con Moisés, pero el pueblo allí no tuvo temor. Corrompieron delante de Dios. Entonces el Señor le dijo, vaya, descienda, porque ese pueblo que usted sacó se corrompió. Porque no, ellos no conociendo, o sea, a pesar de que todavía habían visto todo lo que Dios hizo, las maravillas que hizo, no habían querido arrepentirse, no habían querido ser un pueblo santo para Dios. Y Moisés descendió y botó esas tablas allí donde había el Señor escrito los 10 mandamientos. Pero en el verso, en el capítulo 34, allí Dios dice, Él es tan hermoso, tan precioso, que aún Él volvió a renovar ese pacto, volvió a hacer un pacto nuevo con allí con el pueblo de Israel. Y allí fue cuando Moisés otra vez le tocó esforzarse, otra vez le tocó hacerse otras dos piedras, otra vez le tocó subir a la montaña, otra vez tuvo que estar en ayuno, en oración, para ver la gloria de Dios. Y dice, y Jehová dijo a Moisés, alízate dos tablas de piedra como las primeras, y escribiré sobre esas tablas las palabras que estaban en las tablas primeras que quebraste. Prepárate pues para mañana y sube de mañana al monte de Sinaí, y preséntate ante mí sobre la cumbre del monte,
y no suba hombre contigo, ni parezca alguno en todo el monte. Ni ovejas ni bueyes pascan delante del monte. Yo no quería allí que Moisés se distrajera con nada. Lo mismo quiere Dios, que en la vida cristiana no nos distraigamos con nada, sino que siempre tengamos allí en claro estar buscando la gloria de Dios. Y Moisés alisó dos tablas de piedra como las primeras, y se levantó de mañana y subió al monte Sinaí como le mandó Jehová, y le llevó en su mano las dos tablas de piedra. Y Jehová descendió en la nube y estuvo allí con él, proclamando el nombre de Jehová. Y pasando Jehová por delante de él, proclamó. Mira, allí comenzó Moisés a ver la gloria de Dios. Jehová, Jehová fuerte, misericordioso y piadoso, tardo para la ira y grande es misericordia y verdad, que guardas misericordia a millares, que perdona la iniquidad, la rebelión y el pecado, y que de ningún modo tendrá por inocente al malvado, que visita la iniquidad de los padres sobre los hijos y sobre los hijos de los hijos, hasta la tercera y cuarta generación. Entonces Moisés, apresurándose, bajó la cabeza hacia el suelo y adoró. Y dijo: si ahora, Señor, he hallado gracia en tus ojos, vaya ahora el Señor en medio de nosotros, porque es un pueblo de dura cerviz, y perdona nuestra iniquidad, nuestro pecado, y tómanos por tu heredad, en el nombre poderoso de Cristo. Allí Moisés vio la gloria de Dios en el nombre de Cristo. Entonces, pero él determinó allí clamar, aunque el pueblo se había rebelado, aunque el pueblo se había allí pervertido, él clamó otra vez al Señor y le dijo: Señor, no los acabe, Señor, no los extermine, Dios mío, Señor, Padre, Dios mío, para que la gente no vaya a decir que los sacaste al desierto para acabarlos. Y allí él volvió a meterse con Dios y volvió a orar y volvió a ayunar. Y entonces el Señor le habló. Y entonces le dijo: bueno, alícese de otras dos piedras y sube a la montaña. Otra vez él tuvo que esforzarse a ir a buscar la gloria de Dios. Aún el Señor le dijo que no haya ni hombres, ni animales, ni nada por ahí. No quiero ver nada. El Señor no quería que hubieran distracciones, así como tampoco el Señor quiere que hayan distracciones en tu vida. Esfuérzate. Busca más de Dios, busca más del Señor Jesucristo, busca más del poder de Dios, que nada te distraiga, hermano. Ora, ayuna, esfuérzate en el nombre poderoso de Cristo Jesús. Alízate, Jehová dijo a Moisés, alízate dos tablas de piedra como las primeras, y escribiré sobre esas tablas las palabras que estaban en las tablas primeras que quebraste. Entonces aquí el Señor nos habla de nuevos tiempos. De pronto en tu vida estás diciendo: no, sí, pastor, yo entregué mi vida hace años a Cristo, pero no sé, ahora me siento estancado, ahora me siento, no tengo ganas de orar, no tengo ganas de ayunar, no tengo ganas de leer la Biblia. Sube la montaña, comienza a esforzarte, comienza a buscar la gloria de Dios, vuelve otra vez como en aquel tiempo de gloria, de poder. En el nombre de Cristo, en el nombre de Jesús, no tenga distracciones. Dile: Señor, Dios de la gloria, yo quiero orar, yo quiero ayunar, yo quiero, Dios mío, que me des una unción nueva, una unción de tu Espíritu, Señor. Sé que tengo que ayunar, Señor. Sé que tengo que ayunar, voy a ayunar, Señor. Voy a ayunar 3 días, voy a ayunar 7 días, voy a ayunar 21 días, Señor. Voy a ayunar 40 días, Señor, hasta que vea tu gloria, Señor amado. En el nombre poderoso de Jesús, Señor, quizás estemos viendo la humanidad que perece, la humanidad que crece la maldad, Señor, pero nosotros queremos, Dios mío, Señor, Dios de la gloria, esforzarnos así como Moisés, Señor, subir a esa montaña, hacer ese esfuerzo, Señor, a buscar tu gloria, a buscar tu poder. Queremos orar, queremos ayunar, Señor, queremos que el poder de tu Espíritu Santo venga sobre nuestras vidas, Señor, con poder y gran gloria, Señor, en el nombre poderoso de Cristo. Dígale: Señor, yo no quiero seguir una vida, Dios mío, fría, una vida tibia, no quiero ser un cristiano tibio, no quiero ser un cristiano frío, yo quiero buscar tu gloria, yo quiero buscar tu poder, yo quiero que tú me uses, Señor, yo quiero, Dios mío, Señor amado, que tú coloques palabra en mi vida, mi Rey, en el nombre poderoso de Jesús, Señor. Yo quiero que tú me ayudes, Señor, a ganar almas, Señor,
almas para tu reino, almas para Cristo, Señor, que me des palabras, Señor, en el nombre de Cristo. Subir a la montaña en estos tiempos para nosotros también requiere esfuerzo, perseverancia, amor por Cristo, amor por la obra, anhelo por la presencia de Dios, anhelo por un avivamiento nuevo en nuestra vida y en nuestra iglesia, y en la iglesia del Señor, en nuestro país, en nuestra ciudad, en nuestro pueblo, en el nombre de Jesús. Sube la montaña, hermano, busca de Dios, que nada te detenga. Dios te bendiga.

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2: En Radio Auténtica UAT te informamos la hora. Son las 2 y 31 minutos.
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1: Bendiciones a todos nuestros hermanos y amigos quienes se unen, están allí muy atentos a este tiempo de bendición, una tarde donde usted y yo podemos estar meditando en la palabra de Dios. Qué hermoso el podernos deleitar cada día en las Escrituras, cada día en ella encontramos sabiduría, crecemos espiritualmente, somos fortalecidos y nuestra fe cada día en Dios se afianza, así que damos gracias a Dios por la palabra que cada día nos entrega. Quien les habla, la pastora

ustedes. Gracias, mi Padre Celestial, porque el mejor tiempo es cuando podemos estar en esa comunión contigo, cuando podemos escuchar tu preciosa voz, Señor, porque cada vez que recibimos la palabra, Señor, ella nos edifica, tu palabra nos fortalece, tu palabra, Señor, nos ayuda a crecer en la fe, en esa esperanza y en esa confianza hacia ti, mi buen Dios. Gracias te damos, Señor, en este hermoso y maravilloso tiempo, Señor, en esta tarde de bendición. Disponemos nuestro corazón para que sea tu palabra ministrándonos, Señor, a cada uno. Tú conoces la necesidad que hay en cada uno de nosotros, Padre. Tú sabes, Señor, aún qué cosas nos hacen falta, Señor, qué cosas hay en nuestra área espiritual, familiar, en nuestra economía. Padre, yo creo, Señor, que todo lo suple, Señor, conforme a tus riquezas en gloria. Padre, gracias te damos, Señor, por este hermoso regalo que tú cada día nos da, Señor, por los recursos que tú nos das, Señor, como es la oración, donde podemos tener comunión contigo, Señor, donde podemos hablar contigo, donde podemos, Señor, expresarte, Dios, todo lo que hay en nuestro corazón, Dios. Te agradecemos, Señor, por esta oportunidad que tú nos das, porque nos podemos acercar confiadamente, Señor, ante el trono de la gracia para hallar tu favor y para hallar, Dios, tu oportuno socorro. Padre, disponemos, Señor, nuestro corazón para ti. Abre, Señor, nuestro entendimiento para que podamos entender, para que podamos comprender, que nuestros sentidos, tanto espirituales como físicos, puedan estar allí muy atentos, Dios, a la enseñanza que tú tienes, Padre, para nuestras vidas, y que con ese corazón dispuesto podamos poner tu palabra, Dios, por obra, Señor. Gracias te damos, eterno Dios. Amén y amén. Vamos a seguir en esta tarde con nuestro hermoso tema, en el cual veníamos estudiando acerca de una oración eficaz. Como lo hablábamos en el programa anterior, hablábamos que la oración es un recurso que el Señor nos ha entregado, un recurso muy poderoso en el cual usted y yo podemos hablar con nuestro Padre Celestial. Dice la palabra de Dios que podemos tener comunión a través de nuestro Señor Jesucristo. Hay personas que, bueno, la oración lo tienen como un último recurso, de pronto piden la ayuda de una persona, de pronto miran a ver cómo pueden solucionar los problemas y muchas veces dejan la oración como allí de últimas, pero el Señor dice no, algo que usted y yo debemos hacer es tenerlo siempre a Él en un primer lugar, que Él sea guiándonos, que Él sea direccionándonos. Por eso hay una palabra en Proverbios que nos dice que debemos fiarnos de Jehová con todo nuestro corazón, que no nos confiemos en nuestra propia prudencia, porque por eso muchas veces cometemos errores. Así que la oración es ese medio, ese recurso en el cual usted y yo podemos utilizar y que está ahí siempre a la mano para que podamos acercarnos a Él, para que podamos contarle todas las cosas a nuestro Dios, que podamos allí pedirle su dirección, su guía. A través de la oración, el Señor también nos fortalece y renueva nuestras fuerzas para continuar y para seguir adelante. Mirábamos ayer en Santiago, en el capítulo número 5, en el versículo número 17, donde nos habla que la oración eficaz del justo puede mucho. La palabra del Señor nos habla que nuestra oración puede ser eficaz, pero tal vez hay personas que se preguntan por qué la oración no recibe respuesta, o hay personas que desmayan en la oración, hay personas que ya la oración no la utilizan, o para otros la oración es una carga. De pronto es un momento allí monótono, un momento allí cansón, cuando no debe ser así. La oración para nosotros, para los hijos de Dios, para los que tenemos el conocimiento de nuestro Dios, debe ser, bueno, una oportunidad, un momento donde podemos deleitarnos completamente en la presencia de nuestro Dios. Hablamos que cuando la Biblia nos habla que la oración eficaz, esa palabra eficaz significa que debe producir un efecto esperado, la capacidad de lograr el efecto que se desea o se espera. Yo creo que todos anhelamos que nuestra oración tenga respuesta y que se cumpla lo que aún la palabra misma nos dice. Nos dice allí, pedid y se os dará, buscad y hallaréis, llamad y se os abrirá.
Así que venimos estudiando cómo podemos hacer que nuestra oración sea eficaz. Mirábamos el día de ayer y nos basábamos allí en el Evangelio de San Mateo, en el capítulo número 6, versículo número 5, donde el Señor Jesucristo nos deja un modelo de la oración. Y mirábamos que muchas veces se cometen errores

0: y por eso no recibimos respuesta de parte de nuestro Dios. Miramos, de pronto hay un primer error y lo mirábamos en el ejemplo que el Señor Jesucristo da en el versículo número 5. ¿Cuál era la actitud de los fariseos? ¿Cuál era la actitud de los escribas? Dice la palabra de Dios que ellos oraban. El fariseo y el publicano, dice la palabra, que iban al templo a orar, pero dice la palabra de Dios que el fariseo oraba consigo mismo, el publicano sí con sinceridad de corazón le clamaba a Dios, pero el fariseo dice la palabra que él se hablaba consigo mismo. ¿Por qué? Porque había hipocresía en el corazón del fariseo. Y es allí lo que el Señor nos dice en el versículo 5 cuando dice la palabra: y cuando ores, no seas como los hipócritas, porque ellos aman el orar en pie en las sinagogas y en las esquinas de las calles para ser visto de los hombres. De cierto os digo que ya tienen su recompensa. ¿Cuál es el problema? Muchas veces hacemos la oración para que otras personas nos vean. Tal vez hacemos la oración para, bueno, que los demás digan cómo ora esa persona. Mire, esa persona sí tiene tiempo de oración. Cuando en realidad debemos acercarnos a Dios, dice la palabra de Dios, con un corazón sincero, con un corazón puro, que hayan intenciones buenas acercándonos ante la presencia de Dios, no buscando el reconocimiento de hombres, no buscando que las personas hablen bien de nosotros, no. En realidad nuestra oración tiene que ser la comunión con Dios, donde el Señor se agrade el recibir nuestra oración. Entonces, lo primero que usted y yo debemos trabajar es nuestro corazón. Dice la palabra que engañoso más que cualquier cosa es el corazón del hombre. Y a Dios no lo podemos sorprender con cosas externas. Al Señor no lo podemos sorprender con ritos, no. ¿Qué mira Dios primeramente? Un corazón sincero. Y lo mirábamos el día ayer, donde nos dice en el Salmo 51 que el Señor no se agrada de pronto con holocaustos, con sacrificios, que Él en realidad busca un corazón contrito y humillado. Ese corazón el Señor nunca lo va a despreciar. Entonces, es podernos acercar ante el Señor con un corazón sincero, con un corazón puro, con buenas motivaciones. Bueno, siendo sinceros delante del Señor, porque Él en realidad conoce nuestro corazón. Miramos el versículo 6, dice la palabra: mas tú cuando ores, entra a tu aposento y cerrada la puerta, ora a tu Padre que está en secreto, y tu Padre que ve en lo secreto te recompensará en público. Entonces, algo que debemos hacer usted y yo es que nuestra oración tiene que ser esa conversación privada con nuestro Padre Celestial. Tiene que ser ese momento de intimidad con mi Dios. Tiene que ser ese momento, como lo decíamos ahorita, de sinceridad, donde yo le pueda decir al Señor toda la verdad de mi corazón. Dios lo conoce todo, Dios conoce los secretos de nuestro corazón, pero Él quiere escuchar nuestra voz, Él quiere que usted y yo nos acerquemos, porque en esa conversación con nuestro Dios, en ese acercarnos a Dios a través de la oración, estamos dependiendo de Él. Le estamos allí demostrando que no es en mis fuerzas, sino que cada día yo necesitaré de Él. Dice la palabra aquí en el versículo 3, dice: mas tú cuando ores, entra en tu aposento. Debemos tener ese momento de intimidad con Dios. Debemos tener esos momentos a solas allí, sea en nuestro cuarto, sea de pronto allí en un lugar especial en nuestra casa, donde usted y yo podamos disponer el corazón y podamos contarle al Señor toda la verdad, nuestras debilidades, nuestras luchas, tal vez los anhelos, los deseos, las peticiones, los sueños que tenemos, podérselo contar todo al Señor. Ahora, como lo decíamos y lo explicábamos el día de ayer, no es malo que estemos en la iglesia y que podamos tener una oración pública. Dice la palabra de Dios también que podemos hacer rogativas, y las rogativas se hacen en esa unidad como iglesia. Pero todo tiene su tiempo. Hay un tiempo de orar con la iglesia, pero también tiene que haber un tiempo de estar en esa intimidad con Dios, donde, como lo hablamos y como significa esa intimidad, yo le pueda contar todo al Señor. Pero también nos enseña en el versículo número 7 y en el versículo 8, dice: y orando no uséis vanas repeticiones como los gentiles, que piensan que por su palabrería serán oídos. No os hagáis pues semejantes a ellos, porque vuestro Padre sabe de qué cosas tiene necesidad antes que vosotros le pidáis. Algo que el Señor no está de acuerdo es con esas vanas repeticiones. Algo que el Señor nos enseña es que debemos establecer una comunión llena de sentido, que en realidad sepamos qué es lo que le estamos hablando, qué es lo que le estamos diciendo. Tampoco de pronto usar palabras que, bueno, queramos allí sorprender al Señor, no. Sinceridad es lo que nos pide el Señor. Sinceridad, que le podamos expresar al Señor todo lo que hay allí en nuestro corazón, que podamos presentar esas peticiones, como lo dice allí la palabra. Ya el Señor sabe de qué necesidades tenemos, pero Él quiere escuchar nuestra voz. Cuando usted y yo le decimos: Padre, tengo esta debilidad, Señor, necesito esto, estamos allí diciendo: Señor, primeramente y antes que todo, yo te necesito, es a ti. Dice la palabra de Dios, y lo estudiábamos el día de ayer, que nuestra oración, nuestra alabanza, tenemos que hacerlo en el Espíritu, pero también dice la palabra en Corintios, tenemos que hacerlo con entendimiento, sabiendo lo que estamos hablando. Así que la mente y el Espíritu se deben conectar. Los cristianos no podemos ser estériles, ni emocionalistas, ni reflexivos. Tenemos que saber allí lo que le estamos diciendo al Señor para poder en realidad recibir respuesta de parte de nuestro Dios. Pero también algo que usted y yo debemos tener en cuenta en nuestra oración es que al presentar esas peticiones delante del Señor tienen que ser específicas, tienen que ser claras. El Señor nos ha dado preciosas y grandes promesas, dice la palabra del Señor, y muchas veces sobre esas promesas tenemos que orar y tenemos que clamar. Seamos claros con el Señor. Digámosle al Señor cuál es la necesidad, digámosle: Señor, qué es lo que queremos que Él haga por nosotros. Dice la palabra que Él saldrá a nuestra ayuda. Muchas veces no recibimos, ¿por qué? Porque no sabemos pedir, porque tampoco pedimos, dice la palabra de Dios. Y quiero que vayamos allí a Santiago en el capítulo número 4, versículo número 2 y versículo número 3, donde nos habla acerca de esto. Muchas veces no pedimos porque no somos claros delante del Señor, porque a veces no sabemos lo que queremos. Y el Señor dice: pídame y yo les voy a dar. Pero también muchas veces no pedimos conforme a la voluntad de nuestro Dios. Cuando usted y yo tenemos el conocimiento de la palabra de Dios en nuestro corazón, cuando tenemos el temor a nuestro Padre Celestial, dice la palabra que el Espíritu Santo está también dentro de nosotros y Él nos ayudará a pedir como tiene que ser. En Santiago 4, en el versículo 2 y 3, dice la palabra del Señor: codiciáis y no tenéis, matáis y ardéis de envidia y no podéis alcanzar, combatís y lucháis, pero no tenéis lo que deseáis. ¿Por qué? Porque no pedís. Dice la palabra que el primer problema allí en el corazón del hombre muchas veces es porque se codicia. Muchas veces de pronto vemos a alguien como prospera, vemos de pronto a alguien, pongamos un ejemplo, compró una casa muy bonita y en el corazón se llena de codicia o se llena de envidia. Y muchas veces entonces queremos también una casa igual, pero de pronto volteamos a mirar a otro lugar y vemos que hay otra persona que no tiene una casa sino tiene una finca. Entonces, no, yo también quiero una finca. Y muchas veces dentro del corazón se codicia y muchas veces dentro del corazón está esa envidia. Y dice la palabra de Dios: codiciáis y no tenéis, matáis y ardéis de envidia y no podéis alcanzar, combatís y lucháis, pero no tenéis lo que deseáis, primeramente porque no se pide. Pero también, ¿por qué? Porque hay un problema en el corazón, como es la envidia, como es la codicia. En realidad uno debería pedirle al Señor la necesidad, aquella necesidad que uno tiene. Y dice la palabra de Dios que el Señor sabe qué nos conviene y qué no nos conviene. Siempre Dios nos va a dar respuesta. Muchas veces nos va a decir sí, pero otras veces nos va a decir no. Queremos tener un corazón dispuesto a hacer la voluntad de Dios. Pero dice en el versículo 3, pedís y no recibís, porque pedís mal para gastar en vuestros deleites. Entonces allí también la palabra de Dios dice, muchas veces sí, pedimos, pero pedimos mal. Pedimos muchas veces para nuestra vanagloria, pedimos muchas veces para nuestro orgullo. Como les decía y le ponía el ejemplo, muchas veces pedimos por envidia, pedimos porque codiciamos porque él tiene y yo porque no tengo, yo también tengo que tener. No, deberíamos, y como lo hablábamos desde el primer punto, tener un corazón limpio, tener un corazón puro delante de la presencia del Señor. Y en realidad, algo que Pablo también nos enseña allí en la palabra es que usted y yo debemos ser agradecidos también con lo que Dios nos ha entregado. En Romanos, en el capítulo número 8, dice la palabra de Dios que tenemos al Espíritu Santo de Dios, quien nos da la sabiduría también para poder pedir lo que nos conviene y para poder pedir conforme a la voluntad de Dios Padre. Cuando uno mira, y estamos llevando unos estudios muy hermosos los días jueves acerca del Espíritu Santo, y hemos venido aprendiendo, el Señor Jesucristo le decía algo a sus discípulos, les decía, les conviene que yo me vaya para que les envíe el Espíritu Santo. Él les va a enseñar todas las cosas, les va a guiar, les va a recordar mis enseñanzas. Y vemos esa tarea tan hermosa que el Espíritu Santo de Dios hace en cada uno de nosotros. Por eso lo importante es ser llenos del Espíritu de Dios, porque aún en la oración, cuando usted y yo permitimos que el Espíritu Santo de Dios nos guíe, pues nos va a ayudar también allí a saber pedir, porque a veces no sabemos si lo que yo pido es conforme a la voluntad de Dios o no, pero dice la palabra que el Espíritu Santo de Dios, ¿qué hace? Nos ayuda, nos guía aún también en la oración. Y lo dice allí en Romanos, en el capítulo número 8, en el versículo número 26 y 27, dice la palabra de Dios, y de igual manera, el Espíritu nos ayuda en nuestra debilidad. Una debilidad puede ser la codicia, una debilidad puede ser la envidia, como lo estábamos mirando allí en Santiago. Hay muchas personas que piden, pero piden con codicia, otros piden por envidia, y esa puede ser una debilidad allí en el corazón. Pero dice la palabra del Señor que el Espíritu Santo de Dios nos ayuda en nuestra debilidad. ¿Qué hace el Espíritu Santo? El Espíritu Santo nos santifica. El Espíritu Santo de Dios nos limpia, el Espíritu Santo de Dios nos guía hacia la verdad. Dice en el versículo 26, sigue allí diciendo, pues ¿qué hemos de pedir como conviene? No lo sabemos, pero el Espíritu mismo intercede por nosotros con gemidos indecibles. Y eso es algo muy hermoso, porque cuando uno está en esa oración, cuando en realidad estamos en esa comunión maravillosa con el Señor, cuando permitimos que aún el Espíritu Santo de Dios nos guíe en nuestra oración, dice la palabra que Él intercede. ¿Intercede de qué manera? Intercede por nosotros con gemidos indecibles. ¿Pero para qué? Para que podamos pedir como conviene. ¿Cómo así? Muchas veces, y lo vamos a estar mirando más adelante, dentro del Padre Nuestro nos habla, una parte nos dice que se haga tu voluntad aquí en la tierra como en el cielo. Qué lindo uno poder tener la disposición del corazón de que se haga la voluntad de Dios. Qué lindo uno poderle decir, mira Señor, yo creo que tengo necesidad de esto, pero es tu voluntad. Y qué lindo que se haga la voluntad de Dios en nosotros, pero ¿quién nos ayuda? Dice que es el Espíritu Santo. Él nos va a ayudar a pedir como conviene. Recuerde que también la palabra de Dios dice que nuestro Padre Celestial sabe dar buenas dádivas a sus hijos. Que si aún los padres de aquí, terrenales, saben dar buenas cosas a sus hijos, que si le pide un pan, no le va a dar un escorpión, que si le pide un pescado, no le va a dar una serpiente. Si aún nosotros siendo malos, dice la palabra, sabemos dar buenas cosas a los hijos, ¿cuánto más nuestro Padre Celestial? Entonces, ¿qué nos dice la palabra? Dice que el Espíritu Santo nos ayuda a pedir como nos conviene. Y es que dentro de la voluntad buena, perfecta y agradable de nuestro Señor, Él nos va a dar lo que en realidad nos conviene, lo que va a ser de beneficio para nosotros. No lo que nos va a apartar de Él, no lo que nos va a llevar a la muerte, a la destrucción, a la ruina, no. Que muchas veces, por nuestra necedad, por nuestra insistencia, por no pedir la ayuda y la dirección del Espíritu Santo, muchas veces el Señor hace su voluntad permisiva, pero después se verán las consecuencias. ¿Por qué? Porque no fue la voluntad perfecta de parte de nuestro Dios. Así que lo más hermoso es poder ser guiados en nuestra oración por el Espíritu Santo de Dios. Dice en el 27, Mas el que escudriña los corazones sabe cuál es la intención del Espíritu. En realidad, el Espíritu Santo de Dios sí conoce con qué intención yo estoy pidiendo ello. ¿Con qué intención estoy yo diciéndole, Señor, yo quiero una casa, yo quiero un carro, yo quiero tal cosa, esta otra cosa? El Espíritu Santo, quien conoce y escudriña el corazón en el cual a Él no le podemos engañar y no le podemos mentir, dice la palabra de Dios que Él escudriña los corazones, sabe cuál es la intención del Espíritu. Y dice la palabra, porque conforme a la voluntad de Dios, intercede por los santos. Algo que decía el Señor Jesucristo es que el Espíritu Santo estaría allí, bueno, revelándonos todo lo del Padre y lo del Hijo. Nos daría de lo de ellos, dice la palabra. Por eso encontramos en la palabra de Dios al Espíritu Santo, al Espíritu de Dios, al Espíritu de Cristo y al Consolador. Cuatro nombres. No es que sean cuatro personas diferentes, es el mismo Espíritu Santo, pero actuando en el hombre, obrando en la vida del cristiano y dando de lo de Cristo y dándolo de Dios Padre. Por eso dice la palabra de Dios, porque conforme a la voluntad de Dios, intercede por nosotros. Qué bueno que dentro de nuestra oración podamos dejar fluir al Espíritu Santo, que sea el Espíritu de Dios guiándonos en la oración, que sea el Espíritu de Dios aún poniendo las palabras en nuestra boca, en nuestro corazón, en nuestros pensamientos. Cuando usted y yo dejamos que el Espíritu Santo sea quien gobierne nuestros pensamientos, va a ser un tiempo hermoso de oración. No se nos va a volver una carga, no se nos va a volver allí un momento tal vez de monotonía, no, sino va a ser un tiempo de deleitarnos en la presencia de Dios. Porque ¿qué hace el Espíritu Santo? El Espíritu Santo trae a nuestra mente por lo que tenemos que orar. No sé si a usted le ha pasado, pero cuando uno está en un tiempo de oración, el Espíritu Santo de pronto nos pone a orar por nuestra familia, o nos pone a orar por alguien de la iglesia, o nos recuerda alguna necesidad que de pronto uno la pasó por alto. Pero es allí el Espíritu Santo el que dice la Biblia, nos da la palabra, quien pone las palabras en nuestro corazón, en nuestra mente, porque Él está allí intercediendo por nosotros con gemidos indecibles. Así que recuerde que tenemos la ayuda del Espíritu Santo de Dios, quien nos guía en esa oración. Permitamos que sea el Espíritu Santo de Dios guiándonos y direccionándonos. Él es el que nos guía a pedir lo que realmente a usted, a mí, nos conviene, conforme a la perfecta voluntad de Dios. Y dejémonos guiar por la voluntad de nuestro Dios. Digámosle, Señor, yo quiero hacer tu voluntad. Y a través de la oración uno le puede pedir al Señor, enséñame tu camino. Así como el salmista lo decía, enséñame, Señor, a hacer tu voluntad. Y es allí que es el Espíritu Santo que nos lleva, como dice la palabra de Dios, por toda la verdad. Así que vamos a darle gracias a Dios por este tiempo. Vamos a darle también gracias a Dios por la presencia del Espíritu Santo en nuestras vidas. Y permitamos cada día que la oración se nos sea un deleite para nosotros. Es un momento donde usted y yo podemos hablar con nuestro Padre Celestial. Es un momento donde podemos derramar nuestro corazón ante la presencia de Dios, donde podemos acercarnos confiadamente ante nuestro Padre Celestial. Padre, en esta tarde, Dios, queremos agradecerte, Señor. Hoy queremos darte muchas gracias, Dios, por el recurso tan hermoso que tú nos has dado, como es la oración, Señor. Tu palabra nos dice que la oración eficaz del justo puede mucho, Señor. Padre, nuestras palabras, Señor, no serán en vano, Señor. Sabemos, Señor, qué respuesta recibiremos de parte de ti, Señor, porque es allí, Señor, donde tu palabra misma nos dice que tu oído se pone atento a la oración de tus hijos, Señor. Padre, en esta tarde queremos agradecerte, Dios, por ese regalo tan hermoso como es la presencia del Espíritu Santo de Dios, Señor. Tal vez no habíamos tenido en cuenta al Espíritu Santo en la oración. Tal vez pedíamos y pedíamos muchas veces, y como nos dice Santiago, muchas veces por codicia, otras veces por envidia, porque dentro de nosotros, dice tu palabra, está ese combate, Señor. Pero el Espíritu Santo de Dios está ahí para ayudarnos. El Espíritu Santo de Dios está ahí para direccionarnos. El Espíritu Santo de Dios, quien escudriña nuestro corazón, está ahí para guiarnos en la oración. Ayúdanos, Espíritu de Dios, a tener comunión contigo cada día y permitir, Espíritu Santo, que seas tú guiándonos, que seas tú direccionándonos, Señor. Tú conoces en realidad nuestro corazón, tú conoces en realidad de qué cosa, Señor, tenemos necesidad, Padre. Muchas veces, Señor, tal vez nuestras peticiones, eterno Dios, son cosas que no necesitamos, Padre, o cosas que nos pueden desviar, Señor, de lo verdaderamente importante, como es nuestra salvación y como es la vida eterna. Por eso hoy te pedimos, Espíritu Santo, danos las palabras para orar, para pedirle a nuestro Padre Celestial, allí tú que escudriñas la mente, tú que escudriñas nuestro corazón, Espíritu Santo, te pedimos, Señor, en esta tarde, Señor, que derrames de lo tuyo, Señor, que nos des cada día más de ti, más de tu presencia, Señor, y que lo que hemos recibido, las bendiciones que tú nos has dado, mi Señor, podamos también deleitarnos cada día en ella, que podamos ser agradecidos, Señor, con las bendiciones, Padre, que cada día tú nos das, Señor. Tu palabra dice, Señor, que el que es fiel en lo poco, en lo mucho tú le pones, Señor, pero el que es infiel, tu palabra dice, Señor, muchas veces lo que hemos recibido también se nos quitará. Dios, gracias te damos, Señor, por este tiempo. Gracias, Señor, por cada oyente, por cada hermano y amigo quien está allí unido y conectado, Señor. Derrama de tu gloria, derrama, Señor, de tu presencia, Dios, sobre sus vidas. Gracias te damos, Señor. Amén y amén. Bueno, esperamos de que esta palabra haya sido de gran bendición para tu vida. Con la ayuda del Señor nos volveremos a encontrar en el horario de 4:30 a 5:00 p.m. todos los días, de lunes a viernes, con una palabra de vida de parte de nuestro Padre Celestial. Quien les habló, la pastora Diana de Martínez del Centro Misionero Bethesda de Ubaté, deseándoles un hermoso, bendecido día. Hasta pronto.
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1: Les pido por favor que abran su Biblia o la enciendan en Segunda de Reyes, capítulo 5. El Señor, cuando estaba orando por la palabra que debía compartir el día de hoy en la iglesia, simplemente pasé un tiempo en oración y después nos sentamos a ver con mi hija un programa del Superlibro. Les animo a que si usted tiene hijos, busque la aplicación del Superlibro. Es increíble lo que está haciendo este ministerio CBN con estas animaciones. Así que nos sentamos con ella y empezamos a ver el programa y era la historia de Naamán. Y pegó tan fuerte en mi corazón que dije, eso es lo que el Espíritu Santo pone en mi corazón para compartir. Y dice la palabra de Dios que Naamán era general del ejército del rey de Siria. Y él era varón grande delante de su señor. Quiero hacer una pausa aquí. Siria en ese momento era el imperio que estaba dominando la región. De hecho, Israel ya estaba subyugada por Siria. Habían pasado varios saqueos, varios momentos en donde ellos habían ya subyugado a Israel y a su rey, y era el imperio que conquistaba muchas regiones. Y por lo tanto Naamán es el general del ejército de los ejércitos de ese entonces. Por lo tanto era muy amado por su señor el rey y lo tenía, dice, en alta estima, porque por medio de Naamán había dado, ojo, Jehová salvación a Siria. Acuérdense que muchos de los juicios contra el pueblo de Dios, contra Judá y contra Israel, fueron ejecutadas por naciones a los cuales Dios daba el favor para juzgar, porque ya el favor de Dios se tenía que retirar del pueblo que le había dado la espalda, especialmente por sus gobernantes. Cada vez que un rey se levantaba en Israel y le daba la espalda al Señor, eran generaciones que se perdían de la oportunidad de aprender y de adorar al Señor, Dios de Israel, y empezaban a adorar a otros dioses. Por lo tanto era un juicio contra esta nación. Y entonces dice que Naamán era este hombre valeroso en extremo. Por supuesto, tenía que ser valeroso en extremo, pero leproso. ¿Y de qué sirve un hombre con tanto éxito en su carrera, con tanto éxito en recursos, porque era un hombre millonario, si en el seno de su hogar no podía abrazar o besar a su esposa, ni que sus hijos lo abrazaran, ya que la lepra era altamente contagiosa? Por supuesto, no vivía en las afueras de la ciudad, porque esa era una ley que Dios había dado, era al pueblo de Israel, pero en Siria él habitaba, de hecho, allí, pero no podía disfrutar de lo más amado. Era un hombre miserable que, teniéndolo todo, no podía accesar a lo que más amaba. Y entonces sigue diciendo la escritura, y de Siria, en el versículo 2, habían salido bandas armadas.

hebreas que llevaban, habían llevado cautiva de la tierra de Israel a una muchacha. Lo que sucedía es que creo que en Crónicas nos enseña que alrededor de 5 bandas armadas de Siria, cuando llegaban, no solamente saqueaban, sino que también llevaban recurso humano, por supuesto, para ir a trabajar a Siria. Y entonces una chica de Israel termina siendo la sierva de la esposa de Naamán. Y entonces en el versículo 3 dice: esta sierva dice a su señora: si rogase mi señor al profeta que está en Samaria, él lo sanaría de su lepra. Ella sabía que había Dios en Israel y que había un profeta verdadero en Israel. Y de alguna manera ella apreciaba y amaba a esta familia, aunque lejos del corazón de Dios. Pero ella le dice: el único que le puede dar sanidad es el Señor a través de su profeta en Israel. Entonces la esposa le cuenta esto a Naamán. Y Naamán, dice en el versículo 4, entrando Naamán a su señor, el rey, le relató diciendo: así y así ha dicho una muchacha que es de la tierra de Israel. Y le dijo el rey de Siria: anda, ve, yo enviaré cartas al rey de Israel. Salió pues él llevando consigo, no solamente cartas, él llevó consigo 10 talentos de plata y 6,000 piezas de oro y 10 mudas de vestido. Yo soy muy curiosa y a mí esto no sé cuánto es, así que yo quise hacer el cálculo para ver cuánta plata, de curiosa, ¿no? Cuánta plata estaba llevando este hombre allá al profeta o a Israel para que le dieran la sanidad. Y miren, dice que eran, ¿cuántos talentos de plata? 10 talentos. Un talento de plata pesa 34,000 gramos, o sea, 34 kilos. Un talento, 34 kilos, está pesado, ¿verdad? Bueno, un talento de plata. Ahora, 10 talentos, ¿cuánto pesarían? 34,000 gramos. Eso, gracias. Está nada más para ver si estaban prestando atención. 340,000 gramos. Ahora, yo investigué cuánto cuesta el gramo, porque aquí en Colombia o en el mundo, el peso de estos materiales preciosos se da en gramos o en onzas. Pues el gramo en Colombia al día de hoy está costando 1,584 pesos. Un gramo. ¿Cuánto dijimos que él llevaba? 340,000 gramos. Multiplique eso, ¿sabe cuánto le da? 538,560,000 pesos. O sea, el tipo llevaba casi 540 millones de pesos solo en plata. Y después dice que llevaba 6,000 piezas de oro o monedas de oro. En ese, la moneda de oro en el Antiguo Testamento, las 6,000 monedas pesaban 66,000 gramos de oro. O sea, 66 kilos. ¿Quién pesa aquí 66 kilos? Por ahí. Bueno, ¿qué me importa a mí? Pero bueno, para que usted tenga una idea, que son 66 kilos de oro llevaba. Ahora, quiero volver a gramos, porque el precio aquí en Colombia se da por gramos. ¿Cuánto cuesta un gramo de oro en Colombia? Cuesta 125,790 pesos. Está caro. Por lo menos eso dicen los indicadores económicos. 125,790. Multiplique eso por 66,000 gramos y le dan 8,302 millones con 140,000 pesos. 8,300 millones de pesos. 3 millones de dólares. Era lo que él llevaba en oro, más los 540 y 10 vestidos. Yo me imagino cuánto costaría cada vestido. Tremendo, 10 vestidos. Porque si llevas eso y vas a llevar 10 vestidos, tiene que ser que los vestidos eran muy caros, ¿verdad? Bueno, el hombre lleva esto porque es un hombre que puede pagarlos, pero es un hombre que desea muchísimo su sanidad. Y
cueste lo que cueste, yo pago por eso. Porque lo que queremos nosotros, lo que anhelamos, si es un caso de salud, conseguimos el dinero, ¿cierto? Porque nos importa. Y él llevaba sus carros y llevó todo cargado allí para pagar por su sanidad. Y entonces, dice versículo 6, tomó también cartas para el rey de Israel que decían, eran cartas del rey de Siria, al rey de Israel que decían, cuando lleguen a ti estas cartas, sabe por ellas que yo envío a ti mi siervo Naamán para que lo sanes de su lepra. Luego que el rey de Israel leyó las cartas, rasgó sus vestidos y dijo, ¿soy yo Dios que mate y dé vida para que éste envíe a mí a que sane un hombre de lepra cuando es incurable? Por eso dice, solo Dios, ¿soy yo acaso Dios? Considerad ahora, ¿cómo dice? Considerad ahora y ved cómo busca ocasión contra mí. O sea, él estaba pensando, me está poniendo la cascarita, si no lo sano, nos va a venir a aniquilar. Él está buscando un pleito para terminar de acabarnos. Y entonces por eso es que el rey rasga sus vestidos en señal de aflicción. Cuando Eliseo, dice el versículo 8, el varón de Dios, que es este profeta, oyó que el rey de Israel había rasgado sus vestidos, envió a decir al rey, ¿por qué has rasgado tus vestidos? Venga ahora a mí y sabrá que hay profeta en Israel. Y vino Naamán con sus caballos y con su carro y se paró a las puertas de la casa de Eliseo. Pero Eliseo no salió, sino que en el versículo 10 nos dice, entonces Eliseo le envió un mensajero diciendo, ve y lávate 7 veces en el Jordán y tu carne se te restaurará y serás limpio. Versículo 11, y Naamán se fue enojado diciendo, he aquí, yo decía para mí, saldrá él luego. Claro, porque era Naamán, va a salir. Y dice, y luego estando en pie, invocará el nombre de Jehová su Dios y alzará su mano y tocará el lugar y sanará la lepra. Y enojado, dice, se fue. Y sigue diciendo en el versículo 12, Habana y Farfar, ríos de Damasco, ¿no son mejores que todas estas aguas de Israel? Si me lavare en ellos, ¿no seré también limpio? Y se devolvió y se fue enojado. Dios me pone para esta casa, para mí, para este tiempo. No abortes los procesos de Dios. No los abortes los procesos de Dios. El enojo, el orgullo en Naamán estaba haciendo que se devolviera con su lepra, igual que como llegó. Pero Dios, que conoce exactamente lo que quiere tratar en cada uno de nosotros, precisamente, seguro le dijo a Eliseo, tú ni salgas, envía a otro, para que en medio de la prueba salga a brote lo que había en el corazón. Y era un corazón orgulloso. ¿Y sabes qué pasa? Que a veces cuando escuchamos de las grandes cosas que Dios hace a las personas, creemos que Él tiene la obligación de hacerlo de la misma forma. Y decimos, ¿y por qué a este le quitó el vicio rápido y yo todavía lidio con esto? Señor, sáname de esta adicción. Señor, porque yo tengo todavía esta enfermedad y un hombre oró y lo sanaste y yo estoy todavía en procesos. Tengo que pasar por quimio, tengo que hacer esto, tengo que... Señor, ¿por qué? Y en medio del por qué nos enojamos contra Dios. Nos enojamos porque no nos cuadra la ecuación que tenemos de Dios. Y resulta que Dios no puede ser contenido, ni medido, ni nadie puede indagar en el corazón de Dios porque es profundo. Pero Dios quiere ser Dios en tu vida. Y Él sabe que el proceso por el cual tú estás
esperando ver la manifestación de Dios en tu vida, llámese como se llame, cambiar al que tienes al lado o cambiarte a ti mismo. No se dan. Y yo he orado y esperado y me enojo. ¿O por qué, Señor, se supone que si soy una sierva tuya tengo que padecer esto? No entiendo, Señor. Y el enojo, por cualquiera que sea su causa, por cualquiera que sea lo que no entendamos, que no nos cuadró en nuestra ecuación, Dios nos enoja y puede ser una trampa tan terrible que nos haga abortar y regresar como Naamán, leprosos y con plata. Sin nada, nada pasó. Más bien gastó el tiempo, el viaje, humillado, enojado. Peor, regresó peor o iba a regresar peor que cómo salió. Porque no podemos encasillar a Dios, ni podemos tratar de entender por qué Dios a veces actúa como Él desea actuar. Y es mejor descansar en Él. Es mejor realmente, con esto que nos dice la palabra, echar para nuestra vida espiritual y no dejarnos poner esas trampas de enojo, de también del orgullo que tenemos, sino confiar en Dios. Pues resulta que cuando él ya se está devolviendo, dice el versículo 13, más sus criados se le acercaron y le hablaron diciendo: Padre mío, si el profeta te mandara alguna gran cosa, ¿no la harías? ¿Cuánto más diciéndote: lávate y serás limpio? Qué importante es tener gente de Dios a nuestro alrededor. Cuando nos oyen en nuestro enojo, en nuestra queja, qué importante es tener gente que nos levanta. Por eso es importante en nuestra casa, como cónyuge, no ponernos a la par, hablar el mismo discurso de queja y de enojo, sino prestar atención a lo que nuestros hijos están hablando, a lo que nuestros esposos o esposas están hablando, y decirle: un momento, esto es una mentira del diablo, o esto es una actitud. Claro, a veces es cuesta trabajo señalar, porque podemos hacer. Por eso miren cómo ellos se acercaron. Padre mío, claro, era el general del ejército y le llega a hablar mal y sin cabeza mínimo quedaban. Pero con humildad, ¿sabes qué? No solamente con humildad, con el poder del Espíritu Santo, hablar. Y uno cuando le pide al Señor: Señor, dame la sabiduría, porque ¿sabes qué? Yo puedo hablar muy bien, pero si yo no tengo el poder del Espíritu Santo que me guía en una conversación así, que cambie el curso de maldición a bendición, a sanidad, a constancia, pues si yo hablo muy lindo puede llegar solo aquí, pero no llega aquí. Solo el Espíritu Santo es el que dice, que da convencimiento, y Él es el que vuelca los corazones. Así que cada vez que tienes que hablar algo, háblalo asegurándote, diciendo: el Espíritu Santo, sé tú tocando, llegando donde yo o mis palabras no pueden llegar, para salvar mi casa, para salvar a mi gente. Y este hombre tuvo gente sabia a su alrededor que le dijo: pero mira, ya estamos aquí, casi que deja el orgullo, bájate al Jordán. Y entonces así fue, dice el versículo 14. Él entonces descendió y se zambulló 7 veces en el Jordán, conforme a la palabra del varón de Dios. Y cuando yo veía el superlibro, lo que a mí me impactaba era que cada vez que bajaba esta imagen, este Naamán bajaba, él miraba su piel, pero su piel seguía leprosa. No era que había mejorado un poquito, nada. Segunda zambullida, seguía igual de leproso. Tercera zambullida, nada de mejora. Cuarta, nada. Quinta, sexta. ¿Y qué tal que hubiera dicho: no, hombre, yo estoy aquí perdiendo el tiempo, me voy? Porque a veces las zambullidas pueden ser tiempos, un año. Señor, he orado 2 meses, 2 horas. Depende de lo impaciente que seas. Señor, son muchos años. Y una vez oí a un predicador que decía: claro, como para ti un día son como 1000 años, pero a mí no me alcanza el día, yo no vivo 1000 años, Señor, lo necesito menos, como unos segundos de tu tiempo, Señor, que me contestes a ver si me alcanza a llegar la respuesta.
Pero la perseverancia es lo que se tiene que desarrollar junto con la fe para poder llegar al final, al séptimo. ¿Sabes qué significa siete? Perfecto, completo. ¿Sabes qué dice Santiago, el libro de Santiago, en el versículo, en el capítulo 1 y versículos del 2 al 5? Dice: amados hermanos, cuando tengan que enfrentar cualquier tipo de problemas, considérenlo como un tiempo para alegrarse mucho. Y yo leo ese capítulo y digo: ¿cómo? No, Señor, yo no quiero problemas. Pero Pablo nos dice: alégrate cuando estás en una situación difícil. O sea, de alguna manera véncelo entendiendo lo que va a pasar, porque ya cuando entras así, entras ganando. Dice: porque ustedes saben que siempre que se pone a prueba la fe, la constancia va a tener una oportunidad para desarrollarse. Y dice: así que dejen que crezca, porque una vez que su constancia se haya desarrollado plenamente, serán perfectos y completos y no les faltará nada. Y eso es lo que anhelamos, ¿verdad? Perfectos y completos. Perfectos y completos. Yo cada vez que hacía así me acordaba de la señora, mi esposo dice que es una vieja loca, la que hace las clases de body pump. Lo invité un día, le dije: ven, que son unas clases súper chéveres. Y cuando ya estaba ella en no sé cuántas repeticiones, decía mi esposo: no, esta está loca, yo me salgo. Pero perfectos y completos, y no me faltará nada. Por lo tanto, no me va a vencer cualquier problema. Yo voy a tener esa constancia, Señor. Yo voy a permanecer. Y cuando esa constancia se haya desarrollado plenamente, dice Santiago, entonces voy a ser perfecto y completo y nada me faltará. Yo me acuerdo de una Lea, la fea de la Biblia, de Génesis capítulo 3, capítulo 29, que es la esposa que se la metieron con engaño a Jacob. Él amaba a Raquel y el día de la boda le meten gato por liebre. No le meten nada porque ella tenía que estar en la tienda. La costumbre era que el hombre, mientras que el hombre bailaba, la mujer caminaba tapada a la tienda del hombre, y entonces luego el hombre entraba y se consumaba el matrimonio. Pero él no se da cuenta que le metieron a Lea hasta el día siguiente, que entra la luz del sol. Yo digo: pero Lea, ¿cómo él no supo la voz? No la oyó, no le dijo: hola, mi amor, qué dicha. Nada. Y resulta que yo investigué cómo eran las costumbres, y usted puede creer que se decía que en la primera noche de bodas la mujer no podía hablar. ¿Estás bien? No podían hablar, era la costumbre. Eso no estaba en las notas, se lo aseguro. Y entonces, y Lea, dice la palabra de Dios, y vio Dios que Lea no era amada. Por lo tanto, le concede hijos, que los hijos son fundamentales en la vida de una mujer casada en esa época, porque son los que van a cuidar de ella cuando ellas sean viejas, porque ellas no pueden heredar, no pueden manejar, en fin, por muchas cosas. Un hijo es una gran bendición en la vida de una mujer, y más en esa época. Y entonces dice la Biblia, claramente dice: y vio Dios que Lea no era amada, así que le concedió hijos a Lea, pero Raquel permaneció estéril. Procesos de Dios con sus hijos. Y entonces la otra, que es la bonita, se cumple lo del dicho, que la bonita envidia lo que la fea tiene. Porque algo así es el dicho, ¿cierto? Aquí me están ayudando con... Usted se lo sabe. ¿La suerte cómo es? La suerte de la fea, la bonita la desea. Tal cual. Y empieza a tener Lea hijos. Y los hijos de Lea son... Los nombres son Leví, Jehová vio... perdón, no, el primero no es Leví, ya yo lo estoy diciendo. Rubén, el Señor vio. Y después Dios le da otro hijo y le pone Simeón, que quiere decir el Señor oyó,
que no soy amada. El Señor está haciendo justicia conmigo. Y después tiene un Leví y dice, bueno, ahora como el Señor me ha bendecido con 3 hijos, Leví significa adjunto, ahora mi marido se quedará conmigo. Y se da cuenta que no. ¿Sabe por qué se da cuenta que no? Porque el cuarto hijo le llama Judá y dijo, porque esta vez alabaré al Señor. Me importa a mí que me ame o que no me ame, el Señor me ha bendecido. Soy perfecta, no me falta nada, porque el Señor me ha visto. Judá, y en la alabanza, en Judá o a través de Judá, es donde se manifiesta Jesucristo. No fue a través del primero, no fue a través de José, fue a través de Judá, de la alabanza. Cuando logramos descansar en el Señor y decir, ¿sabes qué, Señor? Tal vez no he tenido mi oración contestada. Mejor dicho, mujeres solteras, mañana nos vemos aquí porque no me quiero adelantar a ese tema. Entonces, se zambulle 7 veces, queda limpio y dice, bueno, si los hombres quieren también pueden venir, no me tira. Miren lo que... La constancia, ¿cómo desarrollo ahora? Es mi pregunta. Bueno, pastora, muy chévere. Yo quiero tener confianza, constanza, perdón. Perdón, constancia. Yo quiero tener constancia, perseverancia. Yo quiero tener esa paciencia, que es esa espera en alegría, esa espera en mi Dios. ¿Cómo hago para desarrollarla? Y yo encontré unos puntos en Hebreos 12, capítulo 1 al 4, 4 versículos, vamos a encontrar perlas para uno permanecer aunque los procesos sean difíciles. Dice la palabra de Dios, versículo 1: por lo tanto, ya que estamos rodeados por una enorme multitud de testigos de la vida de fe, quitémonos todo peso que nos impida correr. Dice especialmente el pecado que tan fácilmente nos hace tropezar. Y eso fue lo que Dios quitó primeramente en Naamán. Dios, ¿qué fue lo que trató y sacó a la luz a través de lo que el profeta hizo o no hizo al salir y no salir y enviarle un mensajero? Dios trató primero con el pecado. Hay pecados en nuestro corazón que a veces son puntos ciegos, pueden ser autoengaño que tengamos. Pero Dios no le interesa darnos lo que pedimos. Claro que le interesa, pero lo que más le interesa es que seamos transformados a través de la espera, a través de la constancia, que seamos transformados cuando ella se haya desarrollado plenamente. Por lo tanto, esas pruebas van a sacar al principio algo feo de nosotros. No nos va a gustar lo que vemos. Por lo tanto, nos tenemos que arrepentir primero de eso para que no nos haga, dice, tropezar, y corramos con perseverancia la carrera que Dios nos ha puesto por delante. Y luego dice, esto lo hacemos, versículo 2, es otro clave, otro punto. El primero fue, quitemos lo que nos estorba y el pecado si hay en nuestra vida. Segundo, esto lo hacemos, ¿qué hacemos? Correr con perseverancia. Esto lo hacemos al fijar la mirada en ¿quién? En Jesús. Es el campeón que inicia y perfecciona nuestra fe, porque nuestra fe es en Dios, en Jesucristo y en su obra. Fíjese que Naamán, viniendo de Siria, él pudo haber tenido fe en sus dioses, pero Dios le demostró que solo él, como dijo el profeta, para que se sepa que hay profeta del Señor en Israel. Hay una sola forma al corazón de Dios y es a través de Jesucristo. Gústenos o no nos guste. A veces estamos acostumbrados a pagar por lo que recibimos. A veces no. Eso es lo que la vida nos enseña. Nada es gratis en esta vida. Pero resulta que Dios sí nos regaló su gracia y su perdón y nos regala a su Hijo. Y llevamos cargados, de pronto no tanta plata, pero si llevamos cosas, ¿cómo te puedo pagar? Y el Señor dice, está pago. Estás llamado a servirme. Estás llamado a cosas más grandes. Pero pagarme, no, ya está pago.
Y entonces dice después, versículo 3,